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simplemente digo gracias. Gracias, pastor y pastora. Gracias por su esfuerzo, su arduo trabajo y dedicación. Gracias por su comprensión, por esa atención y gracias por sus oraciones. Gracias por sus vigilias y días de ayuno. Me senté a comer y meditando dije, ¿cuántas veces los pastores se han ido sin comer a la iglesia por atender la obra? ¿Y de cuántas veces han tenido que resolver problemas, problemas de matrimonios o problemas de hogares o aún problemas aún personales? Pero sus consejos han evitado golpes, han evitado separaciones. Y en cuanto a la economía, aún de lo suyo propio, han invertido en la obra de Dios por amor a las almas y por amor a Dios. Y aunque algunas veces, estando enfermos, han atendido la obra y aún así han transmitido alegría, aunque por dentro estén llorando, tienen que sonreír para mostrar alegría y aliento de vida. Muchas gracias, pastores, por compartir sus conocimientos. Gracias por esos años de servicio. Gracias porque algunas veces se han quitado un bocado por darle de comer a otro. Muchas gracias en todo y por todo. Gracias, pastores. Que Dios les continúe bendiciendo.

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1: Dios, perdóname por favor y dile a ella que me perdone, que aún soy un niño pretendiendo ser un hombre.
0: 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Salmo 133:1. Mirad cuán bueno y cuán delicioso es habitar los hermanos juntos.

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1: Papá, no me pegues. Tus golpes no solo hieren mi cuerpo, golpean mi corazón. Me hacen duro y rebelde, terco, torpe y agresivo. Tus golpes me hacen sentir miserable, pequeño e indigno de ti, mi héroe. Me llenan de amargura, bloquean mi capacidad de amar, crecen mis temores y nace en mí el odio. Papi, tus golpes me alejan de ti, me enseñan a mentir, cortan mi iniciativa y mi alegría. No me golpees más, soy débil, indefenso ante tu fuerza. Tus golpes enlutan mi camino, sobre todo endurecen mi alma. La fuerza de tu razón es superior a la fuerza de tus golpes. Si crees que no te entiendo aún, te lo prometo, pronto lo haré. Más poderosos que tus golpes, más efectivos y grandiosos son tu afecto, tus caricias, tus palabras y tus besos. Papito, tu grandeza no está en el poder de tu fuerza física. Eres mucho más cuando no necesitas de ella para guiarme. Solo abrázame y permite seguir siendo mi héroe para toda la vida.
2: Y este canto que dice así: trabajemos, hermano, por Cristo.
3: ¡Ale!

0: nos sentimos muy contentos y aquí ustedes se están gozando en esta noche. Gracias también al hermano por el sonido que nos brinda en esta hermosa noche. Bueno, nos vamos con otro canto más para la gloria del Señor y el tema de este canto.
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3: David Anders y Susan Gepinger, jóvenes actores ambos, tenían el nerviosismo del estreno. Esa noche inauguraban la temporada con una obra titulada Sí, lo haré. Es una obra que exalta el valor del matrimonio y cuyo título incorpora la frase que se dice novio y novia al hacerse sus votos. El estreno fue todo un éxito y el público le dedicó a la pareja de actores un cerrado aplauso. Inicialmente programada para presentarse 6 semanas seguidas, esa obra teatral tiene la distinción de haber batido récord en la historia del teatro estadounidense por haberse representado en el mismo escenario con el mismo elenco estelar un total de 7,645 veces en el transcurso de 22 años ante más de 650,000 espectadores. Pero los protagonistas principales no solo la representaron, sino que la vivieron, pues David Anders y Susan Gepinger, después de 500 funciones en las que hacían las veces de esposo y esposa, se casaron en la vida real, convirtiendo también en realidad para ellos la promesa del amor perdurable. Tanto en el escenario del teatro como en la vida real, representaron lo que es un matrimonio estable, feliz y amoroso. En la obra teatral, cuando el clérigo les preguntaba si estaban dispuestos a renunciar a los demás y a mantenerse fieles el uno al otro hasta que la muerte los separe, cada uno respondía, «Sí, lo haré». Así también en la vida real se prometieron y comenzaron a vivir los mismos votos. Fidelidad en el teatro y fidelidad en la vida real. Los votos de amor en todo matrimonio deben ser perdurables. Las promesas de cariño deben ser inmutables. El pacto de fidelidad debe ser indestructible. Y el acuerdo hasta que la muerte nos separe debe ser sagrado. Muchos matrimonios, lamentablemente, naufragan a los pocos años. ¿Cuál es el escollo que los hunde? El egoísmo, la rebeldía, el orgullo. Pero también es, tristemente, la infidelidad. Pues la infidelidad es el torpedo que abre una enorme brecha, a veces irreparable, en el casco del matrimonio. Si bien es cierto que más o menos la mitad de todos los matrimonios se separan o se divorcian, no es porque haya ninguna ley que así lo determine. Al contrario, Jesucristo mismo, el Hijo de Dios, dijo respecto al matrimonio, «Por tanto, lo que Dios ha unido, que no lo separe el hombre». Los responsables del fracaso de nuestro matrimonio somos nosotros, los que introducimos en él el microbio del orgullo y de la infidelidad y lo destruimos. ¿Qué podemos hacer para tener un matrimonio feliz? Pedirle a Dios que nos ayude no solo a serle fiel a él, sino también a nuestro cónyuge, hasta la muerte. Dios quiere y puede ayudarnos a lograrlo, de modo que disfrutemos de la relación conyugal estable y perdurable que diseñó para el bienestar de nuestro hogar.
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un privilegio el nuestro de poder estar juntos leyendo la Palabra de Dios, las Sagradas Escrituras. En esta oportunidad es el capítulo 8 de Génesis. Les invito a que me acompañen la lectura del capítulo 8 del libro de Génesis. Dice así la Palabra de Dios. Y se acordó Dios de Noé y de todos los animales y de todas las bestias que estaban con él en el arca, e hizo pasar Dios un viento sobre la tierra, y disminuyeron las aguas. Y se cerraron las fuentes del abismo y las cataratas de los cielos, y la lluvia de los cielos fue detenida. Y las aguas decrecían gradualmente de sobre la tierra. Y se retiraron las aguas al cabo de 150 días. Y reposó el arca en el mes séptimo, a los 16 días del mes, sobre los montes de Ararat. Y las aguas fueron decreciendo hasta el mes décimo. En el décimo, al primero del mes, se descubrieron las cimas de los montes. Sucedió que al cabo de 40 días abrió Noé la ventana del arca que había hecho, y envió un cuervo, el cual salió y estuvo yendo y volviendo hasta que las aguas se secaron sobre la tierra. Envió también de sí una paloma para ver si las aguas se habían retirado de sobre la faz de la tierra. Y no halló la paloma donde sentar la planta de sus pies, y se volvió a él al arca, porque las aguas estaban aún sobre la faz de la tierra. Entonces él extendió su mano, y tomándola, la hizo entrar consigo en el arca. Esperó aún otros 7 días, y volvió a enviar la paloma fuera del arca. Y la paloma volvió a él a la hora de la tarde, y aquí que traía una hoja de olivo en el pico. Y entendió Noé que las aguas se habían retirado de sobre la tierra. Y esperó aún otros 7 días, y envió la paloma, la cual no volvió ya más a él. Y sucedió que en el año 601 de Noé, en el mes primero, el día primero del mes, las aguas se secaron sobre la tierra, y quitó Noé la cubierta del arca, y miró, y he aquí que la faz de la tierra estaba seca. Y en el mes segundo, a los 27 días del mes, se secó la tierra. Entonces habló Dios a Noé diciendo, sal del arca tú y tu mujer y tus hijos y las mujeres de tus hijos contigo. Todos los animales que estaban contigo de toda carne, de aves y de bestias y de todo reptil que se arrastra sobre la tierra, sacarás contigo y vayan por la tierra y fructifiquen y multiplíquense sobre la tierra. Entonces salió Noé y sus hijos, su mujer, y las mujeres de sus hijos con él. Todos los animales, y todo reptil, y toda ave, todo lo que se mueve sobre la tierra según sus especies, salieron del arca. Y edificó Noé un altar a Jehová, y tomó de todo animal limpio y de toda ave limpia, y ofreció holocausto en el altar. Y percibió Jehová olor grato, y dijo Jehová en su corazón, no volveré más a maldecir la tierra por causa del hombre, porque el intento del corazón del hombre es malo desde su juventud, ni volveré más a destruir todo ser viviente como he hecho. Mientras la tierra permanezca, no cesarán la sementera y la siega, el frío y el calor, el verano y el invierno, y el día y la noche.

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2: ¿De qué hablamos las mujeres cuando nos juntamos a tomar un café o cuando nos encontramos con un grupo de amigas? Aunque los temas se repiten en toda conversación femenina, nos ocupamos abundantemente de los hombres y su comportamiento con nosotras, incluyendo los logros de nuestros maridos en el trabajo. También nos expresamos de los hijos y toda la gama de situaciones con ellos, si son pequeños o adolescentes que traen una historia completa y difícil en muchos casos. Hablamos como comparando si estamos haciendo bien de acuerdo a las otras experiencias, y esa es una manera de considerar mejorar o corregir lo que hacemos. Ahora incluimos el tema también de los juegos en el Internet. Ya sabemos que hay una gran cantidad de mujeres que están cada vez más atraídas por estos juegos. Hablamos de las nuevas fragancias, y de acuerdo a la confianza que tengamos con el grupo, podemos mencionar verdaderos hallazgos de precios convenientes en ropa, alimentos o servicios. Nos sentimos contentas de compartir y escuchar que las mujeres ya tenemos un sitio respetable en la sociedad por nuestras labores en la mayoría de las actividades, y estamos a la par con los varones en los estudios académicos. No se extrañen de que las aulas universitarias en algunos países tienen más mujeres que varones como promedio. Para nosotras, la oportunidad de conversación en grupo es un atractivo, y no por ese tabú que somos chismosas. Es que vivimos la alegría de que nos entendemos en expresarnos abiertamente y sin restricción en todos los temas. En el buen sentido, charlar entre nosotras se transforma en una relación social que nos enriquece. Manejamos diferentes aspectos, compartimos una buena amistad, y todo esto redunda en beneficio también para nuestra familia. Es que tenemos muchas áreas a nuestro cargo, tanto en la convivencia familiar como en las tareas laborales fuera de casa. ¿Cuántos conflictos fueron solucionados por las buenas gestiones entre mujeres, entre amigas, entre una charla, entre un café? ¿Y de qué hablamos las mujeres que tomamos en cuenta las instrucciones de la Biblia? Seguro que usted estará de acuerdo conmigo. Hablaremos de las mismas inquietudes que ya mencionamos porque somos mujeres. Sin embargo, la experiencia se enriquece por el conocimiento que podamos compartir del amor de Dios para nuestras vidas y de su riqueza en sabiduría al enseñarnos a ser mujeres diligentes, fieles en nuestra relación matrimonial, amantes de nuestros hijos y firmes en la disciplina, proveedoras de ganancias para la casa a tal punto que seamos conocidas por nuestras cualidades. Si nuestras conversaciones entre mujeres tienen también las experiencias de usar la sabiduría de Dios en nuestras vidas, será un aporte óptimo para nuestras amigas, porque esta es una experiencia más que probada. Tal como dice la Biblia, feliz la que haya sabiduría. La sabiduría vale más que las piedras preciosas. Seguir sus pasos es muy agradable, andar por sus senderos es vivir en paz. La sabiduría es vida para quien la obtiene. Felices las mujeres que saben retenerla.
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1: A continuación, en el Salmo 34, dos versículos que dice: en el nombre del Padre, del Hijo y del Espíritu Santo. Bendeciré a Jehová en todo tiempo. Su alabanza estará de continuo en mi boca. En Jehová se gloriará mi alma, lo oirán los mansos y se alegrarán. Engrandeced a Jehová conmigo y ensalcemos aún a su nombre. Esta es palabra de Dios. En el nombre del Padre, del Hijo y del Espíritu Santo, te damos gracias, Padre. Amén. Pueden sentarse, amados. Mi nombre es Jaime Betancourt Castelar. Tengo 29 años de edad. Criado en Honduras. Graduado de médico en la Universidad de Guatemala en el año 77. Costarricense por naturalización. Y casado también, casado. Soy bien casado. Mi esposa es la mujer más linda del mundo. Es que hace 7 años atrás, si ustedes me hubieran visto, iban a ver un hombre desfigurado, un monstruo completo. No había en mi cabeza un solo cabello. Tenía una perforación en esta parte de mi cabeza de 4 pulgadas, donde botaba sangre y pus a causa de mi cáncer. Estaba ciego, sordo, loco y mudo. Gracias al Cristo, el cual en esta noche le voy a hablar, que es un Cristo de realidades, un Cristo que hace cosas terribles, inexplicables para la mente del hombre. Tengo un cerebro nuevo y puedo hablar y más de la cuenta. Esa ha sido la razón por la cual me he convertido en un testigo de Jesucristo. Me he convertido en un testigo de Él. Porque he visto que por lo que para el hombre es imposible, para el Cristo que yo predico es posible. Lo que la ciencia destruye, lo que el diablo destruye, Jesucristo, el Hijo de Dios, lo hace nuevo, lo reconstruye y lo hace nuevo para la gloria de su nombre. Mis padres en Honduras, el coronel Luis Felipe Betancourt, quien en el año 70 era el ministro de la Fuerza Armada, y mi madre, una abogada de Honduras, me crié en un hogar donde había todo lo que un hombre humanamente puede desear, donde había dinero, placeres, honores y privilegios, pero en un hogar donde no había felicidad, porque la felicidad verdadera solamente se recibe y se encuentra cuando el hombre tiene un encuentro directo con el Cristo de la gloria.

Hijo único de mi familia, soñaba ser el político que sustituiría a mi padre. Soñaba en que algún día sería el hombre, como hijo único varón, que ocuparía el lugar de mi padre. Cuando caminaba con mis padres, con mi padre, ese coronel tan importante, tan influyente, me ponía a su lado, y mi padre caminaba en esta forma, con una disciplina, y a la edad de 6 años yo caminaba al lado de mi padre, tatatán, tatatán, porque también me creía un militar, me creía importante, sentía que el orgullo de mi padre era mi orgullo, me sentía el dueño de las tierras y de los caminos por los cuales caminaba. Un país de dictadura. En el año 70 me gradué de bachiller en un colegio de Tegucigalpa, Honduras. El anhelo de mi padre y anhelo mío era que estudiase en una academia militar. En el año 70, cuando me gradué de bachiller, mis padres hicieron la solicitud para que ingresase a la universidad, a la Academia West Point de Estados Unidos. Cuando me trajeron, me aprobaron todos los exámenes teóricos y prácticos. Pero cuando me hicieron el examen de estatura, mi estatura era small. Y para ingresar a la mejor academia del mundo, tenía que tener una estatura más o menos un poco alta. Eso me quitaba la posibilidad de convertirme en un militar de carrera de la mejor academia del mundo. Pero había otra opción, las cuales mis padres y yo decidimos que debía de estudiar medicina. Ingresando en la Universidad de Guatemala en el año 70, en el mes de febrero. Al llegar a Guatemala, mi vida iba a cambiar drásticamente. Estaría con amigos, amigos que nosotros creemos que son nuestros amigos. Porque el hombre sin Cristo confunde la amistad con la enemistad. El hombre sin Cristo cree que aquel que le da un cigarro de marihuana, que aquel que le da un trago de guaro, que aquel que le da una marihuana, que le da droga, es amigo de uno. Pero ese es el peor enemigo. Amigo de uno es aquel que le enseña el camino que lo lleva a la vida eterna. Amigo de uno es aquel que le enseña el camino de la vida eterna, que le da la palabra, que cuando uno está preso lo visita, que cuando está enfermo lo visita y lo alienta. Pero esos amigos en el mundo no se pueden encontrar, porque los amigos de este mundo siempre fallan. Pero hay un amigo que ese amigo es fiel y verdadero, y ese es Jesucristo nuestro Señor. Amados, al llegar a Guatemala me hice de un amigo. Un amigo que conforme el tiempo pasaba, se fue convirtiendo para mí como un hermano. Un hermano a quien yo estimaba y creía que me amaba de verdad. En una ocasión mi gran amigo me invitó a una fiesta de gente de la alta sociedad donde se usaba diferentes tipos de drogas. Yo nunca había fumado, nunca me había bebido un trago, nunca había sabido lo que era droga. Y mi amigo esa noche, por insistencia de él, me invitó a fumar marihuana. Me gustó la marihuana, me fumé el primer cigarro. Y cuando me lo terminé de fumar, me creía la mamá de Tarzán, me sentía en las nubes, me sentía en el aire, creía que todo era maravilloso, veía todo celeste. Empecé a fumar marihuana a partir de ese día. A los 3-4 meses, estaba fumándome 2-3 paquetes diarios de marihuana. A los 6 meses empecé a sentir que la marihuana ya no hacía en mi sistema nervioso el efecto que hacía originalmente. Hablé con mi amigo y le expliqué el problema. Mi amigo me llevó a donde un médico que había sido expulsado de la ciencia médica por vender drogas a menores de edad. Mi amigo habló con el médico y aquel médico me dio una dosis fuerte de cocaína, una de las drogas más criminales. Me dijo la primera es regalada, la segunda y la tercera, pero de ahí para allá usted tiene que comprarlas. La carnada que usa el diablo para engañar al joven, para convertirlo en un esclavo del diablo. Amados en Cristo, empecé con esa droga, después empecé con cocaína, heroína y empezaba con LSD. Estaba usando todas las drogas porque quería probarlas todas, quería saber cuál era la mejor, quería saber cuál me excitaba más y cuál me provocaba más mi sistema nervioso. A los 4 años estaba inyectándome droga cada 24 horas. Me llama la atención profundamente que aparentemente yo era un hombre inteligente, porque para ir a una universidad pues hay que ser un poco inteligente. Estudiaba una profesión para ayudar a la gente a que tenga vida, a que tenga salud, a que tenga una esperanza.
Porque esa es la profesión médica, ayudar a la gente a que tenga vida, que pueda sanarse. O sea, que el que va a una universidad y estudia una profesión de medicina no es un ignorante, sabe que la droga es fatal para su cuerpo, cualquier clase de droga que sea, aunque sea estimulante. Y que agarraba la jeringa y me inyectaba a sí mismo, sabiendo que tarde o temprano me llevarían al caos y a la desgracia. Porque cuando un hombre camina sin Cristo es como una barca sin capitán, expuesto a que el diablo haga con él lo que el diablo quiera. Amados, a los 5 años intenté apartarme de la droga. Estaba inyectándome droga cada 24 horas como un desesperado. Me gustaba la droga. Mientras me inyectabas me sentí en las nubes. Me creía el dueño del universo. Me sentí en la gloria. Yo creí que la droga era mejor que estar en el cielo. Amados, cuando yo intenté apartarme de la droga se había convertido como la sangre que circulaba por mis venas. No podía vivir sin ella. La droga era mi vida, la droga era mi alma, la droga era todo para mí, todo podía faltarme. La droga era para mí como el agua en el desierto cuando la deseamos desesperadamente. Me había convertido en un adicto y no podía vivir sin la droga, porque la droga era mi vida. Mis estudios hasta los 5 años se mantuvieron en un nivel moderado. Era un alumno sobresaliente, pero a los 5 años para abajo, después de ser uno de los mejores alumnos de mi sección, estaba convirtiéndome en el alumno más ineficiente. Después de que tenía calificaciones altas de 99, estaban llegando mis calificaciones a 80, a 75, a 79, 78. Los primeros 5 años era como un tipo de locomotora, como un tipo de computadora, que mientras tiene corriente, funciona, pero en el momento que se le quita la corriente, se para instantáneamente y deja de funcionar. Amados, a los 6 años y 6 meses, que era cuando me tocaba aprobar mi tesis, elaborarla, los últimos 6 meses de elaboración de tesis fueron para mí 6 meses angustiados y desesperados. Por las noches el cerebro, el diablo y la droga habían ido dañando mi cerebro de una forma tan violenta que a los 6 meses yo no podía dormir. Veía que por las noches, cuando cerraba mis pestañas, tenía alucinaciones, veía el diablo, veía arañas, veía demonios que me atacaban. No podía vivir en paz, era una vida desesperada, una vida angustiosa. La droga me estaba matando, me estaba consumiendo, estaba eliminándome intelectualmente, moralmente, físicamente. La droga estaba terminando con mi vida. Al extremo que cuando hice mi último examen, que me concedería el título de médico, me lo aprobaron por 75.9. Una de las puntuaciones más bajas para un hombre que se está convirtiendo en médico. Pero cuando tuve la aprobación de mi examen, yo me sentí el hombre más feliz de la tierra, porque a pesar de las ineficiencias de la droga, a pesar de los problemas de intelectualidad, lograba lo que yo tanto deseaba, lograba el anhelo de mi vida, lograba convertirme en médico. Y eso era lo que importaba en mi vida. Amados, 5 de agosto de 1977, día de nuestra graduación, íbamos a tener una asamblea especial donde estarían el rector de la universidad, catedráticos, familiares y compañeros de los que nos graduábamos. Cada uno en esta celebración le daría dedicatoria a su tesis. En esta ocasión yo le dedicaba mi tesis a la Virgen de Suyapa, patrona y capitana del ejército de Honduras. Pero la pela que a mí me iba a dar el diablo, ni Suyapa ni San Martín de Porras me iban a liberar de ella. Porque la Biblia dice que la paga del pecado es muerte, pero la dádiva de Dios es vida eterna en Cristo Jesús Señor nuestro. Amados, cuando termino de dar lectura de mi tesis, todo el mundo me felicitó, me abrazó, el rector de la universidad vino para entregarme un pergamino y felicitarme, y en el momento que me dio la mano caí desmayado frente a donde estaba él. Y el rector de la universidad dijo: no se preocupen, es que el doctor Betancur está tan emocionado porque se graduó que se desmayó. Aparentemente era normal, pero transcurre una hora y el desmayado emocionado no vuelve en sí. Entonces ven que la cosa es más seria y llaman a una ambulancia del hospital Roosevelt de Guatemala y me llevan de emergencia. Me acuestan en una camilla en aquel hospital, me rodea un grupo de médicos y enfermeras
Y empiezan a hacerme exámenes a ver qué era lo que ocurría conmigo, a ver por qué razón no volvía en sí. A la hora aproximadamente de estar acostado sobre aquella camilla, dicen los médicos y enfermeras que me rodeaban que mis ojos se abrieron, y cuando mis ojos se abrieron querían como salirse de mi cara con unos vidriosos, como ojos posesionados de demonio, como cuando alguien quiere atacar a alguien, con una ira y una violencia que se manifestaba a través de mis ojos. Brinqué sobre la camilla donde estaba acostado, quedé arrodillado sobre la misma, mis pelos se pararon de punta y mis manos se pusieron en esta forma a ver a todos los que estaban a mi alrededor. Nosotros médicamente le llamamos a esto esquizofrenia. Yo le llamo a esto posesión demoníaca. A mi mano izquierda estaba una enfermera que se llama Juanita Rivera. Dicen los médicos que en términos de segundos, en términos distantes, sin que ellos puedan captar y reaccionar de momento lo que está ocurriendo, brinco sobre el rostro, sobre el ojo izquierdo de esta mujer, entierro mis uñas en esta parte de su cara, desgarrando toda esta parte de la ceja y extrayendo la pelota del ojo y desbaratando aquello con mi propia mano, extrayéndolo completamente. Sucede aquello en términos de segundos. Sucede aquello en términos distantes. Cuando los médicos quieren reaccionar, es demasiado tarde. Aquella mujer se arrastra por el suelo como una víbora de la angustia y del dolor. Se desbarata, pega auxilio, se grita, se desmaya, se descompone. Pero cuando los médicos reaccionan, nada se puede hacer. Los médicos cuando reaccionan tratan de dominarme. Pero la fuerza diabólica que había en mí es inexplicable. Muchos hombres no podían dominarme. Al final logran sujetarme. Me amarran y me encierran en una reja. Y vienen a prestarle auxilio a esta mujer que se arrastra por el suelo como una víbora de la angustia y del dolor. Yo no puedo explicar qué fuerza demoníaca, qué demonio estaba en mi persona, que mis uñas enterraron en esto, si esto es una cosa que no tiene ni lógica a veces. Pero se veía a claras que en mí estaba Satanás, sería encarnado en mi vida para destruir. Vienen, la levantan y la llevan para adentro, le prestan auxilio, la anestesian, la limpian y cuando terminan de bregar con ella, sencillamente la declaran ciega de su ojo izquierdo para siempre y por siempre. Había desbaratado todo el sistema nervioso del ojo. Había desgarrado desde el cerebro esa parte que compone el sistema de visión. Desgarrando que cuando cada tejido nervioso se revienta desde el cerebro hacia el sistema visional del hombre, uno siente como dolores de parto que se desbaratan dentro de su cabeza. Cuando terminan de bregar con ella, quiero decirles, amados, que la reacción mía cuando me levanté de aquella camilla, el demonio que había en mí me hacía creer que yo era tigre, y aunque no era ni gato, pero yo creía que era tigre y atacaba como tal. Cuando vienen a bregar conmigo, me llevan encerrado, me llevan amarrado, me acuestan en una camilla especial y me llevan a una sala especial de rayos X. Y empiezan a tomar radiografía de mi persona, de mis partes nerviosas, de mi cerebro. Y cuando toman la primera radiografía de mi cerebro, los médicos encuentran que en la parte alta trasera de mi cerebro, internamente, ha explotado un tumor canceroso, desarrollando una hemorragia de células cerebrales y muriendo de un solo cantazo aproximadamente 6 millones de mis células cerebrales. En otras palabras, me declaran loco y canceroso. Estoy hablándoles, amados, del día de mi graduación. Había estado 7 años en una universidad quemándome las pestañas día y noche para convertirme en médico. Logro convertirme en médico a pesar de mis deficiencias. Y cuando logro coronar mi carrera, cuando logro llegar a la cúspide, cuando logro lo que yo tanto deseo, el mayor anhelo de mi vida, Satanás como premio me da una patada y me condena a la locura y a la muerte. El pago que da el diablo cuando el hombre se convierte en esclavo de él. Es verdad que la droga me hizo aparentar momentos de felicidad, de éxtasis, de emoción. Pero cuando el diablo viene a cobrarnos a nosotros el precio por ese momento de deleite, de emoción, de éxtasis, el precio del pecado es demasiado caro. Yo estaba pagando un precio con mi propia vida, con 25 años de edad, acabado de convertir en médico. Y quedo completamente desgraciado como un parásito. Amados, cuando mis padres llegan,
encuentran que el hijo que se acaba de graduar de médico es un desgraciado encerrado en una reja como un salvaje y que ha dejado una mujer víctima trasiega de un ojo. Mis padres amados se llevan la peor desilusión de su vida, porque en quien ellos tenían esperanzas, las esperanzas en un momento se desbarataban. Mis amados padres son informados de mi situación. Los médicos le dicen: coronel, licenciada, lo que su hijo tiene es un tumor canceroso en el cerebro y la única esperanza es que se muera. No podemos explicarlo nosotros mismos cómo es posible que esto se desbarate de un momento a otro y explote ilógicamente, inexplicablemente, porque hasta este momento nadie sabía que yo era drogadicto hasta que se me hicieron las pruebas, porque los médicos investigaron a ver cuál era la causa y cuál era la razón. Cuando un hombre usa drogas, las drogas van matando las células cerebrales poco a poco, lentamente. Cualquier clase de droga que el hombre use, marihuana, cocaína, heroína, SLD, hay quien dice que la droga es un estimulante para los nervios y algunos médicos recetan la marihuana como algo estimulante. Yo digo que todo aquello que es droga y que estimula al hombre y que lo convierte al hombre en adicto es pecado delante de Dios y lo lleva a la destrucción. Ninguna dosis, ninguna pastilla que se tome, ni metadona, ni cualquier droga que usted use como un estimulante para dormir o para estar despierto. Yo me permito decirle, caballero y dama, que cualquier tipo de droga que usted use, sencillamente, cuando usted menos se da cuenta, se ha convertido en un esclavo de ella y no puede vivir sin ella. Sencillamente lo podemos ver en el café. Hay personas que no pueden vivir sin café, se desesperan sin el café. Hay personas que sin café no pueden dormir. Hay otras que sin café les da dolor de cabeza. Imagínense usted, el café sencillamente, que lo que contiene de droga es muy poco. Imagínense usted cuando usamos un estimulante con el propósito de estimularnos. Amados, mis padres, cuando se les informa de mi situación, hablan con los médicos, porque mis padres decían: bueno, si nuestro hijo va a morir, pues queremos que los días que le queden de vida podamos tenerlo por lo menos cerca de nuestra casa. Pero así como es un loco salvaje, sencillamente si se le tira alguien encima nos mata. Entonces mis padres le dicen a los médicos que si ellos pueden hacerme algún tratamiento a base de droga o a base de alguna intervención quirúrgica para ver en qué forma me pueden controlar, que sea como un tipo de loco mongolo, que usted lo agarra de la mano y lo camina si usted camina, porque en la forma como estaba de reaccionario podía matar a cualquiera. Los médicos tienen miedo a meterme mano. Y entonces, para quitarse el problema de encima, recomiendan a mis padres que me traigan al Hospital Metodista de Houston, Texas, el mejor hospital aparentemente de América. Mis padres me traen al Hospital Metodista. Empiezan los médicos a hacer un estudio de mi caso, a ver en qué forma pueden complacer a mis padres, dejándome un tipo de loco mongolo. Amados, había un problema también conmigo, y era el siguiente: al tener un cáncer interno en el cerebro y no tener por dónde drenar lo que el cáncer bota, pues sencillamente ese cáncer aceleraba el proceso de destrucción internamente, de modo que los médicos idean o piensan en hacerme una perforación en alguna parte de mi cabeza por donde pueda supurar, por donde pueda drenar lo que el cáncer bota. Y entonces los médicos vienen y rapan mi cabeza, como en toda intervención, en la parte del cuero cabelludo. Rompen mi cuero cabelludo en esta área, rompen el hueso que protege mi cerebro y me hacen una perforación de 4 pulgadas que quedaría permanentemente abierta hasta que me muriese. Yo le llamo a esta perforación la chimenea del infierno, porque por ahí saldría el tufo maldito que bota un cáncer. Y por ahí botaría la sangre y la pus, lo que el cáncer iba comiendo se iba destruyendo. Me empiezan la intervención para dejarme loco pacífico. Cuando me recobro de la anestesia a las 8 horas, los médicos, que esperan que ya no voy a ser violento, estoy tan loco como entré al quirófano, pero con un defecto más. Los ilustrísimos caballeros médicos habían cometido un error, y en vez de dejarme loco no violento, me dejan siempre igual, pero cometen un error y me dejan sordo de ambos oídos para siempre y por siempre jamás. Los grandes hombres de ciencia, que creemos que todo lo podemos hacer y que lo que nosotros no podemos hacer nadie puede hacerlo, pero hay un médico que es el médico de los médicos y su nombre es Jesús. ¡Aleluya! ¡Quién vive!
Hay una cosa que para mí mismo es increíble y a veces en mi propia mente no cabe, porque lo veo a un nivel científico. Lo que ha ocurrido conmigo es inexplicable. No hay forma humanamente científica para poderla determinar y detallar. Sencillamente es increíble. Pero hay dos cosas. O es verdad lo que estoy diciendo o estoy loco. Júzguenlo conforme ustedes quieran. Amados, mis padres se llevan otra desilusión, pero nada se puede hacer. Por recomendación de otros médicos, mis padres me llevan a Madrid, España, porque aparentemente en Madrid había un médico que era un cancerólogo de primera y que podía bregar conmigo. Mis padres, aunque sabían que yo iba a morir, pero a ellos no les importaba gastar mucho dinero si por unos momentos me tendrían por lo menos cerca, aunque no los, para que no los atacara. Querían darse el placer ellos. Y cuando me llevan a España, me someten a una segunda operación donde estos otros caballeros hijos del diablo me dejan mudo. Mis padres viajan conmigo a Francia y me someten a una tercera y última operación en un hospital metodista de París. Cuando terminan la intervención, estos ilustrísimos caballeros dañan mi sistema visional y me dejan ciego para siempre. Se lo voy a explicar por qué razón. Muy sencillo. Ellos venían y raspaban mi cerebro para limpiarlo, lo que ya el cáncer estaba destruyendo, porque el cáncer iba como un demonio que iba comiendo. De modo que cuando ellos raspaban y limpiaban, sencillamente dañaban las partes sensibles del sistema auditivo, sistema visional y de habla. Y entonces al ir cortando, sencillamente iban desgastando el cerebro. Y entonces, ustedes saben que el cerebro es el que maneja todo el sistema nervioso del hombre. El cerebro humano tiene 13 millones de células. Y cada célula que se pierde es una ineficiencia menos en la vida del hombre. Todas las células del cuerpo son multiplicables, células sanguíneas. Todas las células blancas, células rojas. Pero todas las células cerebrales son las únicas que no se multiplican. Las únicas que no se multiplican. Yo tenía 13 millones, tiene todo el cerebro. Yo tenía 6 millones en el derrame, menos de las que tenía que tener. Amados, el director de la clínica, un hombre de principios cristianos, cuando vio el fracaso de su intervención, llamó a mi padre y a mi madre a su oficina y le dijo: coronel, licenciada, ya vieron ustedes todo lo que hemos tratado de hacer por su hijo, y en vez de ayudarlo, lo que hemos hecho es acelerar el proceso de desgaste. Hemos acelerado el proceso para que se muera más rápido. Yo quiero pedirles, por amor a Dios, que no permitan más que su hijo sea operado, porque lo que estamos haciendo es matándolo más rápido. Dejen que su hijo muera en paz, porque de por sí lo que le queda de vida son muy pocos días. Me llama la atención profundamente cuando a mí me dijeron, cuando el Señor me sanó, que el médico había dicho estas palabras: que muera en paz. Yo me puse a analizarlas y me pongo a analizarlas ahora actualmente. Yo digo: Dios mío, ¿será posible que para morir en paz hay que ser canceroso, pecador, ciego, sordo, mudo? Si eso es morir en paz, al rayo me parta, mejor no me muero, mejor me quedo vivo, porque morir así no vale la pena. La Biblia dice que la paga del pecado es muerte, y cuando un hombre no tiene a Jesucristo, si muere sin Cristo, no puede ir al cielo. O sea, para mí no había paz. Si moría, irremediablemente iba para el infierno. Ni todas las candelas de mi papa y de mi mamá, ni todos los rezos del cura, ni del alta alcurnia de mi país podían salvarme. Pero el mundo comete sus equivocaciones. Los médicos, después de que me sacan hasta la lengua estos hijos del diablo haciendo experimentos, y creo que no me sacan el alma estos bandidos porque no la encuentran, sino también hacen un experimento con ella, me condenan a la muerte. Y ahora mis padres tienen un problema, y es el siguiente: nosotros pertenecemos en Honduras a una familia de la alta sociedad de mi país. Imagínense ustedes, el hijo de la licenciada Betancourt, del coronel Betancourt, eso era algo, un marihuanero, loco, drogadicto, eso era algo que dañaba nuestra imagen políticamente, y había que esconderlo de la sociedad de mi país, porque de lo contrario nos traería consecuencias políticas.
Porque el mundo en la alta sociedad vive por apariencia. Mis padres, mis seres amados que me han dado la vida y me han dado el ser, se avergüenzan de su hijo y para no pasar la vergüenza, deciden dejarme en Guatemala en una clínica para locos mentales. Si mis amados padres hubiesen tenido a Jesús, no les hubiese importado lo que la sociedad hubiese dicho. Me hubiesen llevado por Honduras por lo menos para verme cerca morir encerrado en una reja. Pero era preferible que el apellido nuestro se conservara en la alta sociedad, porque de por sí yo siempre iba a morir. El amor verdadero y el amor sincero solamente nace cuando un hombre tiene a Jesucristo. De lo contrario, el amor se vuelve egoísta. Si tú sirves, vales mucho, pero si no sirves nada, no sirves para nada, no vales nada. El director de esta clínica, es verdad que mis padres me dejan en una clínica especial, me dejan en una clínica para locos mentales de la alta sociedad. Ahí no iban locos pelados, ahí solo iban locos de la high class, pero con todo y todo era loco. Se me asigna la reja de loco número 8, o sea, esa era la reja donde yo moriría. Mis últimos días los pasaría ahí. Por eso me pusieron el loco número 8. Gracias a Dios, ahora soy loco número 7, que es número de perfección. ¡Aleluya! ¿Quién vive? Y es posible que todavía me quede algo de loco. Pero lo loco que me queda viene del cielo, porque tengo un agradecimiento con aquel Cristo glorioso que me ha hecho libre para la gloria de su nombre. Amados, el director de esta clínica era un hermano bautista del sur. Y este bautista del sur tenía un hermano loco pentecostal, de esos que ponen las manos sobre los enfermos y sanan, que oran, que hablan en lenguas, que ponen las manos sobre los endemoniados y son liberados. De esos locos pentecostales que a veces algunos no saben ni leer ni escribir mucho. Gloria a Cristo Jesús. Este siervo de Dios en el año 40, Dios lo llamó a administrar a la ciudad de Guatemala. Y cuando llegó a la ciudad, empezó a predicar a Jesucristo. Hace 3 años el Señor lo llamó a su presencia. Y antes de... que no sabía leer casi, ni sabía escribir casi. Porque para predicar a Jesucristo, para hablar de las maravillas del Señor, y para hablar de la grandeza de Jesucristo, no se necesita ser reverendo ni reventado, sino se necesita tener la unción y amor por las almas que se pierden, y por el mundo que se desgarra en el pecado y en la desesperación. Porque ahora los concilios nos han metido en la cabeza que si no somos reverendos reventados no podemos predicar a Jesucristo. Pero yo siempre he creído que muchos reverendos van a quedar reventados en la banca porque no tienen poder del cielo. ¡Aleluya! ¡No tienen unción del cielo! Y la sabiduría y el poder se reciben y se complementan cuando el hombre se arrodilla ante la presencia del Señor. Usted puede estar mucho en un seminario, pero si no se humilla ante el Señor, si no pone al Señor delante de usted, si usted no busca al Señor en santidad sin la cual es imposible ver al Señor, de nada sirve el ministerio suyo. Amados, este pentecostal loco estaba el 10 de octubre de 1977 orando en su casa a las 4 de la tarde. El nombre de este hermano aquí en la tierra se llamaba el reverendo José María Muñoz, conocido en Guatemala como el hermano Chemita. Un hombre terrible, un hombre sencillo, pero lleno de la gloria de Cristo. Un hombre que la junta de oficiales de él se componían de abogados, de senadores, coroneles del ejército de Guatemala, diputados. Y cuando estos abogados y estos diputados hablaban con este pastor, lo respetaban y lo ponían en un lugar especial. Porque a veces nosotros venimos a una iglesia con un doctorado y tal vez nuestro pastor es un hombre sencillo y queremos pasarle por encima al pastor, analfabetos y sencillos, sabiendo que solamente hay un ungido en la iglesia, que es el pastor, y ese es el hombre que Dios pone para dirigirnos y para exhortarnos y para llevarnos al camino que nos lleva a la vida eterna. Amados, este hombre estaba orando en su casa a las 4 de la tarde. Pasaron 2 meses y 5 días después del proceso, desde que quedé loco y las 3 operaciones. Y mientras él oraba en su casa, la voz del Señor vino sobre él y le dijo: siervo mío, quiero que vayas al hospital para locos mentales, que tengo un trabajo para ti. Esa forma peculiar que Dios le habla a sus siervos, que Dios le habla a sus hijos, porque es fácil hablar con el Señor. Es cuestión de que querramos hacerlo.
Y este siervo del Señor se encaminó para aquella clínica. Él creía que como era amigo del doctor, que de seguro Dios quería que hablase con el doctor, pero jamás imaginó que tenía que orar por un loco. Amados hermanos, las enfermeras y la clínica donde yo estaba, las enfermeras cuando me iban a dar de comer y se acordaban que le había arrancado el ojo a otra enfermera, me odiaban y me despreciaban. Físicamente era un monstruo, imagínense ustedes, sin un cabello, con una maldita perforación en mi cabeza que tiraba sangre y pus, caminaba en esta forma, porque todas mis células muertas caminaban en esta forma. Cuando las enfermeras me tiraban la comida, me la tiraban al suelo como un perro, yo tenía que buscarla en cuatro patas y comérmela. Cuando me iban a bañar, me bañaban con una manguera a presión, porque cuando la gente me veía le daba asco y horror, era una lacra humana, la gente se vomitaba cuando me veía. No valía la pena vivir en esa condición. En verdad que era mejor la muerte. Pero solamente el Señor conoce los caminos y las cosas. A veces yo digo, Señor amado, ¿por qué razón tuve que pasar por un proceso de esta naturaleza para poderte conocer? Pero la palabra de Dios dice, lo que tú no entiendes hoy lo entenderás mañana. Amados, el hermano dice que él entró a la clínica y para entrar a la oficina de su amigo, el doctor de la clínica, tenía que pasar por en medio de donde estaban las rejas de todos los locos. Mi consultorio era la reja número 8. Yo era el más millonario, el más profesional, el más guapo de todos. Amados, dice el hermano José María Muñoz que a él no le gustaba ir a los manicomios, pero que como Dios le había ordenado que fuera, pues fue. Pero dice que como tenía que pasar por en medio de todos los locos, caminó en esta forma así sin ver para uno ni para otro lado, porque los locos que estaban a la orilla no le simpatizaban. Y cuando iba así caminando para el frente hasta llegar a la puerta del doctor, en el momento que iba pasando frente a la reja número 8, aquella voz sublime del cielo vino sobre él y le dijo, siervo mío, mira tu mano derecha y observa el ojo de la reja número 8. Y aquel siervo de Dios que iba en esta forma se fue dando vuelta poco a poco. Y cuando llegó de frente y vio aquello, dijo, Dios mío, qué mono más horrible, qué cosa más fea, papá, ¿por qué me hace ver esto tan feo? Porque lo que sus ojos estaban viendo era algo que se salía de lo natural. Y cuando él dijo estas palabras, aquella voz del cielo volvió y le dijo, siervo mío, quiero que sepas que ese loco feo que tú ves ahí va a ser un vaso para mi honra y para mi gloria. ¿Cuántos lo alaban? ¿Cuántos lo alaban? ¡A su nombre! ¡A su nombre! Amados, me llama profundamente las palabras del Señor y a veces me entristecen. Yo imagino que si Él lo dijo, pues tenía razón. Y a veces yo me entristezco cuando yo oigo la voz del Señor que le dice al siervo este. Yo no la oigo, pues me lo dicen a mí después. Loco feo. O sea, que si el Cristo de la gloria me veía feo, imagínense ustedes, amados, si en verdad no era feo. Por eso estoy enojado con él, porque me dijo feo, loco feo. Pero le agradezco porque me recompensó haciéndome bien bonito, pero soy ajeno, ya soy casado. Amados, dice el hermano que entró para adentro. Voy a omitir un poco de detalles porque si no estaríamos toda la noche. Y habló con su amigo doctor por espacio de una hora, pero se olvidó del loco porque no quería ni pensar en él. Nadie quiere pensar en un loco de la naturaleza. Vayan a un manicomio y vean las fachadas y las cosas que hacen los locos. Es triste tener un familiar en un manicomio, amados hermanos. Es una cosa desesperante y angustiosa ver gente que ha estado sana y que de un momento a otro por drogas, por alcohol, por marihuana, por lo que sea, han caído en una cosa tan baja y han quedado desgraciados haciendo cosas horribles y disparatosas. Y habló con su amigo a las 5 de la tarde cuando venía de regreso, que ya se iba, no quería ni pensar en el loco. Y cuando salió de regreso, que iba con el doctor a su lado, dice que él iba casi corriendo porque no quería volver a ver a aquel loco nunca jamás en su vida. ¡Jamás quería ver a ese loco! Pero cuando iba frente al loco número 8, que iba corriendo él para afuera, aquella voz del cielo volvió y le dijo, ¡siervo mío! Quiero que vayas y ores por el loco de la reja número 8.
Y aquel siervo del Señor empezó a temblar y le dijo: Señor, ¿tú sabes lo que me estás pidiendo? Me estás pidiendo que vaya a ir a por ese loco feo y horrible, Señor. No ve que si de loco me agarra, me mata, me come, Dios libre. ¡Yo no voy! Voy a omitir detalles. Y cuando el Señor le respondió, le dijo: siervo mío, quiero que sepas que el que va contigo es más poderoso que el que está en ese loco. El que va contigo soy yo, Jesús de Nazaret, que venció al diablo en la cruz del Calvario. Yo voy a pelear por ti, yo voy contigo. El que está en ese diablo, en ese endemoniado, yo lo vencí en la cruz del Calvario. No temas ni desmayes, porque yo voy contigo. Y cuando ese siervo recibió esa autoridad, hermanos, cuando un pentecostal, cuando un siervo de Dios recibe un impacto del cielo de esta naturaleza, yo le garantizo a usted que no hay demonio que lo pare. Amados, el hermano Chemita le dice al doctor que le abra la puerta del loco número 8 para orar por él. Y el doctor se quita los anteojos y lo queda viendo de pie a cabeza. Y le dice: don Chemita, ¿usted sabe lo que me está pidiendo? Me está pidiendo que le abra la puerta del loco más peligroso de esta clínica. ¿No ve que si este loco lo agarra, se lo mata, se lo come? Don Chemita, me da la impresión que usted también está medio loco. Y aquel pentecostal lleno del Espíritu Santo agarró a aquel doctorcito del pescuecito bautista y le dijo: ábrame la puerta en el nombre de Jesús, ¡ya! Y el doctor se fue corriendo, trajo la llave del loco número 8, abrió el candado, lo empujó para adentro y decía: este pentecostal loco se lo lleve el diablo, que se lo lleve él solo, porque si se queda afuera, ¡nos mata todo! Misericordia quiero, dice el Señor, pero este bautista no la tuvo, el Señor lo reprenda. Sinceramente, el doctor bautista creía plenamente su pensamiento, él lo dijo después, que en verdad Chemita se había vuelto loco. Y dijo: antes de que este loco me mate y mate a un montón así, mejor lo encierro y una vez que se mate con el loco el solo ahí. Porque la reacción, ustedes saben lo que es, que de un momento a otro, esos arranconazos que tienen los pentecostales a veces, hermanos. ¡Mi alma te alaba, Jehová! ¡A su nombre! ¿Cuántos alaban a su nombre? ¿Sabéis una cosa? Si ustedes no lo alaban, yo me voy de aquí. ¿Cuántos lo alaban en esta noche? Si no lo alaban, dejo esto a medias aquí, yo me voy de aquí. Amados, no se preocupen, ya voy a terminar 5 horas y me voy de aquí. ¡Aleluya! ¿Quién vive? ¡A su nombre! Amados, cuando entró adentro de la reja, el loco Betancur estaba de espaldas, porque yo siempre pasaba arañando las paredes. Mi forma de caminar era esa, por tantas células muertas. Científicamente, yo puedo probarles a ustedes que tenía un cáncer. Y como médico lo creo. Pero como siervo de Dios, yo digo que lo que había en mí era una legión de demonios. Porque el Señor le dijo a su siervo: el que va contigo es más poderoso que el que está en ese loco. Amados, el demonio que había en mí me hizo sentir que algo había dentro de aquella reja, porque los demonios no resisten a la presencia de Dios. Y ese endemoniado que estaba de espaldas, dicen que empezó a darse vuelta. El doctor llamó a toda la gente que trabajaba en la clínica, porque él creía que iba a haber un show, que el pentecostal se iba a morder con el loco pentecostal, con el otro marihuanero, y que el pentecostal se iba a... que ellos esperaban que iban a ver algo gracioso y fantasioso ahí. Y cuando este loco empezó a darse vuelta y empezó a brincar, porque el demonio me hacía sentir que algo había dentro de aquella reja, este loco empezó a brincar y a saltar, a brincar y a saltar, a brincar y a saltar. Y cuando estaba a corta distancia para caerle encima al siervo de Dios, dicen los testigos, médicos, enfermeras y enfermeros, que este siervo del Señor levantó su mano izquierda al cielo, y en el momento que la levantó, dicen los testigos que un rayo de luz cruzó el techo del edificio. ¿Cuántos lo alaban? ¡A su nombre! ¿Quién vive? ¿Quién vive? ¡A su gloria! La luz en aquella habitación era tan intensa que el director de la clínica dijo: ¡auxilio, un incendio! ¡Un incendio! Y el pentecostal le dijo: no, señor, esto no es un incendio. Esto es el Espíritu de Dios que ha venido para libertar a este oprimido del diablo. ¡Que vive!
amados, el hermano, dicen los testigos que cuando esa luz entró a aquella habitación, ese loco que venía violento quedó paralítico en esta forma, sin moverse para uno ni para otro lado. Y ese siervo del Señor, hombre sencillo, porque Dios usa gente simple y escoge a aquellos que quieran hacer la voluntad de Él. Este es un poder que le está permitido a todos, pero para obtenerlo tienen que sacrificar su carne, su cuerpo, su espíritu a la alabanza de nuestro Dios. El poder, si se ha ido, no es porque el Señor nos lo ha quitado, es porque no estamos haciendo la voluntad de Él. Y los enfermos vienen y salen más enfermos, porque la iglesia ha perdido la adoración y la santidad y se ha apartado de la verdadera adoración. Amados, dice, ese loco quedó paralítico sin moverse para uno ni para otro lado, y ese siervo de Cristo, lavado con la sangre del Cordero de Dios que quita el pecado del mundo, caminó hacia mi frente, hacia mi persona, y puso su mano derecha sobre mi frente, y sus palabras fueron estas: la sangre de Jesucristo tiene poder. La sangre de Jesucristo tiene poder. Y en el nombre de Jehová Dios de los ejércitos, te ordeno, espíritu del diablo, que salgas fuera de este cuerpo, porque este cuerpo va a ser para el Señor. Estas señales seguirán a los que creen. En mi nombre, en el nombre de Jesús, pondrán sus manos sobre los enfermos y sanarán. Echarán fuera demonios. Ese es el Cristo que yo predico. Y por eso renuncié a la medicina para convertirme en predicador. Porque he reconocido que la medicina es un fracaso. A la par del Cristo que yo sirvo y que yo predico. Porque el 99% de los pacientes que llegan a la clínica no es enfermedad física, es espiritual. Por el pecado que habita en el hombre que lo hace separarse de Dios. Los mismos psiquiatras necesitan a Jesús. Porque es imposible que yo pueda llevar la carga de otro si no puedo llevar ni la propia carga mía. El pecado y el problema del hombre, solo hay uno que lo puede resolver, y ese es Jesucristo, el Hijo de Dios, que dio su vida en la cruz del Calvario. De ahí no hay medicina, no hay solución. La ciencia, ustedes lo vieron, no es que esté contra la ciencia porque es estúpido, yo soy profesional. Dios dejó la ciencia, pero la ciencia sin Cristo no sirve para nada. Amados, o sea, cuando se agota el recurso humano, solo hay uno que puede resolver el problema. Y cuando este hombre terminó de decir estas palabras, ese loco cayó al suelo desmayado. Al caer al suelo, por mi nariz, por mi boca y por mis oídos, empecé a vomitar sangre y pus, sangre y pus, sangre y pus. Ese siervo del Señor se arrodilló, puso su mano sobre mi frente, su rodilla sobre mi costado, y empezó a ministrarme liberación. Y dentro de mi estómago, sin abrir mi boca porque era mudo, se oyó una voz que decía: ¡maldito, déjame en paz! ¡Déjame en paz! ¡Déjame quieto! ¡Porque está en mi casa! Y él le decía: la sangre de Jesucristo tiene poder, tiene poder, tiene poder, tiene poder, tiene poder, tiene poder. ¡Te alaba mi alma, Jehová, a su nombre! Una de las cosas que a mí me llama la atención es que a mí ningún pastor como Pablo me lavó el cerebro. A mí me lo lavó Jesucristo, el Hijo de Dios. ¡A su nombre! A mí nadie me engañó ni nadie me metió la Biblia a la fuerza. Cristo tuvo que bregar con mi vida, tuvo que llegar a mí, y por eso es que yo le alabo, porque yo no puedo callar, porque si yo callo, las piedras hablarán. Y aunque para el mundo a veces sea locura, pero esta locura vale la pena tenerla. Amados, la perforación que había en mi cabeza
era como ver la boca de un vaso. Esa perforación tendría que estar abierta siempre. Mientras este hombre oraba, invocaba la sangre de Jesús. Ese hueso que había sido cortado empezó a cerrarse. Alábenlo, hermanos. Empezó a cerrarse. El cuero cabelludo empezó a estirarse. El cuero cabelludo empezó a estirarse. Empezó a estirarse. El hueso se fue cerrando. Se fue cerrando. Se fue cerrando. Hasta quedar completamente cerrado por el poder del Espíritu de Dios. ¡A su nombre! Era algo incógnito. Algo que humanamente, a veces yo digo, Señor amado, de verdad yo soy Jaime Betancourt, ¿no será que soy de otro planeta? Porque en mi propia mente finita no cabe eso. Pero sencillamente tengo que aceptarlo. Porque aquí estoy yo, y esto no es cirugía plástica, caballeros, este es pelo de verdad, esto no es ni peluca. Yo no soy calvo, miren ustedes, fue que me corté el pelo ayer de un barbero que casi me vuela la cabeza. Pero yo soy peludo, gloria a Cristo, porque el Cristo que yo predico hace las cosas perfectas, hace las cosas bien hechas, ¡a su nombre! Y para que un hombre renuncie a la medicina para ser predicador, pues algo terrible tiene que haber ocurrido con ese hombre. O estoy loco de verdad, bueno, tengo un poquito todavía. Aleluya, gloria a Cristo Jesús. Pero cualquiera se vuelve loco, amados, en esta situación. Cualquiera se vuelve loco, ¿verdad? ¡A su nombre! Amados, a los 10 minutos de ese hombre estar orando por mí, Jaime Betancourt Castelar, médico, canceroso, ciego, sordo, locomudo, abrió sus dos ojos, que estaban muertos y condenados por la ciencia, y empecé a ver en español, con los dos ojos bien pelados, a aquel hombre que estaba encaramado sobre mí. Cuando vi a aquel hombre que estaba como encaramado sobre mí, yo no pude entender lo que estaba ocurriendo. Como lo vi así tan bruscamente, así orando y orando cosas raras, abrí mi boca que estaba muerta y condenada por la ciencia y dije estas palabras: Señor, ¿qué me está haciendo? ¿No vio usted que yo soy el hijo del coronel Betancourt? Le voy a decir a mi padre que lo mande a fusilar porque usted me tiene secuestrado. Estaba viendo y estaba hablando y estaba mandando a matar ya también. Aquel siervo de Dios, que no tenía cara ni de izquierda ni de derecha, porque los dos son malditos hijos del diablo, sino cara de centrista, de cristianista, me dijo con una sonrisa de oreja a oreja pentecostal: ¡Ay, papá, hijo mío! Mis oídos, que estaban muertos y condenados por la ciencia, empezaron a oír la voz de aquel hombre que me decía claramente: hijo mío, yo no te tengo secuestrado, sino que quien te tenía secuestrado es el diablo, pero Jesucristo, el Hijo de Dios, te ha libertado para la gloria de su nombre. ¡A su nombre! ¡Aleluya! ¡Aleluya! ¡Que viva Cristo! ¡Que viva Cristo! ¡A su nombre! ¡A su nombre! ¡Quién vive! ¡Aleluya! ¡Aleluya! Estaba viendo, estaba hablando y estaba oyendo. El director de la clínica y los demás. El primero que habló fue el médico director, el bautista. Cuando yo, que yo dije mis primeras palabras, dijo: Dios mío, el hombre está hablando. No puede ser, el hombre está hablando. Y se fue al suelo desmayado. Y las enfermeras y los demás le hacían segunda. Cuando se levantó del suelo, me dijo: ¡Loco! ¡Loco estás hablando! ¡Yo no soy loco, señor! ¡Yo soy el doctor Betancourt! ¡Ay, no puede ser! ¡Sí puede ser! ¡No puede ser! ¡Sí puede ser! ¡No puede ser! ¡Sí puede ser! ¡Sí puede ser! ¡Aleluya! ¿Quién vive? Amados,
El médico fue lleno del Espíritu Santo. Y creo que solo un coro sabía pentecostal. Y es aquel coro que dice, alabaré a mi Señor. Y lo cantaba, alabaré para arriba, alabaré para abajo. Bailaba con las enfermeras y con los enfermeros y con los médicos. Y hablaba en lenguas, y hablaba en francés, en inglés, aleluya. Hablaba en quechua, hablaba en maya. Y decía, alabaré, oh gloria a Dios, aleluya. Y el Espíritu Santo se derramó sobre aquella gente de una forma gloriosa, maravillosa. Pero todavía había duda. Me llevaron a sala de rayos X. Y cuando tomaron la primera radiografía de mi cerebro, el director de la clínica vino y trajo y puso la luz, en la luz aquella radiografía. Y cuando la vio dice, no puede ser. ¡Sí, que hay un cerebro nuevo como el de un niño! ¡No puede ser! ¡Sí puede ser! ¡No puede ser! ¡Sí puede ser! ¡No puede ser! ¡Sí puede ser! Porque lo que para el hombre es imposible, para el Cristo que yo predico es posible. ¡Oh, gloria a Cristo! Amados, por eso es que he aprendido a amar al Señor. Porque cuando todos me habían abandonado, cuando todos me habían despreciado, cuando yo no podía hablarle al Señor que me ayudase, Él vino y me dio su mano, tomó mi mano y me hizo libre. Llamaron a mis padres, llegaron como a la 1, a las 2 de la mañana. Imagínense ustedes, había acontecido algo terrible. Cuando mis padres llegan, me abrazan, me besan. Cuando los médicos informan a ellos que un pastor evangélico ha orado por mí y ha sido sano, ellos creen que porque el problema pasa lo siguiente, el médico bautista es pentecostal ahora. Y cuando llega mi padre está todo sucio de alabar al Señor, la camisa blanca estaba negra. Y mi padre, cuando vio aquel montón de médicos locos ahí hablando en lenguas y haciendo cosas feas, dijo, Dios mío, si mi hijo mami está donde está, son de locos, porque él está sano. Y cuando los médicos explican a mi padre lo que ha ocurrido, mis padres dicen que eso es mentira. Que lo que ocurre es que de seguro algún médico inteligente, miren ustedes qué mentalidad la humana, que de seguro algún médico inteligente me operó y que tuvo éxito. Y que ahora quieren meterles a ellos que los evangélicos habían orado por mí para que ellos también se hagan evangélicos. Mis padres no aceptan el milagro. A los 5 días, recibo a Jesucristo como Señor de mi vida. Y a partir de ese momento, me convierto en el hombre más feliz de la tierra. A los 20 días, después de que vengo, estaba en mi casa en Honduras. Me habían invitado a predicar en una campaña. Y cuando vengo para mi casa, mi padre ya me había mandado a buscar. Había un escándalo en mi casa. Mi padre estaba como a las 11 de la noche esperando que yo llegara. Caminaba en esta forma, ta-ta-tan, ta-ta-tan, ta-ta-tan, ta-ta-tan, ta-ta-tan, como un tigre enjaulado. Y mi madre, que es una abogada, que lo que no lo gana lo enreda, caminaba ta-ta-tan, ta-ta-tan, ta-ta-tan, ta-ta-tan. Y cuando entro por la puerta de mi casa, mi padre se para firme así y me dice, maldito desgraciado, nos has avergonzado ante la sociedad. Andas hablando contra el Papa y contra Roma y contra no sé quién. Yo le dije, padre, yo no ando hablando ni contra el Papa ni contra la abuela de nadie. Yo ando diciendo que Jesucristo me hizo libre. Y yo no puedo callar. Quiero que sepas una cosa. Y es bien importante que tú y mi madre la sepan. Primero, que los amo profundamente. Pero ustedes mismos son testigos. Mi condición en que me encontraba. Ustedes mismos se avergonzaron de mí y me despreciaron. Pero Jesucristo, el Hijo de Dios, me hizo libre. Ahora díganme ustedes, por Dios Santo, ¿a quién yo tengo que servir? ¿A ustedes que me abandonaron y me avergonzaron y se me despreciaron? ¿O aquel que me hizo libre y me ha dado una esperanza de vida a mí? Y cuando yo le dije estas palabras a mi padre y a mi madre, a mi padre se le metió un demonio terrible y agarró a punta de patadas. Mi padre es el mejor odontólogo de la era de piedra, de una patada me arrancó una muela. Y me dijo, maldito, vete de esta casa, fuera de aquí.
Pero cuando esa puerta se cierre, jamás se volverá a abrir para ti. Y a esa hora de la noche, la una de la mañana, salí de mi casa. Iba sangrando de la angustia y del dolor. Primero, por la paliza que me habían dado. Segundo, porque iba dejando todo lo material y lo espiritual. O sea, mi familia, mi hogar, mis hermanas. Todo lo que yo tenía, mis esperanzas.

0: Era la 1 de la mañana cuando yo vi que había una iglesia y que las luces estaban prendidas. Yo vi como que las puertas del cielo se abrían para mí. Y la puerta estaba entreabierta y cerrada, y el pastor estaba en el altar. Y cuando el pastor sintió que la puerta la empujaron, él se levantó y fue a verme. Y cuando me vio todo sangrando, me dijo: Señor, ¿qué le pasa? ¿Qué le hicieron? ¿Lo asaltaron? Yo le expliqué mi problema. Y el pastor me dice: venga para acá, hermano Betancourt, vamos a orar por usted. Este hombre empezó a ministrarme oración, liberación. Y mientras él oraba, el Señor le dijo: léele a mi siervo aquel versículo que dice: aunque tu padre y tu madre te dejaren, con todo Jehová te recogerá. Y cuando aquel hombre leía aquel versículo, amados hermanos, yo sentía que nuevas fuerzas venían a mi vida. Sentía la llenura del Espíritu Santo. Me sentía nuevo. Se me terminaba el dolor. Se me iba la angustia y la desesperación. Me acostaba en los brazos del Señor plenamente y completamente. Otro día, ese hombre me regaló ropa, me regaló pasaje para irme para Costa Rica, a donde vivo actualmente. Yo tuve que renunciar.
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0: La historia de Lot en Génesis es mejor que cualquier éxito de taquilla de Hollywood. Huyendo de una ciudad al borde de la destrucción épica, un hombre toma a su familia y corre. Su esposa mira para atrás para ver todo lo que está aconteciendo en la ciudad que deja atrás e instantáneamente ella se vuelve estatua de sal. El hombre corre con sus dos hermosas hijas y luego comete actos indecibles en una ciudad manchada por oscuridad y pecado. Y entonces, ¿qué pasa? Bienvenido a través de la Biblia, el programa donde conocemos a Dios en su palabra. Soy su anfitrión, Geyel Ortiz. Definitivamente yo no tengo mucho estilo de Hollywood, pero hoy escucharemos de las experiencias increíblemente locas de Lot y Abraham, quienes son una amonestación a creyentes de toda edad y en todo continente. Iniciemos nuestro estudio en oración. Padre Celestial, te damos gracias por tu palabra y por tus amonestaciones. Ayúdanos a entender y a dar atención a ellas mientras vivimos nuestras vidas para tu gloria. Que podamos recordar que vivimos para ti y no para nosotros mismos. Que este tiempo en tu palabra podamos aprovecharlo al máximo. En el nombre de Jesús oramos. Amén. Ahora, abra su Biblia o encienda su Biblia en Génesis capítulo 19, porque estamos iniciando nuestro recorrido bíblico de hoy con las enseñanzas del Dr. McGee en la voz de nuestro maestro Samuel Montoya.
2: Nuestro autobús bíblico continúa hoy su recorrido por el libro de Génesis y llegamos al capítulo 19. Tenemos aquí en este capítulo un marcado contraste en relación con el capítulo anterior. Encontramos aquí lo que podemos llamar una muestra de una vida cristiana arruinada. Encontramos también que los ángeles visitan a Lot y le amonestan a escaparse. Lot sale de Sodoma con su esposa y sus hijas, y luego las ciudades son destruidas. Luego este capítulo nos cuenta del terrible pecado de Lot. Vamos a leer hoy los versículos 1 al 3 del capítulo 19 de Génesis. Llegaron pues los dos ángeles a Sodoma a la caída de la tarde, y Lot estaba sentado a la puerta de Sodoma. Y viéndolos Lot, se levantó a recibirlos, y se inclinó hacia el suelo, y dijo: «Ahora, mis señores, os ruego que vengáis a casa de vuestro siervo, y os hospedéis, y lavaréis vuestros pies, y por la mañana os levantaréis, y seguiréis vuestro camino». Y ellos respondieron: «No, que en la calle nos quedaremos esta noche». Mas él porfió con ellos mucho, y fueron con él, y entraron en su casa, y les hizo banquete, y coció panes sin levadura, y comieron. Ahora, no olvidemos que este hombre Lot es un hombre justo. Parece increíble. Si solo tuviéramos este relato, no creeríamos que fuera justo. El apóstol Pedro, en su segunda carta, capítulo 2, versículos 7 y 8, nos habla de Lot y nos dice: «Y libró, esto es, Dios, al justo Lot, abrumado por la nefanda conducta de los malvados, porque este justo que moraba entre ellos afligía cada día su alma justa, viendo y oyendo los hechos inicuos de ellos». Lot vivía en Sodoma, pero realmente nunca fue feliz allí, porque realmente fue un día trágico para Lot cuando se fue a vivir a Sodoma. Perdió a su familia. El hecho es que, al observar el cuadro completo, notamos que perdió a todos. Fue una tragedia de veras. Ahora, hay muchos hombres hoy en día que pueden ser salvos, pero por su vida y por donde van y cómo viven, pierden a sus familiares. Tal hombre pierde su influencia y su testimonio ante su familia. Conocemos a cristianos que han procedido de esta forma. Un pastor que conversaba en una ocasión con un joven, hijo de uno de los líderes de una iglesia, contaba que el joven le dijo que solo esperaba que muriera su padre para renunciar a todo, que creía que todo era falso. Dijo que solo veía mucha hipocresía en la vida cristiana, y procedió a revelar la vida de su hogar. ¡Qué falso debió haber sido su padre! Y por esa actitud perdió a su hijo, y perdió también su influencia en otros lugares. Por supuesto que este hombre todavía es cristiano. Estamos seguros que confía en Cristo. Sin embargo, su vida fue algo falsa, de acuerdo con las declaraciones de este joven. Bueno, así le ocurrió al pobre Lot. Perdió su influencia, perdió su testimonio. Ahora estos hombres que llegaron a visitarle deben haber tenido los pies sucios después de caminar desde el valle de Mamre hasta Sodoma, calzados solamente con sandalias. Necesitaban lavarse los pies. Pero de nuevo es conveniente que recordemos la costumbre de aquel día, que era practicada por quienes extendían su hospitalidad a los extranjeros. Fíjese usted que Lot se sentaba a la puerta de Sodoma. No podemos dejar de mencionar el hecho de que los que se sentaban a la puerta de una ciudad servían como jueces. Lot, pues, no solo se fue a vivir a Sodoma, sino que también se metió en la política. Y aquí lo vemos como un juez insignificante sentado a la puerta. Pero es un hombre hospitalario. Cuando llegaron los extranjeros, les convidó a su casa y ellos entraron. Al principio, sin embargo, estaban algo reacios, reticentes a entrar. Pensaban mejor quedarse afuera para no incomodar a Lot. Por supuesto que hicieron esto a propósito. Ahora estos hombres disfrutan de otra comida. Comieron una con Abraham y ahora comen otra con Lot. Pero notemos que antes de comer, sacaron a la luz un hecho cierto. Habían dicho que podrían quedarse en la calle y dormir en la plaza, por decirlo así. Por tanto, Lot tuvo que decirles que no les sería posible hacer eso. En Sodoma no. Sería demasiado peligroso. La vida de ellos no estaría segura si hicieran tal cosa. Amigo oyente, muchas de nuestras grandes ciudades debieran cambiar su nombre por el de Sodoma. No se podría estar seguro si se durmiera en la calle. La verdad es que en muchas de nuestras ciudades no hay seguridad ni siquiera para salir a la calle de noche. Muchas mujeres viven solas y en muchos casos no asisten a un culto de noche por el peligro que eso representa. Trancan las puertas de noche y no las abren hasta la mañana siguiente. Estamos en los días de Sodoma y Gomorra de nuevo, y es casi por la misma razón. Pues bien, estos hombres que habían llegado a la casa de Lot sacaron todo esto a luz en su conversación con él. Veamos ahora la baja condición moral de Sodoma. Vamos a leer los versículos 4 y 5 de este capítulo 19 de Génesis, que dicen: pero antes que se acostasen, rodearon la casa los hombres de la ciudad, los varones de Sodoma, todo el pueblo junto, desde el más joven hasta el más viejo. Y llamaron a Lot y le dijeron: ¿dónde están los varones que vinieron a ti esta noche? Sácalos para que los conozcamos. Esta es una escena verdaderamente sucia. Revela la degradación de esta ciudad de Sodoma. El nombre que se ha puesto a este pecado desde aquel día hasta hoy es la sodomía. Ni siquiera habían hecho un intento de tener una iglesia para esta gente en la ciudad de Sodoma, donde se les predicara que eran buenos a pesar de que practicaban ese pecado. Amigo oyente, es conveniente enfatizar aquí que la palabra de Dios es muy específica contra este pecado y no puede modificarlo. Es un pecado terrible, abominable ante los ojos de Dios. Estamos seguros de que cuando Lot primero se fue a la ciudad de Sodoma, no se dio cuenta de la clase de ciudad que era. Al llegar allí, encontró que la perversión era la práctica del día, y crió a sus hijos en ese ambiente. Usted recordará que miró hacia Sodoma y plantó su tienda hacia Sodoma. Lo que vio allá fue las calles bonitas, las avenidas, las plazas, los edificios públicos y la gente por fuera, pero no vio lo que ellos realmente eran. Ahora, el pecado de esta ciudad es tan grande que Dios va a juzgar a esa ciudad. Dios va a destruir la ciudad. Tracemos ahora una línea bien definida aquí. Se está observando un cambio drástico de actitud hacia el pecado en nuestros días. Aquello que antes censurábamos y condenábamos como malo y pecaminoso, el hombre de hoy lo mira con indiferencia y hasta lo acepta, y lo incorpora a su forma de vida como algo natural y perfectamente normal. Lo peor es que aún dentro de la iglesia del Señor se nota esta tendencia. La iglesia de hoy, en muchos casos, ha rebajado tanto sus conceptos que hasta da lástima. Hace algún tiempo, la prensa informó que en el sur del estado de California, en los Estados Unidos, se había constituido una iglesia compuesta por homosexuales, incluyendo al pastor, y todos ellos lo admiten abierta y desvergonzadamente. Amigo oyente, la lección de Sodoma y Gomorra es una lección para esta generación. Dios no acepta ese tipo de iglesia. Parece que el concepto de hoy es que uno puede llegar a ser hijo de Dios y a la vez continuar en el pecado. Dios dice que eso es imposible. No se puede hacer eso de ninguna manera. Y esta ciudad de Sodoma es un ejemplo de eso, de que no se puede perseverar en el pecado. El apóstol Pablo, en el capítulo 6 de su epístola a los Romanos, versículos 1 y 2, hace esta pregunta: ¿qué pues diremos? ¿Perseveraremos en el pecado para que la gracia abunde? Y la respuesta tajante es: en ninguna manera, porque los que hemos muerto al pecado, ¿cómo viviremos aún en él? Pablo dice que es imposible. El concepto de hoy de que uno puede ser cristiano y perseverar en el pecado es una tremenda equivocación. No se puede hacer burla del pecado como estos hombres lo hacen. Eso es lo que hacían en Sodoma y Gomorra, y Dios destruyó aquellas ciudades. No piense usted, amigo oyente, que ese es un concepto primitivo de Dios y que tenemos un mejor concepto de Dios hoy día, porque después de todo, Jesús acogió a los pecadores. Claro que lo hizo, y Jesús acoge todavía al pecador, es cierto, pero cuando acaba con el pecador, cuando acaba su obra en él, lo ha cambiado, lo ha transformado totalmente. La ramera que llegó a Jesús fue cambiada, ya no fue más ramera. Cuando llegó a Dios, cambió su vida, la transformó de una manera total y radical. Y eso es lo que sucedió a otros que llegaron a Jesús. El publicano se llegó a Jesús, se levantó del banco de los públicos tributos, dejó su vida deshonesta y siguió a Jesús. Amigo oyente, si usted viene a Jesús en este día para recibir el perdón, también usted será profunda y totalmente transformado. El pecado todavía es pecado. Reconocemos que recibiremos cartas de personas que quizá tratarán de explicarnos que estamos viviendo en un día nuevo y que debemos despertarnos. Amigo oyente, no importa lo que diga esta generación. Estamos viviendo en un día nuevo, es cierto, pero sucede que es Sodoma y Gomorra de nuevo. Leamos ahora los versículos 6 y 7 de este capítulo 19 de Génesis. Entonces Lot salió a ellos a la puerta y cerró la puerta tras sí y dijo: «Os ruego, hermanos míos, que no hagáis tal maldad». Los hombres de Sodoma estaban afuera pidiendo que se les entregara estas visitas. Y Lot llama a esto maldad. Fíjese usted en la manera en que él lo mira. Ha vivido allí por largo tiempo y no le parecía que esto fuera una nueva moralidad. Simplemente era pecado. Ahora el versículo 8 dice: «He aquí ahora yo tengo dos hijas que no han conocido varón. Os las sacaré fuera y haced de ellas como bien os pareciere. Solamente que a estos varones no hagáis nada, pues que vinieron a la sombra de mi tejado». Cuando un hombre hospedaba a una visita en aquel día, era responsable de aquella visita. Y aquí Lot está dispuesto a hacer este tipo de sacrificio con tal de proteger a sus visitas. Note usted ahora la respuesta de aquellos hombres. Leamos los versículos 9 al 11. Y ellos respondieron: «Quita ya». Y añadieron: «Vino este extraño para habitar entre nosotros y habrá de erigirse en juez. Ahora te haremos más mal que a ellos». Y hacían gran violencia al varón, a Lot, y se acercaron para romper la puerta. Entonces los varones alargaron la mano y metieron a Lot en casa con ellos y cerraron la puerta. Y a los hombres que estaban a la puerta de la casa hirieron con ceguera desde el menor hasta el mayor, de manera que se fatigaban buscando la puerta. Si no hubieran hecho esto estos varones, los otros hubieran destruido a Lot. Continuemos la lectura ahora con el versículo 12 y leamos hasta el versículo 14 de este capítulo 19 de Génesis. Y dijeron los varones a Lot: «¿Tienes aquí alguno más? Yernos y tus hijos y tus hijas y todo lo que tienes en la ciudad, sácalo de este lugar, porque vamos a destruir este lugar por cuanto el clamor contra ellos ha subido de punto delante de Jehová. Por tanto, Jehová nos ha enviado para destruirlo». Entonces salió Lot y habló a sus yernos, los que habían de tomar sus hijas, y les dijo: «Levantaos, salid de este lugar, porque Jehová va a destruir esta ciudad». Mas pareció a sus yernos como que se burlaba. Lot se encuentra aquí en una situación bastante crítica. Había pasado años en la ciudad de Sodoma. Había aprendido a tolerar este tipo de cosa, aunque lo llamaba maldad. Vio crecer a sus hijos e hijas, y al parecer ellos se casaron con los de aquella ciudad. Ahora, cuando Lot recibió esta amonestación del Señor de que saliera de la ciudad, se acerca a sus yernos y les dice: «Vámonos de aquí, Dios destruirá la ciudad». Ellos simplemente se ríen de él y se mofan. Es probable que ellos habían dado cuenta que solamente una semana antes Lot había invertido en la propiedad raíz en la ciudad de Sodoma. Ellos dijeron: «Te conocemos, Lot. Estás demasiado prendado de la ciudad de Sodoma. Este es tu hogar y tú has aplaudido y has aprobado estas cosas». Porque note usted que este hombre estaba fuera de la voluntad de Dios en este lugar, y por eso no tuvo ningún testimonio efectivo para Dios. No ganó a nadie en esta ciudad. Amigo oyente, cuando se desciende hasta el nivel de los hombres de este mundo, no se puede ganar a nadie tampoco hoy en día. Y creemos que eso es muy notable en esta hora en la cual vivimos. Ahora, puede ser que algunos de nosotros nos inclinemos a estar de acuerdo con Abraham y pensar que este hombre Lot no era salvo. Pero ya aprendimos que el apóstol Pedro, en su segunda carta, nos dice que Lot era un hombre justo. Por eso decimos que nunca disfrutó realmente de la vida allá en Sodoma. Ahora él va a salir de la ciudad, y a las únicas que él puede convencer para que se vayan con él son su esposa y las dos hijas solteras. Leamos ahora los versículos 15 y 16 de este capítulo 19 del libro de Génesis. Y al rayar el alba, los ángeles daban prisa a Lot diciendo: «Levántate, toma tu mujer y tus dos hijas que se hallan aquí, para que no perezcas en el castigo de la ciudad». Y deteniéndose él, los varones asieron de su mano y de la mano de su mujer y de las manos de sus dos hijas, según la misericordia de Jehová para con él, y lo sacaron y lo pusieron fuera de la ciudad. Podemos ver aquí que hay un hombre que es un hombre de Dios. Ahora, por la evidencia que encontramos en el libro de Génesis, pudiéramos llegar a la conclusión de que no era un hombre de Dios. Pero el apóstol Pedro lo llama un hombre justo. Llegó a ser justo al seguir a Abraham, al creer a Dios y al ofrecer a Dios los sacrificios. Ahora, el Señor Dios es misericordioso para con él. Realmente extiende su misericordia y le saca de la ciudad. El versículo 17 dice: «Y cuando los hubieron llevado fuera, dijeron: Escapa por tu vida, no mires tras ti ni pares en toda esta llanura. Escapa al monte, no sea que perezcas». Ahora notemos que Lot no quería salir. Escuche lo que dicen los versículos 18 al 20 del capítulo 19. Pero Lot les dijo: «No, yo os ruego, señores míos, he aquí ahora ha hallado vuestro siervo gracia en vuestros ojos, y habéis engrandecido vuestra misericordia que habéis hecho conmigo, dándome la vida. Mas yo no podré escapar al monte, no sea que me alcance el mal y muera. He aquí ahora esta ciudad está cerca para huir allá, la cual es pequeña. Dejadme escapar ahora allá. ¿No es ella pequeña? Y salvaré mi vida». Lot iba a salir de la ciudad, pero tenía miedo de no llegar al monte. Por eso se escapa a un pueblito llamado Zoar. Lot estaba saliendo de Sodoma, pero no quería salir definitivamente. Por eso todavía se hallará en muchos apuros. Ahora, Dios destruyó la ciudad de Sodoma. La historia sigue contándonos dos cosas aquí. Una de esas cosas tiene que ver con la esposa de Lot, y la otra con respecto a sus dos hijas. Su esposa miró hacia atrás, a espaldas de él, y se convirtió en estatua de sal. Opinamos que este incidente ha sido mal entendido. ¿Por qué se volvería y miraría atrás la esposa de Lot? Bueno, creemos que hay dos razones. Se volvió y miró hacia atrás, en primer lugar, porque no quería salir de Sodoma. Ella amaba a Sodoma, amaba a Lot también, pero era a Lot de Sodoma a quien ella amaba, no quería salir. Quizá era miembro del club y de otros grupos. Bueno, la verdad es que no había club en Sodoma del cual ella pudiera ser miembro, pero amaba aquellas tertulias en las tardes. Había el club religioso también, y al reunirse estudiaban las religiones. Ella estaba bien metida en la vida social de Sodoma, amigo oyente, y no deseaba salir. Su corazón, pues, se quedó en Sodoma. Su cuerpo salió, ¿verdad? Pero dejó allá en Sodoma su corazón. Y esto contiene una gran lección para nosotros hoy. Oímos decir a muchos cristianos hoy en día que desean que el Señor venga pronto, pero la verdad es que no viven como si le esperaran de veras. Los domingos por la mañana es difícil conseguir que salgan de sus casas cómodas. Los domingos por la noche, pues no están dispuestos a salir tampoco porque aman la televisión y como la tienen a colores, pues no quieren perder los programas. Y hay los programas buenos y prefieren no ir a la iglesia. Amigo oyente, cuando venga el Señor, vamos a tener que dejar la televisión, la casa linda y cómoda y todo lo que tenemos. Permítame una pregunta. ¿Le dará dolor a usted dejar todo esto aquí? Yo mismo tengo que hacerme esta pregunta muchas veces. Claro que no estoy tan ansioso de irme de la tierra, para ser honesto. Quisiera quedarme. Tengo a mis amados, mis seres queridos, y claro que deseo estar con ellos. Tengo también amigos, y deseo estar con ellos también. Tenemos este programa de estudio bíblico, y deseamos continuar con el estudio. Esperamos que el Señor nos permita quedarnos acá por un tiempo más. Pero también es menester darnos cuenta que cuando nos llame, no debemos tener ninguna cosa aquí en la tierra que nos cause dolor dejar, ni siquiera una. Quizá usted también tiene una casa y podrá decir también, me dará igual salir y dejarla. Bueno, es preciso darse cuenta que es necesario adoptar esta actitud. Pero la esposa de Lot se volvió y miró hacia atrás. Ahora, en segundo lugar, la señora de Lot no creyó a Dios. Dios había dicho que debían salir de la ciudad y no mirar atrás. Lot no miró atrás porque creyó a Dios. Pero desafortunadamente, la señora de Lot no creyó a Dios. No era creyente y por eso no salió de la ciudad de veras, no salió del todo y se convirtió en estatua de sal. Ahora no vamos a entrar en los detalles de la historia de las dos hijas de Lot y el repugnante y degradante pecado que cometieron. Pero francamente, Lot no ganó mucho al mudarse a la ciudad de Sodoma. Perdió todo menos su propia alma. Amigo oyente, esta es una imagen de muchísimas personas hoy día que no quieren juzgar el pecado en sus vidas. Son salvos, pero simplemente así como por fuego. El Señor ha dicho de una manera muy definida que cuando los hombres rehúsan juzgar el pecado en sus vidas, Dios lo juzgará. Y al parecer, ese fue el caso en la historia de Lot. Bien, amigo oyente, nuestro tiempo ha tocado a su fin en esta oportunidad. Concluiremos nuestro estudio del capítulo 19 de Génesis en nuestro próximo programa. Será pues, hasta nuestro próximo programa, es nuestra oración que Dios le bendiga.
0: Vaya experiencia que tuvo Lot. Definitivamente hay mucho que aprender para que nosotros no cometamos los mismos errores. Muchas gracias al maestro Samuel Montoya por guiarnos y dirigirnos en el estudio bíblico de hoy. En nuestro próximo programa, seguiremos escuchando más de la vida de Lot y sus hijas. Le adelanto que la historia de este personaje no mejora. De antemano le digo que se prepare para lo que escucharemos cuando el autobús bíblico continúe su recorrido por el libro de Génesis capítulo 19. 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

Gracias, gracias, pastor y pastora. Gracias por su esfuerzo, su arduo trabajo y dedicación. Gracias por su comprensión, por esa atención y gracias por sus oraciones. Gracias por sus vigilias y días de ayuno. Me senté a comer y meditando dije, ¿cuántas veces los pastores se han ido sin comer a la iglesia por atender la obra? ¿Y de cuántas veces han tenido que resolver problemas, problemas de matrimonios o problemas de hogares o aún problemas aún personales? Pero sus consejos han evitado golpes, han evitado separaciones. Y en cuanto a la economía, aún de lo suyo propio, han invertido en la obra de Dios por amor a las almas y por amor a Dios. Y aunque algunas veces, estando enfermos, han atendido la obra y aún así han transmitido alegría, aunque por dentro estén llorando, tienen que sonreír para mostrar alegría y aliento de vida. Muchas gracias, pastores, por compartir sus conocimientos. Gracias por esos años de servicio. Gracias, porque algunas veces se han quitado un bocado por darle de comer a otro. Muchas gracias en todo y por todo. Gracias, pastores. Que Dios les continúe bendiciendo.

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2: Larga fue la noche para Marjorie Vergara, tan larga como 6 meses. Un golpe en la cabeza la había dejado en coma. Su mente se hundió en las sombras. Su conciencia de la vida desapareció. Solo la vida vegetativa siguió animando su cuerpo casi exánime. Su esposo, Ismael Vergara, estuvo al lado de ella cada día. Largas horas pasó el hombre velando a la cabecera de la enferma. Esperaba su muerte a cada instante. Pero a los 6 meses, Marjorie recuperó la conciencia y se hirió en la cama del hospital. Levantando un dedo acusador, apuntó a su esposo y dijo: "Él fue". Esto con toda firmeza. "Él fue el que me golpeó". El marido fue acusado de intento de asesinato por la propia esposa, que salió del coma después de 6 meses. Existe, mi amigo, una ley inflexible e inviolable. Es la ley de la siembra y la cosecha. La divina sabiduría declara la ley de esta manera: no os engañéis, Dios no puede ser burlado. Pues todo lo que el hombre sembrare, eso también segará. Esta ley es confirmada vez tras vez a través de todo el sagrado libro. Salomón dice: sembraron viento y torbellino segarán. No tendrán mies, ni su espiga hará harina. Y si la hiciere, extraños la comerán. Era, amigo, imposible que Ismael Vergara no viera el producto de su semilla malvada. En una forma u otra tenía que cosecharla. Ahora Vergara tiene algunos años tras de rejas para comprender la realidad de su crimen y de las eternas leyes de Dios. Amigo, cuidemos con un esmero muy serio y delicado todo lo que sembramos: nuestras palabras, nuestras actitudes, nuestra conducta, nuestros hechos. Todo eso es semilla que irremisiblemente regresará a nosotros con creces. ¿Cómo podemos siempre sembrar la buena semilla? Teniendo un corazón que solo piensa el bien. ¿Y cómo se puede controlar la ira y el resentimiento y la venganza que domina en el corazón? Teniendo un cambio de corazón. ¿Y cómo se cambia el corazón? Amigo, uno solo no puede. Solamente la regeneración espiritual por Cristo Jesús hace eso. Entréguele, amigo, su corazón a Cristo Jesús.
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Les invito a que me acompañen en la lectura de la Palabra de Dios en el Antiguo Testamento. En esta oportunidad será el capítulo 9 de Génesis. Génesis capítulo 9. Dice así la Palabra de Dios. Bendijo Dios a Noé y a sus hijos, y les dijo, fructificad y multiplicaos, y llenad la tierra. El temor y el miedo de vosotros estarán sobre todo animal de la tierra y sobre toda ave de los cielos, en todo lo que se mueva sobre la tierra y en todos los peces del mar en vuestra mano son entregados. Todo lo que se mueve y vive os será para mantenimiento, así como las legumbres y plantas verdes os lo he dado todo. Pero carne con su vida, que es su sangre, no comeréis. Porque ciertamente demandaré la sangre de vuestras vidas, de mano de todo animal la demandaré, y de mano del hombre, de mano del varón su hermano, demandaré la vida del hombre. Y el que derramare sangre de hombre, por el hombre su sangre será derramada, porque a imagen de Dios es hecho el hombre. Mas vosotros, fructificad y multiplicaos. Procread abundantemente en la tierra, y multiplicaos en ella. Y habló Dios a Noé y a sus hijos con él, diciendo, he aquí que yo establezco mi pacto con vosotros y con vuestros descendientes después de vosotros, y con todo ser viviente que está con vosotros, aves, animales, y toda bestia de la tierra que está con vosotros, desde todos los que salieron del arca hasta todo animal de la tierra. Estableceré mi pacto con vosotros, y no exterminaré ya más toda carne con agua de diluvio, ni habrá más diluvio para destruir la tierra. Y dijo Dios, esta es la señal del pacto que yo establezco entre mí y vosotros, y todo ser viviente que está con vosotros por siglos perpetuos. Mi arco he puesto en las nubes, el cual será por señal del pacto entre mí y la tierra. Y sucederá que cuando haga venir nubes sobre la tierra, se dejará ver entonces mi arco en las nubes, y me acordaré del pacto mío, que hay entre mí y vosotros, y todo ser viviente de toda carne, y no habrá más diluvio de agua para destruir toda carne. Estará el arco en las nubes, y lo veré, y me acordaré del pacto perpetuo entre Dios y todo ser viviente con toda carne que hay sobre la tierra. Dijo pues Dios a Noé, esta es la señal del pacto que he establecido entre mí y toda carne que está sobre la tierra. Y los hijos de Noé que salieron del arca fueron Sem, Cam y Jafet, y Cam es el padre de Canaán. Estos tres son los hijos de Noé, y de ellos fue llena toda la tierra. Después comenzó Noé a labrar la tierra, y plantó una viña, y bebió del vino, y se embriagó, y estaba descubierto en medio de su tienda. Y Cam, padre de Canaán, vio la desnudez de su padre, y lo dijo a sus dos hermanos que estaban afuera. Entonces Sem y Jafet tomaron la ropa y la pusieron sobre sus hombros y andando hacia atrás cubrieron la desnudez de su padre, teniendo vueltos sus rostros, y así no vieron la desnudez de su padre. Y despertó Noé de su embriaguez y supo lo que le había hecho su hijo más joven, y dijo, maldito sea Canaán, siervo de siervos será a sus hermanos. Dijo más, bendito por Jehová mi Dios sea Sem, y sea Canaán su siervo. Engrandezca Dios a Jafet, y habite en las tiendas de Sem, y sea Canaán su siervo. Y vivió Noé después del diluvio 350 años, y fueron todos los días de Noé 950 años, y murió.

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3: Las abuelas de hoy ya no son como las abuelas de antes. Desde la pequeña señora anciana con su carita dulce, redonda, arrugada, pelito gris y un delantal atado para siempre alrededor de la cintura, hasta las abuelas de hoy que juegan al golf y al tenis, hacen gimnasia, participan en maratones y tienen un blog en el internet. Las abuelas de hoy son gerentes de compañías, profesoras de la universidad, políticas, así como también mujeres jubiladas y retiradas. Las abuelas de hoy tienen importantes diferencias entre ellas y sus propias abuelas. Pueden ser cualquier cosa que deseen ser, y no específicamente estar en casa tejiendo o cocinando. En un aspecto, sin embargo, las abuelas probablemente nunca cambiarán. No importa qué tipo de vida elijan, nunca dejarán de tener ese lazo de unión con sus nietos y tenerlos como lo más importante de sus vidas. La presencia de los abuelos en el ambiente de educación y cuidado es extremadamente importante para los nietos y para los padres. Cuando no están separados por grandes distancias geográficas, los abuelos pueden desempeñar un papel activo en la vida de sus nietos y ser de gran ayuda en su crecimiento. Los abuelos pueden ayudar financieramente comprando los juguetes y aportando las cosas que los padres no pueden producir. También pueden hacerse cargo del cuidado cuando los padres están ausentes, ahorrando el costo de una niñera y dejando tranquilos a sus papás. Pero lo más importante es que compartir tiempo con ellos genera un vínculo de respeto y amor único. La fuente más común de conflicto entre los abuelos y sus nietos son los límites. A menudo los abuelos consienten ciertos comportamientos que los padres no permiten. Además, suelen suceder cosas como que les compran juguetes y golosinas en exceso, mimándolos demasiado como muestra de su amor. Para no crear confusiones y evitar conflictos, los padres y los abuelos deberán ponerse de acuerdo y tener los mismos límites para los chicos. Es aceptable que algunos juegos o golosinas que no se permitan en el hogar sí se permitan en la casa de la abuela para hacer la visita más especial aún. Pero eso debe partir de un mutuo acuerdo. Cuando los límites son acordados, la relación entre la abuela y el nieto puede ser mucho mejor. El lazo entre la abuela y el nieto se enriquece para todos. Para la abuela, la alegría de compartir su amor con los seres que más quiere en el mundo, y para el nieto, una forma de crecer junto a alguien que le regala todo su afecto y lo atesora con hermosos recuerdos. La Biblia le da un lugar de privilegio a nuestros mayores y nos enseña a respetarlos y darles el justo valor en la familia, diciendo: ponte en pie ante las canas y honra el rostro del anciano.
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0: hacemos una pausa musical para presentar el siguiente segmento de testimonios. Y ahora, en nuestra emisión de hoy, presentamos a nuestro siguiente invitado.
1: Señor, en esta noche, salva las almas. Señor, cambia, transforma. Señor, hablaré de la segunda parte de lo que fue mi vida. Trataré de hablar y de presentar, Señor, esa parte de la cual no hemos podido hablar muchas veces, pero que de esta noche la diremos. Yo quiero, Señor, que tú toques los corazones y las almas que no te conocen en esta noche. En el nombre de Jesús. Amén. Denle un aplauso al Señor en esta noche. Alabado sea el nombre del Señor. Tome su lugar, por favor. En esta noche quiero compartirles algunos fragmentos para darle continuación a cómo Dios, después del milagro que operó en mi vida el 4 de julio de 1974, quiero compartir cómo se fue desencadenando las bendiciones dentro de la prisión, cómo no pude salir de la cárcel, cómo Dios permitió que hasta el día de hoy llegásemos a ser lo que somos, unos siervos del Señor. Haciendo un paréntesis, cuando yo regresé de México y mi madre me había dicho en las escaleras de su casa que no habría de morirse sin no verme convertido sirviendo al Señor, yo recuerdo que mi respuesta, como se los contaba anoche, fue una respuesta grosera, una respuesta petulante e impertinente, grosera, con palabras muy sucias. Ese era el vocabulario que yo dominaba, a pesar de que me consideraba un hombre culto, refinado en el conocimiento de las letras. Mi vocabulario era un vocabulario bastante obsceno, cuando muchas veces me irritaba, hablaba palabras sucias. Recuerdo que esa noche me quedé durmiendo en las calles de la capital de Guatemala. Yo sabía que iba a morir en cualquier momento. Mi madre le avisó a mi padre, quien ya había tratado de enmendar su error conmigo. Él había deseado que aquella vida solitaria que desde niño yo había tenido, el tratar de remediar el daño causado. Pero era demasiado tarde, era demasiado, el tiempo había transcurrido, yo me había convertido en una persona que realmente había practicado tanta maldad, tanto, había hecho tanto daño a muchas personas. Me recogieron, me hospitalizó mi padre. Mi papá tenía mucho dinero y eso le daba la oportunidad de sobornar autoridades. Estuve internado en un centro privado para personas intoxicadas de drogas y alcoholismo. Después de un mes de estar internado en ese lugar, recuerdo bien, mi padre llegó a recogerme y me llevó al pueblo donde yo soy originario. Mi papá me dijo, tienes que cambiar de vida. Quiero que te entregues con las autoridades. Quiero que tengas una transformación. Sé que vas a ir algún tiempo a la prisión, pero yo voy a conseguir que te den amnistía el gobierno, porque a todos los guerrilleros que se están rindiendo le dan amnistía. Me encerró en una casa para que yo me rehabilitara, para que yo lograra restaurarme física y anímicamente. Pero era imposible mantenerme quieto. Pasaba en aquella casa encerrada todos los días caminando, desesperado, la ansiedad, la depresión, la angustia. Fumaba y fumaba tabaco ante mi desesperación, noches enteras.

De esas que siempre hay en cualquier pueblo, de esas que les gusta llevar y traer toda la información que en los pueblos ocurre. Le dijo a mi padre: sabemos que su hijo el guerrillero lo tienen aquí en el pueblo. Y mi papá le dijo encarecidamente: bueno, por favor, si usted lo sabe, ya no lo comente. Si lo sabía ella, lo sabía el pueblo, por supuesto. Ella le hizo promesa a mi padre de que no se iba a decir nada, ya que mi padre era un hombre dadivoso, con la gente necesitada, llegaban a su negocio y él siempre tenía algo para regalarle a la gente. Ella le dijo: he venido a hablarle porque hay un lugar que se llama Samayac, Mazatenango, que es conocido en Guatemala como la región de los brujos. Ella le dijo: ahí en ese lugar hay alguien que puede curar a su hijo. Ahí dicen que han cambiado a los peores criminales por medio de trabajo de espiritismo. Yo sé que usted es un hombre bueno y que sufre mucho por su hijo, el guerrillero. Llévelo allá. Mi padre le dijo: usted ya asegura que ahí pueden cambiar a este muchacho. Y ella le dijo: es seguro que sí lo cambia. Aquel hombre preparó un collar de ajos para que yo cargase en el cuello, porque los ajos iban a ser repelentes a las influencias del mal. Pero cuando comenzó a preparar otra vez las botellitas, yo me salí y mi padre mandó a su chofer a buscarme. Me alcanzaron y mi padre dijo: ¿verdad que no quieres cambiar? Y yo le dije: es que me van a volver a dar esas botellas, yo no quiero más de eso. Mi padre dijo: pero es que esto es lo último que se puede hacer, a ti no hay poder humano que te cambie, solamente con ayuda de estas gentes vas a ser cambiado. Lo que mi padre desconocía es que un demonio no puede sacar a otro. Para sacarme esa cáncer de opresión y de cautividad que yo tenía, se necesitaba más que un método de brujería, más que imágenes de la iglesia tradicional. Lo que yo necesitaba era el poderoso baño de la sangre preciosa de Cristo Jesús. Dale un aplauso al Señor. Volví nuevamente al asalto, volví al robo. Volví nuevamente a involucrarme en la violencia. Un día me encontré con mi padre en la ciudad capital de Guatemala. Lo vi demacrado. Yo me acerqué a saludarlo, andaba en un carro robado con otros cuatro compañeros asaltantes. Me dijo: ¿para qué te acercas si yo ya no soy tu padre? Tú naciste para ser un asesino. Tú naciste para ser un hombre de mal. Yo creo que tú no llevas sangre mía en tus venas. Estoy desconsolado, frustrado. Quiero morirme, me dijo. Ya no quiero saber más de esta vida. Me has hecho tanto daño. Yo nunca había visto llorar a mi padre, pero su rostro comenzaron a brotar lágrimas. Dijo: por favor, si un día nos volvemos a encontrar, si tú vienes por una calle, yo me cambio a la otra, no me digas papá. Eres lo peor, eres una bestia asesina. Yo no le contesté. Él se fue y desde ese momento se desencadenó aquella vida de violencia. Hasta que, pretendiendo asaltar un banco, caí prisionero. Luego, mi conversión en la cárcel, que ayer se las narré. A los 3 días ya de estar convertido en la prisión, cuando ya Cristo había llegado a mi vida, yo recuerdo

que mi madre llegó. Y cuando yo la vi venir por aquella entrada de las visitas a la penitenciaría, ya no era aquel hombre maldiciente, lleno de odio. Salí y la vi y le dije: mamá, yo ya tengo al Dios de los aleluyas. Cuando ella me oyó, comenzó a llorar y dijo: Dios, yo sabía que tú ibas a responder. Yo me le quedé viendo y dije: si estás ahí, recuerdo que nos sentamos a platicar. La condena que a mí me iban a dar oscilaba en 30 años, que es la máxima condena, la máxima pena, el máximo grado de condena en mi país. Mi mamá me dijo: yo sé que Dios te puede sacar ahora de la cárcel. Y yo me le quedé viendo y dije: si esta señora supiera todo lo que yo he hecho. Pero aquella mujer sencilla de letras, que me había mantenido 9 meses en su vientre, que me había abandonado cuando era niño, pero ahora nos encontrábamos ya no con el odio que yo tenía en contra de ella, ya nos habíamos encontrado unidos por un lazo que no se podía destruir, que era el lazo de la comunión que el Espíritu de Dios le da al hombre y a la mujer, aleluya, que se bañe en la sangre preciosa de Cristo Jesús. Recuerdo que a las pocas semanas dijo: yo voy a hablar con tu papá para que nos ayude a contratar un buen abogado, unos 2 abogados. Y ella lo fue a ver al pueblo. Mi papá tenía muchas posibilidades financieras. Cuando llegó allá, mi padre le dijo, yo doy dinero para un cajón, por si se muere, para que lo entierren, para que no se lo coman los perros. Pero ese hombre no es mi hijo. Déjalo que se pudre en la cárcel. Por lo menos sabes dónde está. Si un día lo matan, sabes dónde está su cadáver. Ya que te has gastado dinero buscando siempre cuando aparecen en los periódicos las muertes de personas no identificadas. Ella iba corriendo a los barrancos donde aparecían cadáveres. Ella sufría cuando tenía que identificar cadáveres tratando de encontrarme. Y mi papá le dijo: por lo menos en la cárcel, ¿sabes? Ella regresó y me dijo: Eduardo, ya no tienes padre prácticamente. Tu papá dijo que no quiere saber y no hay dinero para abogados. Aquello fue un golpe duro. Yo sabía que ya no contaba con él. El bufete popular de la universidad, de la facultad de derecho. Yo tenía muchos amigos ahí. Yo le dije a mi mamá: busca a fulano, a mengano, dile que venga por favor, a ver de qué forma me ayuda el bufete popular. Jamás se presentaron. Un abogado de oficio me dijo: yo vengo porque el gobierno me paga, pero tu causa es un caso perdido. En la cárcel comenzaron a darse cuenta de mi cambio. Ya no hacía todas las maldades. Comencé a ir a la iglesia que tenían ahí dentro de la penitenciaría. Fue una noticia terrible, porque habían otros guerrilleros presos y me miraban ir con el libro negro a la capilla de la cárcel. Me agarraban con bolsas de agua y me las tiraban, me explotaban, me robaban mis pertenencias. Ellos sabían que en el mundo eso no se me podía hacer, porque por cosas menos le había metido los palazos a la gente. Y yo tenía que llorar y decía: Dios, no me sueltes, por favor, agárrame, Señor. Yo no
quiero volver a matar a nadie. Aleluya. Y la mano poderosa del Dios del cielo estaba sosteniéndome como poderoso gigante. Alabado sea el nombre de Dios. Llegó un día mi mamá, dijo, está todo en víspera de sentencia. El oficial que informa de las causas dice que ya tu causa pasó del juzgado cuarto de instancia al quinto de lo criminal que va a dictar sentencia. ¿Sabe una cosa? Yo decía 30 años en este lugar. Pero mi madre en los días de visita llevaba unas viejecitas evangélicas. Se sentaban alrededor mío y me ministraban y decía, así dice el Señor, Él te sacará de este lugar y te llevará por las naciones a hablar de su nombre. Y yo creía que ellas me decían aquellas palabras para consolarme, para que yo no me deprimiera más. Mi mamá me dijo, yo creo que Dios, cuando me notificaron que en 3 días me iban a sentenciar, mi mamá me dijo, allá con el hermano Chema nos hemos declarado en 3 días de oración y ayuno. Y en la vigilia del viernes Dios dijo, porque yo tengo un hombre tras las rejas y lo voy a sacar y lo moveré por el mundo para que abre las buenas nuevas a la humanidad de que yo cambie, que yo transformo la vida de un criminal. Mediacero. Yo le dije, es difícil, yo lo veo tan imposible. Para mí eso de fe era una cosa extraña, yo no sabía ni qué era fe. El día que me iban a sentenciar, me engrietaron, me pusieron cadenas en los pies, me metieron en un carro especial blindado, 4 policías y otro carro adelante me iban custodiando. Cuando llegué al tribunal, no podía caminar bien por las grietas de las canillas. La prensa me tomó las fotos, los periodistas que cubren los tribunales. Cuando estoy para subir, llega mi mamá con un tarro de leche caliente y como 10 hermanitos. Muchos de ellos todavía están en la iglesia donde yo nací. Me rodearon, pusieron sus manos. El policía que me iba custodiando y los otros que estaban detrás permitieron que oraran por mí. Aquellos evangélicos humildes a quien yo había odiado tanto y despreciado fueron los únicos que en la hora difícil de mi soledad me estuvieron apoyando. Ahí comencé a conocer el grande amor de Dios. Ahí supe que el amor de Dios no tiene fronteras. Ahí supe que el amor de Dios no tiene divisiones sociales, no tiene divisiones económicas. Aquí todos somos uno en Cristo Jesús. Subí después de llenar las fórmulas, todo lo que hay que hacer para pararse ante el juez. Los oficiales, el secretario me miraban extrañado. Uno de ellos me dijo, hoy te van a cuadrar, es el término que se usa para los que van a caer con la máxima sentencia. Cuando me paré ante el juez dijo, muchacho, mírame. Dijo, tú has sido de lo peor que yo he conocido. Dijo, has sido terrible, has hecho cosas que mi mente jamás imaginaron que un hombre pudiera haber hecho. Dice, por 6 meses se detuvo tu llamado porque ha pasado algo inexplicable. Todo el expediente donde estaban todos los testigos que el Ministerio Público tenía para acusarte, todo el expediente relacionado con tu persona y tus delitos, se traspapeló, el mensajero lo botó, no se sabe qué pasó. Por 6 meses el Ministerio Público ha tratado de recabar información para poder asumirla a la condena, y los testigos que estaban para señalarte no ha aparecido ni uno. Se les han mandado más de 5 citatorios violando que los 3 citatorios que se le envían público no tiene pruebas contundentes para poder sentenciarte. Yo te puedo dejar preso por algún delito menor, pero aquí siempre viene una señora con lágrimas,
me ha dicho que ha habido un cambio en tu vida. Yo no acostumbro darle audiencias ni a madres ni esposas de reos, porque tendría que ser sensible con todos los criminales. Pero esa mujer ha tocado mi corazón. Yo te voy a dar una oportunidad. Te pudiera dejar un par de años más en la cárcel, pero vas a salir libre bajo caución juratoria. Si cometes un delito pequeño, yo me encargaré que sean 30 años los que cumplas. Pasa y firma tu libertad. Mis canillas temblaban. Yo comencé a llorar delante del juez. Y dije: Dios, gracias. Nadie podía hacer lo que Dios estaba haciendo en ese lugar. Nadie podía entrar a mi favor. Nadie podía levantarme. Nadie podía libertarme. Aleluya. Estaba sucediendo lo del endemoniado gadareno, con lo que inicié la segunda fase de mi testimonio. Recuerdo, salí todavía con los grilletes, firmé mi libertad. Pero ya los policías sabían y me dijeron: qué bueno, le vamos a quitar los grilletes de los pies para que usted ya pueda caminar bien. Y si quiere a mí abrazar a su familia, abrácela. Como quiera, mañana usted ya sale de la penitenciaría, mañana temprano llega la orden de libertad. Cuando yo salvo a aquellos hermanitos unidos, no les importó que la gente que pasara se burlara de ellos. No les importó. Ellos estaban en un círculo de oración, moviendo al cielo, moviendo al Dios eterno. Cuando me vieron venir, mi mamá me dijo: ¿verá que no te sentenciaron? Y le dije: no. Y ellos dijeron: gloria a Dios. Ese es el Dios a quien nosotros servimos. Un Dios que hace lo imposible posible. La Biblia dice en Marcos 10:27, y Jesús mirándolo dijo: lo que para los hombres es imposible, para Dios no, porque para Dios todas las cosas son posibles. Regresé a la penitenciaría. Cuando me fui a la penitenciaría, mis amigos me dijeron: ¿te aplicaron la sentencia? Le dije: no, me voy libre. Dijeron: ¿cómo libre? No, es imposible, si nosotros que tenemos menos delitos ya estamos aquí sentenciados. Le dije: no, no me creían. Pero otro día dijeron por los santoparlantes: Eduardo Pérez, con todo y sus pertenencias al boquete de la guardia y a la dirección general de la penitenciaría, este Lidia recobra su libertad. Yo salí de la prisión con mis maletas y me volví a ver en la malla donde estaban todos mis amigos y los hermanos evangélicos. Los volví a ver y les levanté la mano y les dije: si algún día yo regreso a esta cárcel, será para predicar el Evangelio de Cristo Jesús. Será para decirle cuán grandes cosas Dios ha hecho conmigo, para contarle a los míos el Dios que cambia. Llegué a mi casa. A mí nunca me habían hecho homenajes. A mí solo palizas me habían dado y yo había dado. Yo no sabía lo que era el cariño, hermano. Yo me crié como un animal. Pero ese día, aquellas viejitas que yo le decía viejas locas sin oficio, que repartían trataditos en las calles, tenían una mesa larga, había gallina, habían hermanos con guitarras. Y cuando yo entré me comenzaron a aplaudir. Yo dije: ¿a quién aplauden? Dijo: a usted, hermano. Si usted ahora es nueva criatura, usted es nuestro hermano. Comenzaron a llorar y me abrazaban. Me comenzaron a decir que habían orado por meses para que Dios hiciera ese cambio. Dios bendiga a la gente que ora en las iglesias. Gente humilde, muchos no saben leer y escribir. Personas que viven en condiciones económicas deplorables, pero que mueven al cielo cuando doblan rodillas. Personas que gimen y oran. Personas que interceden para que otros conozcan a Cristo. Dios bendiga a esos héroes de la fe. Dios bendiga a esa gente que sabe llorar delante del Dios del cielo. Alabado sea el nombre del Señor. Recuerdo que me llevaron a la iglesia central del Príncipe de Paz. Imagínense que yo vi el tema.
Yo había, me había rapado. ¿Cuántos dicen gloria al Señor? Dale un aplauso al Señor. Recuerdo que me senté en la primera banca, todavía se me notaba en el rostro cicatrices, tenía el cabello hasta el hombro, no pesaba ni unas 120 libras mojado. Mire todo lo que Dios hace, como Dios lo pone de hermoso a uno, ¿verdad? La verdad que sí, hermano. Todos esos patacones, menestras y todo lo que ustedes le dan aquí a uno, si no se cuida, sale inflado uno y aquí, como que el lobo. ¿Cuántos dicen gloria a Dios por el Ecuador? Dele la mano al que tiene a su lado, dígale, yo amo al Ecuador. ¿Y usted? Dele un aplauso al Ecuador, su tierra linda. Aleluya. Y predicó el pastor Chema. Dijo, ¿quién se quiere entregar a Jesús? Públicamente, por vez primera en mi vida, yo dije, yo. Y caminé al frente, y Chema se me quedó viendo y dijo, tu rostro me parece conocido. Tú eres el hijo de la hermana Guillén. Y le dije, sí. Tú eras el jefe guerrillero. Sí. Tú eres el que decía que me ibas a matar. Y yo me asusté un poco. Dije, sí, ven para acá, mi hijo. Y aquel anciano pastor comenzó a llorar, comenzó a acariciarme y me dijo, yo quiero ser ahora como un padre para ti. Qué lindo el amor de un pastor, hermanos. Y yo lloré en su hombro. Yo había jurado asesinar a Chema Muñoz y ahí estaba llorando como un niño. ¿Cómo Dios cambia el odio? Y me quedé en la iglesia Príncipe de Paz. Ahí anduve con él, limpiando bancos, limpiando el piso. Como a los 8 meses le pedí permiso a mi pastor y le dije, hermano, quiero ir a ver a mi papá. Mi papá ya había sido informado porque mi conversión fue sonada en Guatemala. Fui a mi pueblo a ver a mi padre. Entré a su negocio, estaban las empleadas. Yo era una persona bien malcriada, siempre andaba fumando, haciendo bromas groseras contra las mujeres. Cuando me vio la cajera del negocio, me ve sin el cabello largo, con ropita bien humilde, pero bien bañado, rasurado, con la Biblia en la mano. Se me quedó viendo como de un minuto o dos con la boca abierta. Pues yo le rompí varias veces las vitrinas del almacén a mi padre, llegaba y daba puntapié, sacaba la pistola y todo el mundo se tiraba al suelo. Y yo le dije, ¿puedo hablar con mi papá? Y se me quedó viendo, ¿usted es Eduardo? Le dije, sí. Dije, ¿pero qué le pasó? Dije, a mí nada, lo único que Cristo me cambió. Y se fue para adentro, pero asustada. Sale mi padre y se para enfrente. Él se sorprendió, sus ojos fueron de sorpresa. Me dijo, ¿qué quieres? Y le dije, papá, vengo a pedir perdón. Vengo a que tú me perdones. Ya Dios me ha cambiado. Y él se sonrió irónicamente, mi padre. Imagínese todo lo que yo había hecho. Y dijo, tú, evangélico. Dijo, mira, no seas malo. Esos pobres evangélicos son gente humilde. Con la picardía que tienes, con la maldad, no te metas, no le hagas daño a esa pobre gente. Tú eres un criminal, un hombre malo, no le hagas daño a esos pobres evangélicos. No seas cruel. Esa gente es educada, no se mete con nadie. Y tú estás metido con ellos. Yo que soy tu padre, yo que te conozco quién eres. Tú no cambiarás jamás. Lárgate de aquí, no te quiero ver. Si te veo aquí, llamo a la policía que te encierre. Y la sentencia que yo tenía era que por un delito pequeño, dentro de la cárcel, me volvían a meter todos los años que me faltaban.
Y yo dije, está bien, papá, pero quiero que me perdones. Dio la vuelta y se fue. Como a los 5 meses volví a ir y la misma respuesta. Un día el hermano Chema me llevó para México para que yo fuese a dar mi testimonio a México. Después de 1 año y fracción, yo comencé a hablar de mi testimonio. Mi pastor era un hombre muy celoso. Y doy gracias a Dios porque mi pastor, había iglesias que me querían para que yo fuese y decía, no, él no está preparado todavía. Hasta que comencé a madurar. Recuerdo que después de México salí por todos los periódicos. Ex guerrillero dará su testimonio en la iglesia central del Príncipe de Paz. Y salió por todas las noticias. Y ese día yo estaba nervioso porque la iglesia es grande. Recuerdo bien, amanecí en ayuno, me fui para la iglesia. Me senté y cuando me presentó el hermano Chema, comencé a hablar de lo que Dios había hecho en mi vida. Era la primera vez que en la iglesia yo daba mi testimonio. Cuando hice la invitación, vi tanta gente, hubo gente que estaba hasta en la calle, los medios de prensa tomando fotos. Cuando hice la invitación, comenzó a pasar la gente. Cuando yo levanto mi vista y veo los que están viniendo, viene un hombre con un saco azul, caminando con la cabeza agachada. Yo me le quedo viendo y cuando lo distinguí bien, porque venía entre un grupo de personas, le veo el rostro a mi padre, que viene con lágrimas. Me levantó la vista, yo lo miré. ¡Oh, aleluya! ¡Oh, aleluya, aleluya, aleluya, aleluya! Este es el Dios que hace lo imposible posible. Yo me bajé corriendo y lo abracé y él me abrazó, me dio un beso y me dijo, hijito de mi alma, ahora sé que Dios existe. Ahora sé que Dios es capaz de cambiar. Yo que en esta hora quiero recibir al Cristo que tú estás teniendo en tu corazón. Nos abrazamos y ahí me gané a mi padre para Cristo Jesús. Mi padre que se odiaba con mi madre se saludaron. Nuestra familia que estaba atada a cadenas de odio, a cadenas de amargura, a cadenas de rencor, fueron liberados por el poder de la palabra del Señor, que como aquel endemoniado gadareno fue libertado de aquella presión, de aquella causa. Así Dios me libertó a mí y pude hablarle a mi familia que no es en los brujos, no es en las imágenes ni en la idolatría que está la respuesta a la crisis del hombre. Es el

0: preciosa de Cristo Jesús, porque es el único que da vida, dice la palabra del Señor, porque yo he venido para que tengan vida y la tengan en abundancia. Juan 8:36 dice, y si el Hijo se libertare, seréis verdaderamente libres. Aquel día glorioso Cristo restauró todas nuestras heridas y cambió nuestro lamento en gozo y nos llenó de alegría. Y desde aquel día para acá logré terminar mi carrera y luego Dios me hizo este llamado a predicar este santo evangelio. Han sido miles de almas, porque la comisión que Dios le dio al endemoniado gadareno era similar a la que yo recibí, que fuera a mi casa a contarles cuán grandes cosas Dios había hecho conmigo. Dios me ha traído a Ecuador para decirte, amigo ecuatoriano de la ciudad de milagros, que Dios esta noche puede hacer un milagro. Dios te puede transformar. Nos ponemos de pie, por favor. Padre bendito, gracias porque lampeaste mi lamento en gozo. Me ceñiste de alegría. Señor, gracias porque me cambiaste. Gracias, Señor, porque llegaste a tiempo. Gracias porque me agarraste la mano y me sacaste. Ahora, Dios, que la última noche de campaña en milagros, yo quiero que hagas milagros. Aquí hay vidas que necesitan de tu...
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te acercan a Dios. En tu abrazo.

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1: Si quieres tener una relación cercana con Dios, debes tratar con lo que se interpone en el camino. Estamos hablando del pecado. 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Ahora, iniciemos nuestro tiempo de estudio en oración. Padre Celestial, te pedimos que abras los ojos de los ciegos para que puedan ver tu gloria en el rostro de Jesucristo. Oramos esto en el nombre de Jesús. Amén.
2: Continuamos hoy, amigo oyente, nuestro estudio en el libro de Génesis. Luego de culminar nuestro estudio del capítulo 34 de este libro, estamos seguros que muchas personas han llegado a la conclusión de que nos equivocamos cuando dijimos que la vida de Jacob había cambiado en Peniel. Llegó al vado de Jaboc y disfrutó de esa experiencia maravillosa allí, pero no observamos tanto cambio en su vida en el capítulo 34. Eso es verdad, y sin embargo, hubo un cambio que tuvo lugar en Peniel. Quizá no lo llamamos una crisis porque tememos que esta cuestión de una experiencia crítica haya sido exagerada por muchos. En efecto, pensamos que hay muchos que creen que si no han tenido una segunda experiencia, no han tenido nada. Bueno, el hecho es que eso simplemente no es verdad. Hay quienes han gozado de una experiencia crítica que es maravillosa. Dwight L. Moody, por ejemplo, disfrutó de una. Estamos seguros que muchos de nosotros podemos mirar atrás en nuestras vidas a una experiencia así. Sin embargo, hay muchos que no han tenido tal experiencia y que nunca hacen mención de una crisis como una cosa de importancia en sus vidas. Cuando Jacob vino a Peniel, una cosa grande le ocurrió. Y al estudiar el capítulo 35 vamos a mencionarla. Desde el principio de la vida de Jacob hasta su llegada a Peniel, lo que dominaba su vida era la exaltación del yo, la afirmación de la carne. Lo que realmente sucedió en Peniel fue el descenso del yo. Se desinfló como un neumático. Le había inflado como un balón toda la vida hasta cuando llegó a Peniel. Pero allí el Señor punzó el balón y se desinfló a la nada. El problema era que no había fe en la vida. Esto se evidencia al leer el capítulo 34. Muchos expositores han dicho que Jacob cometió un error grande y que fue cosa trágica detenerse en Salem. Debemos decir que estamos de acuerdo con esto en parte, pero tenemos una pregunta que hacer. ¿Estaba listo Jacob para su experiencia en Betel? ¿Estaba listo para las experiencias que Dios le iba a dar? Creemos que no estaba nada listo todavía. Ese hombre tenía la costumbre de andar en la carne. Era su modo de vivir, y experimentó una caída, por cierto, una desinflada verdadera de su yo. Pero el capítulo 34 indica que todavía no andaba por la fe, no tenía la fe para seguir hasta Betel. Las cosas trágicas que pasaron en su vida después que se detuvo en Salem revelan que este hombre realmente no era un dirigente en su propia familia, no tomó el lugar debido. No era muy espiritual de ningún modo, y era un trabajo difícil criar a 12 muchachos. Requería un hombre de tipo espiritual para controlarlos, y Jacob no estaba preparado para hacerlo. Sin embargo, después de este evento trágico, Jacob empieza a ver la mano de Dios obrando en su vida. Y ahora hace la decisión que debió haber hecho antes de pasar esto. Revela que dentro de la familia estaba sucediendo algo que ciertamente era trágico. La tragedia en Siquem es que tan pronto como Esaú se hubo despedido de él y viajó a su casa, Jacob llevó a su familia hasta Salem. Fue una mudanza trágica. Jacob todavía dependía de sus propias mañas. Allí, Dina, su hija, fue violada, y Simeón y Leví, sus hermanos, por parte de padre y madre, fueron a la ciudad de Siquem, a la casa del príncipe que fue responsable por el pecado. Aunque quiso casarse con ella, le asesinaron. Los hijos de Jacob cometieron una matanza que haría parecer cosa mínima el tiroteo de una pandilla en las grandes calles de nuestras ciudades hoy en día. Al llegar a la casa para contárselo a Jacob, él dice que le han hecho abominable a los moradores de la tierra. El hecho es que él no estaba nada listo para Betel. La pregunta es, ¿a dónde más iría? tenía manadas y rebaños y había buen pasto en Salem. Pero ahora no se puede quedar allí. Lo que el hombre sembrare, amigo oyente, eso también segará. Hay una nota de tristeza en este capítulo. Jacob regresa a Betel. Raquel muere en Belén e Isaac muere en Hebrón. Leamos ahora los primeros dos versículos de este capítulo 35 de Génesis. Dijo Dios a Jacob: levántate y sube a Betel y quédate allí, y haz allí un altar al Dios que te apareció cuando huías de tu hermano Esaú. Entonces Jacob dijo a su familia y a todos los que con él estaban: quitad los dioses ajenos que hay entre vosotros, y limpiaos y mudad vuestros vestidos. Dios llama a Jacob para que regrese a Betel. Después de su experiencia trágica en Siquem, está dispuesto a ir. Aún después de Peniel, no tenía la fe necesaria para seguir antes de aquella experiencia. Ahora note usted que comienza a tomar la dirección como debiera haberlo hecho de su propia familia. Les manda en primer lugar a que quiten los dioses ajenos. Esto casi nos horroriza. Usted recordará que cuando Jacob huyó con Raquel y Lea, que Raquel había robado los dioses de la familia sin ser vista. Puso esos pequeños ídolos en una albarda del camello y se sentó sobre ellos. Aquel equipaje viajó en camello, pero ella simplemente montó y se sentó para proteger los ídolos de Jacob. Él no sabía en aquel día que ella los había robado, y por tanto fue sincero cuando le dijo a Labán que los ídolos no estaban por ninguna parte en su compañía. Esa es sin duda la única vez, hasta aquel momento, que Jacob dijo la verdad. Realmente no sabía que estaban allí. Más adelante debe haber descubierto que ella los había robado. Jacob conocía al Dios vivo y verdadero. Después de todo, Dios le había llamado. Uno pensaría que cuando supo de los ídolos falsos, se iba a deshacer de ellos, pero no lo hizo. Y encontramos a toda la familia adorando estos ídolos. Ahora, por primera vez, empieza a tomar la dirección y el mando de su familia y les insiste, les ordena que quiten esos dioses falsos, esos dioses ajenos. Deben quitar lo que es malo. Amigo oyente, hay demasiadas personas hoy día que están sirviendo a los dioses ajenos durante los 6 días de la semana, y luego, el domingo, tratan de servir al Señor. Luego se extrañan que el servicio en la iglesia el domingo no sea una experiencia conmovedora para ellos. Amigo oyente, es que es necesario quitar esos dioses ajenos. No sabemos cuál pueda ser el caso suyo. Para muchos, el dios ajeno es la codicia. Hay muchos negociantes cristianos que tratan de conseguir cada día más dinero. Se dedican más a buscar el dinero que servir al Señor. Tales personas se preguntan qué es lo que hay de malo en su vida espiritual. Amigo oyente, si usted vuelve hasta Betel, donde encontró a Dios en el principio, pues debe quitar esas cosas que son malas. Luego Jacob les manda a limpiarse. Para el creyente hoy día, eso significa una confesión de los pecados. Hay que tratar con el pecado en la vida. Uno no puede llegar a adorar a Dios los domingos e ignorar el pecado de la semana anterior. Todos nos bañamos físicamente y nos ponemos desodorante. Sin embargo, tratamos de acercarnos a Dios con la vida sucia porque no nos hemos limpiado por medio de la confesión de nuestros pecados. El apóstol Juan en su primera carta, capítulo 1, versículo 9, dice: si confesamos nuestros pecados, Él es fiel y justo para perdonar nuestros pecados y limpiarnos de toda maldad. Amigo oyente, Él perdonará, pero antes de eso, debe haber una confesión. Jacob les manda que se cambien los vestidos, que se quiten los vestidos viejos. Los vestidos en la Escritura hablan de hábitos. Hablamos, por ejemplo, de un jinete que tiene un hábito de montar, o de un jugador de fútbol que tiene un uniforme. Ese es el hábito que ellos usan. El vestido del Hijo de Dios debe reflejar de alguna manera quién es Él y a quién pertenece. Amigo oyente, ¿lleva usted el vestido del Señor? ¿Se le puede detectar como un poquito diferente en su vecindario, o en el trabajo, o en la escuela? ¿Es diferente su vida? Usted está usando un hábito. El día en que Jacob volvió a Betel, empezó a vivir para Dios. Hasta entonces creemos que no vivía para Él. Volvámonos también nosotros hasta Betel. Eso es lo que debemos hacer. Sigamos adelante ahora. Leamos el versículo 3 de Génesis capítulo 35. y levantémonos y subamos a Betel, y haré allí altar al Dios que me respondió en el día de mi angustia y ha estado conmigo en el camino que he andado». Job edifica un altar, gracias a Dios por eso. Tendrá un testimonio para Dios ahora. Recuerda cuando huyó de su casa siendo joven, sintiendo nostalgia y a solas, y cómo llegó hasta Betel, y Dios había sido fiel para con él. Dios le había prometido su fidelidad. Ahora los años han pasado, y Dios continúa siendo fiel para con él. Dios le ordena volver a Betel, al lugar donde comenzó Jacob, y es allí donde debe empezar. Opinamos que muchos hoy día deben reconocer que los años que pasamos viviendo una vida cristiana desaseada es una pérdida de tiempo, una pérdida absoluta. Recuerde que Dios llamó a los hijos de Israel y les mandó a entrar en la tierra, y no entraron. Vagaron por 40 años. Luego Dios apareció a Josué y le mandó a llevarlos a la tierra. Ellos perdieron 40 años. ¿Cuántas personas hoy en día pierden sus vidas aún siendo cristianos? Tenemos lecciones espirituales muy grandes aquí. Y se nos relatan porque algunos de nosotros somos también como Jacob. Y por eso las lecciones son tan pertinentes para nosotros hoy en día. Gracias a Dios que dice que es el Dios de Jacob. Si es el Dios de Jacob, entonces será también el Dios mío y el Dios suyo, amigo oyente. Es maravilloso. Este, pues, es un capítulo que nos anima mucho. Leamos ahora el versículo 4. «Así dieron a Jacob todos los dioses ajenos que había en poder de ellos, y los zarcillos que estaban en sus orejas, y Jacob los escondió debajo de una encina que estaba junto a Siquem». Notamos aquí que en realidad está dispuesto a tomar el liderazgo en su hogar. Y vamos a hacer una pausa un momento para decir que los zarcillos eran asociados con la adoración en aquel día. Los zarcillos les identificaba como idólatras y por eso se los quita. Jacob los quita y no los guarda, los entierra, los esconde. Deben ser quitados por completo porque debe haber una nueva vida para ellos. Leamos ahora los versículos 5 al 8 de este capítulo 35 de Génesis. «Y salieron y el terror de Dios estuvo sobre las ciudades que había en sus alrededores y no persiguieron a los hijos de Jacob. Y llegó Jacob a Luz, que está en tierra de Canaán, esta es Betel, él y todo el pueblo que con él estaba. Y edificó allí un altar y llamó al lugar El Betel, porque allí le había aparecido Dios cuando huía de su hermano. Entonces murió Débora, ama de Rebeca, y fue sepultada al pie de Betel, debajo de una encina, la cual fue llamada Alón Bakut». Usted recordará que Betel es el nombre que Jacob había puesto al lugar la primera vez que estuvo allí. Hay un detalle incidental muy interesante aquí. Siendo que Débora estaba con Jacob en esta vez, podemos asumir que Rebeca, la madre de Jacob, ya había muerto. De otro modo, ella estaría con él también. Pobre Jacob, nunca más volvió a ver a su madre viva. Pero esto no es tan trágico como el hecho de que Rebeca nunca jamás volvió a ver a Jacob en vida. Usted recordará que lo había enviado a la casa del tío Labán por un corto tiempo. El entierro de Débora, pues, significa que cuando murió Rebeca, ella había llegado trayendo la noticia a Jacob y luego se quedó con él. Ahora muere el ama. Dios ha procurado durante todos estos años tratar directamente con este hombre. Ahora Dios empieza donde le encontró cuando llegó a Betel siendo joven. Años perdidos. Los años que pasó allá con el tío Labán fueron por muchos aspectos años perdidos. Leamos ahora los versículos 9 hasta el 15 de Génesis, capítulo 35. Apareció otra vez Dios a Jacob cuando había vuelto de Padán Aram y le bendijo. Y le dijo Dios, «Tu nombre es Jacob. No se llamará más tu nombre Jacob, sino Israel será tu nombre». Y llamó su nombre Israel. También le dijo Dios, «Yo soy el Dios omnipotente, crece y multiplícate, una nación y conjunto de naciones procederán de ti, y reyes saldrán de tus lomos. La tierra que he dado a Abraham y a Isaac la daré a ti, y a tu descendencia después de ti daré la tierra». Y se fue de él Dios del lugar en donde había hablado con él. Y Jacob erigió una señal en el lugar donde había hablado con él, una señal de piedra, y derramó sobre ella libación, y echó sobre ella aceite. Y llamó Jacob el nombre de aquel lugar donde Dios había hablado con él, Betel. El Señor considera importante esa propiedad porque esta es la tercera vez que promete dársela. Primero la promesa fue dada a Abraham, luego a Isaac y ahora a Jacob. Y el Señor tuvo que decirlo 2 y 3 veces a cada uno de estos hombres. Tenemos aquí la primera mención de una libación. Hay 5 ofrendas descritas en el libro de Levítico, pero ninguna de ellas es una libación. En efecto, no se da ninguna instrucción en cuanto a ella. La libación simplemente se derramaba sobre las ofrendas y subía en humo. Tiene una significación maravillosa para el creyente hoy en día. El apóstol Pablo dijo a los cristianos de Filipos que quería que su vida fuera derramada así como una libación. Ahora los versículos 16 hasta el 20 dicen: Después partieron de Betel, y había aún como media legua de tierra para llegar a Efrata, cuando dio a luz Raquel, y hubo trabajo en su parto. Y aconteció, como había trabajo en su parto, que le dijo la partera: No temas, que también tendrás este hijo. Y aconteció que al salírsele el alma, pues murió, llamó su nombre Benoni, mas su padre lo llamó Benjamín. Así murió Raquel, y fue sepultada en el camino de Efrata, la cual es Belén. Y levantó Jacob un pilar sobre su sepultura. Esta es la señal de la sepultura de Raquel hasta hoy. Raquel ahora tiene su segundo hijo. Recordamos a Belén porque allí es donde nació Jesús. Y Jacob recordó a Belén porque fue allí que su bella y amada Raquel murió. El amor que Jacob tuvo para con Raquel es una cosa admirable en su vida antes de Peniel. Jacob nunca se olvidó de ella. Más adelante en Egipto, siendo viejo, se acordó de Belén. Cuando Raquel estuvo a punto de morir, llamó al nené que causó su muerte Benoni, que significa hijo de mi tristeza. Cuando Jacob vio al niño, le puso el nombre de Benjamín, que quiere decir hijo de la mano derecha. Raquel es sepultada en Belén. La tumba todavía estaba allí en los días cuando se escribió el libro de Génesis, y todavía está allí hoy en día. Raquel fue algo admirable en la vida de Jacob, aún en aquellos años en Padán Aram, los cuales se consideran terribles en muchos aspectos. Hay tanta evidencia del yo, de la carne, pero sin duda amaba a Raquel. Estaba dispuesto a hacer cualquier cosa por ella. Se dedicó por completo a ella. Por ejemplo, le permitió guardar aquellos ídolos que había robado de su padre. No creemos que los hubiera dejado guardar a Lea, pero le dio a Raquel cuando ella pidió. La amó verdaderamente. Raquel dio a Jacob su hijo José y luego dio su vida en el nacimiento de su hijo Benjamín, y esto le causó gran dolor. Por otra parte, los otros 10 muchachos no le causaron gozo de ninguna manera. Dios hizo recordar a Jacob cada día y durante las 24 horas del día que es pecado tener más de una esposa. No necesitaba a las dos. Este no es el método de Dios. Dios siempre vence y hace que las cosas ayuden a bien. Pero esto todavía no significa que Dios aprobara la pluralidad del matrimonio. Los hechos indican que no la aprobó. Jacob amaba a José y a Benjamín, y francamente, los otros muchachos sintieron celos por causa de ellos. No debió haber manifestado tal parcialidad para con José, porque él mismo había experimentado los resultados de la parcialidad en su propio hogar. Él fue a quien su padre apartó con la mano y supo la dificultad que había resultado de eso. Debió, pues, haberse dado cuenta de eso y no practicar la parcialidad. Sin embargo, lo hizo. No tratamos de defender a Jacob, pero simpatizamos con él. Después de todo, al morir Raquel, llama al pequeñito Benoni, hijo de su tristeza. Creemos que Jacob se pondría de acuerdo de que era el hijo de la tristeza de Raquel. Y cuando miró al niñito, suponemos que notó que se parecía a Raquel. Probablemente tenía los ojos de ella y le hizo recordar a Raquel. Así pues, Jacob pensaba que no podía llamarlo hijo de la tristeza. Probablemente pensó, no es el hijo de la tristeza mía. En efecto, es el único en que puedo apoyarme ahora. Es el hijo de la mano derecha, mi bastón, mi cayado. Así pues, me apoyaré en él. Y por eso procedió a llamarle hijo de la mano derecha. Es importante reconocerlo porque esto es parte de la gran tristeza por la cual Jacob tendrá que pasar más adelante en su vida. Todo esto está en torno al hecho de que Dios no aprobó la pluralidad del matrimonio de Jacob ni de su parcialidad. Dios no aprueba lo que es malo en nuestras vidas, amigo oyente. Creemos a veces que podemos salirnos con la nuestra, pero en realidad no logramos hacerlo. Jacob no pudo salirse con la suya. Su amada Raquel ya ha partido y es sepultada en Belén. Leamos ahora los versículos 21 y 22 de Génesis capítulo 35. Y salió Israel y plantó su tienda más allá de Migdal-Edar. Aconteció que cuando moraba Israel en aquella tierra, fue Rubén y durmió con Bila, la concubina de su padre, lo cual llegó a saber Israel. Ahora bien, los hijos de Israel fueron 12. Se nota aquí el pecado de Rubén, lo cual causó que él perdiera su puesto de primogénito. Cristo pudo haber venido de Rubén si no hubiera sido por este pecado. Ahora, los versículos 23 al 26 nos nombran los demás hijos de Jacob y sus madres. Y siendo que ya los hemos mencionado anteriormente, no vamos a mencionarlos más. Leamos ahora los versículos finales, 27 al 29 de este capítulo 35 de Génesis. Después vino Jacob a Isaac, su padre, a Mamre, a la ciudad de Arba, que es Hebrón, donde habitaron Abraham e Isaac. Y fueron los días de Isaac.

0: y solo se nos da una breve palabra aquí en cuanto a la muerte de Isaac. Su nacimiento ocupa un lugar sobresaliente en Génesis, pero su muerte casi se pasa por alto. Este hombre fue como Cristo en su nacimiento, pero no lo fue así en su muerte. Este capítulo sobresale por la muerte. Primero, tenemos la muerte de Débora, la sierva de Rebeca, y esto nos sugiere la muerte de Rebeca misma. Luego, la muerte de la amada Raquel. Finalmente, el capítulo termina con la muerte de Isaac. Y ahora, antes de dejar este capítulo, quisiéramos decir algo más en cuanto a la libación. Las instrucciones para la libación se encuentran en el libro de Números, capítulo 15, versículos 4 al 12. Ya dijimos que Pablo hace referencia a ella y cómo es que era derramada sobre las otras ofrendas y que subía en humo. Es un cuadro del creyente que ofrece su vida en sacrificio y servicio sobre la base del sacrificio de Cristo. El servicio de los creyentes es simplemente una libación derramada sobre el sacrificio de Cristo. El servicio del cristiano no se ve, pero en cambio se ve a Cristo. Pablo dijo en el capítulo 2, versículo 17 de su carta a los Filipenses, «Y aunque sea derramado en libación sobre el sacrificio y servicio de vuestra fe, me gozo y regocijo con todos vosotros». Y aquí nos detenemos por hoy, amigo oyente. Y Dios mediante, retornaremos en la continuación de este estudio del libro de Génesis en nuestro próximo programa. Confiamos en que usted nos vuelva a sintonizar. Será pues, hasta entonces, que el Señor le bendiga, es nuestra más ferviente oración.
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0: Gloria a Dios.
1: Buenas noches, amados hermanos. Dios les bendiga. Pueden tomar su lugar, por favor. También mis hermanos y hermanas de la alabanza pueden descender. Gloria a Dios que nos podemos reunir siempre para buscar un poco más del Señor y preguntarle, inquirir. Creo que es tan importante, ¿verdad? Les recuerdo que mañana, aprovechando que algunos pues no trabajan, vamos a juntarnos en la mañana para hablar un poquitito acerca de la alabanza. Para uniformarnos doctrinalmente y también ver de qué manera podemos ir dando la libertad que sea necesaria y aplicando un freno en algunas cosas que tal vez se nos salen del control a veces. Así que están ustedes cordialmente invitados, si pueden venir, pero está pues dedicado específicamente a la alabanza, pero como todos alabamos, es bueno que todos sepamos. Así que no voy a creer que es solo los grupos de alabanza. Si usted puede venir, quiere venir, es bienvenido. Amén. Muy bien, vamos en esta noche a platicar un poquitito acerca de uno de los temas más difíciles de la vida cristiana, como es la familia. Siempre insisto, y lo quiero decir una vez más, que la familia, al final de cuentas, viene a ser la base, debería de ser la base de la iglesia. En estudios sociales nos dijeron otra cosa, nos dijeron que era la base de la sociedad, pero eso era algo a vuelo de pájaro. Realmente la base, la célula de la familia es el matrimonio, y la célula de la iglesia debería de ser pues definitivamente la familia, y la célula de la sociedad debería ser la iglesia. Desafortunadamente eso no es así, y por eso la sociedad está como está. Pero si nosotros volvemos a los orígenes, al principio, a lo que el Señor había planificado, creo que vamos a poder, bueno, nosotros no tanto, sino que Él va a enderezar nuestras veredas, si es que no andamos muy bien. Hagamos una oración y entramos en el tema. Padre, en el nombre de Jesús, solicitamos tu ayuda, Señor, apelando a tu misericordia, apelando a tu piedad. Te suplicamos que seas tú el que traiga el consejo de la palabra, tan necesario, Señor, que sea una palabra como la que está escrita en tu misma Biblia, penetrante, una espada que logre discernir los pensamientos, Señor, que nos purifique, que haga que llegue hasta la frontera del alma y el espíritu, para que de ahí brote poderosamente toda aquella bendición que has puesto en nuestro espíritu después de haber sido vivificado. En el nombre de Jesús, ayúdanos hoy, Señor, danos esa palabra, danos esa unción, y permite que podamos corregir las cosas que deben de ser corregidas. Gracias, Padre, gracias, Hijo, y gracias, Espíritu Santo. Amén, amén y amén. Denle ese aplauso al Rey bendito. Bueno, ayer empezamos a platicar una temática y la aplicamos específicamente a la iglesia, pero realmente viene del matrimonio entre un hombre y una mujer, desde luego, ¿verdad? Viene de la familia. Estuvimos hablando de las bodas del Cordero y cómo el Señor, y dijimos, lo insistimos durante los cuatro cultos, que al decir bodas en plural, de alguna manera se refería a los votos. Dijimos que venía de la palabra bodas, venía del latín votum, que a su vez venía de voto, o de vota, perdón, vota, que venía de votum, que quiere decir votos, y que voto es un juramento que alguien hace. Desde luego entendemos que la Biblia dice que nosotros no debemos de jurar, pero hay algunos grados, no jurar así como ellos juraban y tomaban el nombre del Señor en vano prácticamente, algunos, pero sí hacer promesas es válido, hacer promesas, hacer votos. Y cuando nosotros vamos al altar, vamos a casarnos, Definitivamente, en la boca, nosotros tenemos el poder de la vida y de la muerte también. Y es importante que para que sea un matrimonio haya un pacto, pero ese pacto se va a empezar con palabras, con promesas, con votos, y va a continuar después con actos, digamos, incluso con regalos. Usted debe saber que los regalos que se están intercambiando en un matrimonio muchas veces vienen a ser una especie de pacto. Esos pactos los hacen a veces los muchachos sin darse cuenta, quedan atados. Una foto que para sacar su cédula, porque ahora ya no se saca cédula, sino que le toman la foto ahí toda horrorosa, pero antes nos daban la opción a nosotros de tomarnos una foto bien chilera, que le hicieran Photoshop. No había Photoshop, pero que le hicieran sus retoques, ¿ah? Había unas que le decían a uno, esta su foto va a tardar una semana, le decían, porque hay mucho trabajo que hacer, ¿ah? Y entonces, allá en aquella época lejana, quizá, habían, bueno, nos tomábamos fotos y algunas personas eran fotogénicas, y cuando le salía la foto bien chilera, rápido atrás, le hacían una dedicatoria a una patoja y las tiraban en avioneta. Para la más linda de todas las mujeres. Encima mentiroso, ¿eh? Para el amor de mi vida. Firma y fecha. Y se le olvidó. A él se le olvidó. Pero tal vez la patoja la guardó. Y ese es un vínculo. Pero yo no quiero hablar de eso tanto, pero de pasadita lo tengo que decir. Que eso debería de ser roto. Si tú no puedes estar guardando fotos de un amor pasado, si tú tienes fotos de un amor pasado, estás mal. Sobre todo si ya tienes un amor presente. Sobre todo. Porque esa es una especie de juramento, de pacto que debe ser roto para entrar en pacto, para entrar en un voto, para entrar en una promesa con la persona con la que vas a iniciar una relación para toda la vida, en caso de que seas soltero, y si ya eres casado, con mayor razón. Ahí hay que agarrar los álbumes. Perdón, pues, que lo diga de esa manera, hermano, pero parece tan radical, ¿eh? Pero yo creo que debería de aún, mire, como me imagino yo que algunas madres guardan fotos, ¿verdad?, del que pudo haber sido su yerno, del que de veras le caía bien, no de ti, sino que el que le caía bien. Y ni modo que la mano tuya no pueda alcanzar hasta ese álbum, pero tal vez la muchacha que vino a ser tu esposa en una escondidita bien le puede sacar esas fotos. No, mamá, si esto es mi vida, es la historia de mi vida, así que me la das. Y de una vez la está rompiendo, ¿verdad? Para romper todas esas cuestiones, valga la redundancia. Pero cuando venimos y empezamos una relación matrimonial, debe de haber juramento. Pero no le digamos juramento, no le diga, digámosle votos. Deben haber promesas. Te amaré por siempre. Pero no como un cliché para que los demás lo oigan a uno. A mí, cuando me tocaba casar gente, que ya casi no lo hago, yo ponía a los hermanos a que hablaran. Ahora ya no los pongo a que hablen, porque como ya saben que los pongo a que hablen, ya traen preparados, hasta sacan un suchivo, un poema, otros como para apantallar, hasta una canción o un poema, y a saber cuántas cosas más. Pero yo digo, algo espontáneo, porque lo que está en el corazón sale a la boca, y eso impacta los espacios, claro. Después continúa el juramento. Ya dije que no voy a decir juramento. Después continúa el pacto con regalos. Por eso es que se dan un anillo. Se dan un anillo. Mira, este anillo significa toda la eternidad. Por eso no le encuentras ni principio ni fin, mi amor. Y te lo pongo en el dedo izquierdo, en este donde se pone el anillo, porque ese va directo al corazón. Se dice que es la arteria que llega directo al corazón. Desde acá es lo que más cercano está. Por eso es que le toman la presión arterial en el brazo izquierdo a uno. Aunque dicen que se puede en el brazo derecho, pero esas son mañas de los médicos. Perdón, son costumbres de los médicos. Pero las palabras que uno dice que salen del corazón son las que van a tener impacto. Si las dijiste, enhorabuena. Pero vale la pena que las repitas ahora y que nunca las rompas. Hacer un voto matrimonial es más o menos decirle a la pareja con la que uno está viviendo, más o menos, es, mira, si yo volviera a nacer, no daría tantas vueltas. Iría cabal a la colonia, a la calle donde tú vives. Y ahí te diría todo lo que te tengo que decir y te seguiría, para no manchar mi mente, mi memoria con recuerdos de otra persona. Porque vas a tener que estar batallando toda la vida con los recuerdos de la otra persona. Ese es un conflicto, pero tremendo. Entonces viene el Señor y nos deja ver. Le voy a poner un pasaje de Ezequiel, como dice esta Biblia, pero espérenme un ratito. Yo quiero hablarle esta noche de votos matrimoniales. Hermano Sergio, pero yo soy soltero, así. Bueno, pues aprenda. No se trata de apantallar a la congregación. Esto es bien importante que lo digamos. No se trata de apantallar a la congregación con lo que yo voy a decir. ¡Ay, qué lindo! ¡Ay, qué tierno! Porque incluso a veces cuando le decimos a los muchachos que se van a comprometer, les decimos, dile algo a ella, pues. Entonces se voltea, hermanos, buenas tardes, pues yo, fíjense, y le empieza a testificar a la gente. ¡No! Ese es un momentito en que todos ellos son testigos y él tiene que hablar a ella directamente. Y a veces no hay que darle tanta vuelta al asunto, ¿verdad? Sobre todo si se ponen nerviosos. De una vez el zapotazo, ¿te querés casar conmigo? Y ella no debe deshacerse en nervios. Ahí, sí, ¿se puede hoy o cuándo? Porque ese asentir tiene mucho que ver en los espacios espirituales. Si usted no lo cree de esa manera, explíqueme por qué la salvación se cree en el corazón y se confiesa con la boca. Y estamos hablando de la salvación, de algo eterno. Que yo creí y yo digo, yo acepto a Cristo, yo le abro mi corazón al Señor, que entre, Señor, en mi corazón y que nunca se vaya, y que Él crezca en mí y que yo mengüe. Esas son cosas que uno está pronunciando, que le brotan el corazón. Pero la Biblia lo dice, cree y confiesa con su boca. Amén. Para salvación. Ahora, en el matrimonio. En el matrimonio, cree y confiesa. Sí, me quiero casar contigo. Es mi anhelo el hacerlo. Quiero pasar todos los días de mi vida contigo. Quiero que envejezcamos juntos. Sin engordar. Eso sí está difícil, ¿ah? Porque lo primero que le pasa al varón, bueno, a la mujer también, ella engorda, pero por otras razones, pero uno por la comida. Aquel figurín, hermano, aquel muchacho delgado, de repente uno lo empieza a ver, ya no le quedan los sacos. Ay, Señor Jesús. Salud. ¿Te puedo hacer una pregunta? ¿Cuántos son casados? ¿Tú te recuerdas de los votos que hiciste con tu esposa? ¿Cómo fueron? ¿Qué le dijiste? ¿Qué le dijiste? ¿Qué le dijiste? Yo no sé cuántos años tienes de haberte casado, pero ¿qué le dijiste? Algo que me dijo el cura. Ay, Dios. Entonces primero te tengo que descontaminar. Lo que me dijo el pastor. El pastor me dijo que le dijera en las buenas y en las malas. Yo dije sí. En la enfermedad y en la salud. Yo dije sí. Bueno, ok. Pero miremos lo que pasa aquí, lo que brota en el corazón. Y si no lo lograste hacer, bien que lo puedes hacer hoy. Pero no te vamos a obligar, porque ese es un lío, hermano. Es un lío porque las expectativas que puede crearse en una de las dos partes puede causar molestia en la otra. Pero si es espontáneo y los dos quieren, bien que lo pueden hacer hoy. Vamos a renovar los votos. Y él le dice, no, a mí no me andes con esas cosas. Ya sabes, me acabas de dar un gran disgusto. Esa tarjeta de crédito me la tenés que devolver. Pero renovemos los votos. No. Pero mira, el apóstol nos está llamando al frente. No. Yo no quiero que esto vaya a ser un motivo de pleito, pero sí de reflexión. Porque lo que tú confiesas con tu boca, ya lo dijimos, puede tener implicaciones, pero poderosas en tu vida. Por eso es que yo siempre le digo a la gente, cuando se peleen, yo no sé si usted se recuerda, pero dimos un tema que se llamaba reglas para pelear. Así se llamaba ese tema. Reglas para pelear. Nada debajo del cinturón, golpes debajo del cinturón no se valen. Así les dicen a los boxeadores, ¿ah? Debajo del cinturón no se vale, lo descalifico. Cabezazos tampoco se vale. Pegarle, hacerle con la cinta así en la oreja para que el otro tenga oreja de colibrí tampoco se vale. Oreja, les dicen de colibrí, es el que se les hacen las orejas así, de coliflor, perdón. Mire, ¿qué va de colibrí a coliflor? Va a estar la... Pero ustedes no le ayudan a uno a predicar, hombre. ¿Qué espera? Bueno, pero volvamos al asunto. Entonces, reglas para batallar, reglas para pelear. Si usted está casado y usted me asegura que jamás ha peleado, yo no tengo derecho a decirle mentiroso, pero sospecho que lo es. Entonces, cuando uno pelea, dice cosas que se pueden convertir en votos, en juramentos o promesas. Divorciémonos, pues. Vos por tu lado y yo por el mío. Y como están encendidos, están en un estado de ánimo alterado. Eso puede ser algo muy espontáneo que brotó y que tal vez lo ha estado maquinando. Y como la otra también está brava, pues está bueno. Yo no nací con vos. Eso sí, los hijos, y empiezan a traer el botín, ¿verdad? Pero sacaron por su boca una especie de voto, solo que antagónico. Si se hacen votos, si se hacen promesas, si se hacen este tipo de juramentos en el altar, francamente deberíamos de tener cuidado que en el resto de nuestra vida matrimonial no anularlos por medio de tonterías que podamos estar diciendo, porque vuelvo otra vez a la carga. Si para salvar hay que creer y confesar, para destruir muchas veces van a tener que creer y confesarlo también. Incluso algunos van a decir, ¿cómo sería mi vida sin ella? Ah, sería lindo. Me podría ir a jugar billar con mis amigos sin que nadie me moleste. Podría irme al cine sin que me esté diciendo, ¿por qué no has venido? Pero una vez que uno se casó, hermano, perdió el derecho incluso a agarrar camino a donde sea sin avisarle a nadie. No, ahí tienes que avisar. Algunos pedir permiso, ah, pero esos son los que son del movimiento de matrimonios oprimidos, pero hablar. Entonces, si tú hiciste esos votos, debes de analizarlos. Los que hiciste al principio. Por eso te dije, hay que ir al origen. ¿Cómo está caminando nuestro matrimonio? Hay que ir al origen. ¿Cómo empezó todo? Hay que ir a la genética. ¿En dónde empezó la enfermedad? ¿Por qué es que no hay una empatía? Entonces dice este, en esta versión, Ezequiel 16:8, cuando volví a pasar, vi que ya tenías edad para el amor. Oh, hermano, eso lo voy a leer y después lo vamos a escribir. Entonces te envolví con mi manto para cubrir tu desnudez. Y te pronuncié mis votos matrimoniales. Hice un pacto contigo, dice el Señor soberano, y pasaste a ser mía. Miremoslo desde el punto de vista, no como lo hemos visto siempre, porque este versículo lo hemos visto muchas veces. Pero yo quisiera que desde otra óptica, de la que estamos hablando en este momento, miremos algunas cosas. Número uno, ya tenías edad para el amor. Ese es uno de los grandes problemas. La Biblia 3 veces dice, no despertéis el amor hasta que quiera. Hay una época que no es la misma edad cronológica para todos, pero hay una época de madurez en donde tanto el hombre y la mujer tienen una edad de madurez, otra vez una edad emocional en donde ya pueden hacerse cargo de un hogar. Vi que tenías edad para el amor. Vi que tenías edad para el amor. ¿Qué edad tenías cuando te casaste? Yo a veces, hermano, los problemas que uno atiende, empieza a platicar con la pareja y empieza a descubrir cosas bien tremendas. Sí, hermano, es que fíjese que nos casamos cuando yo tenía 15 años. Ah, de plano que él te cantaba, tú tenías 15 años. Yo no había cumplido aún los 16. Ese es un problema. Es una edad que no es. Es una edad que no tiene el sustento emocional adecuado para hacerle frente a las cosas que van a venir. Entonces, no se puede sostener el amor. Pero ni modo, a golpe dado no hay quite. Ahora tenemos que ver cómo lo arreglamos. Pero si alguien está pensando que incluso sus hijos. Ahí le empezó a llegar a rascar el ala a la muchachita, tiene 16 años. Y el papá se puso hecho un energúmeno cuando supo que a su muchachita, preciosa, hay un hermano que la anda persiguiendo. Y entonces la mamá, que sí está de acuerdo, le dice, lo empieza a convencer. Y él, no, mija, no, definitivamente, está muy patojita. Pero ¿cuántos años tiene? 16, le dice él. ¿Y cuántos años tenía yo cuando tú me llevaste? 15, le dice la. Entonces ella quiere replicar el error. Eso hay que pararlo. Está muy chiquita. Está muy pequeña, perdóneme si le ofendo por decirle que su muchachita de 15 años no tiene edad de casarse. Pero está muy chiquita. Ahora hablemos de otra cosa. Si está muy chiquita para casarse a los 15, también está chiquita para tener novio. Porque ¿cuántos años va a durar con el novio? Digamos que novio. Y usted sabe que la revolución hormonal, ahí van a haber problemas. Bueno, tengo que seguir aquí porque hay un montón de votos que tenemos que hacer, y unos que nunca hicieron votos van a tener que hacerlos hoy, aunque sea en su propio corazón, decir yo quiero algo que brote de mi corazón, y se lo voy a decir en el momento que tú me lo digas, en un espacio específico de tiempo, cuando estemos solitos y no por presión de grupo ni porque nos están diciendo que lo hagamos ahorita. Pero si lo quieres hacer ahorita y hay unción para hacerlo, pues hay que hacerlo. Pero no es obligatorio, porque después fue salir la pareja. ¿Y por qué no me dijiste nada? Y pasaron varias parejas y vos no me dijiste nada a mí. ¿Qué pasó? ¿No me crees? No. Entonces agárrese de esto que le estoy diciendo. ¿No oíste que el apóstol dijo que era espontáneo y que lo íbamos a hacer solito los dos, cerquita de Dios? ¿No lo oíste? Sí, sí, lo iba. Entonces, llévame a cenar, pues, le va a decir, ¿eh? Y una cena así, liviana, frugal, así, tranquila. Si es romántica, debería ser así, una cena así, tranquilita. No con el gran plato que parías el volcán de Tajumulco, ¿eh? Que fue. ¿Qué me querías decir, Iba? Ese es antirromántico, hermano, perdóneme. La patoja se le queda bien y dice: mira, cuando te miro comer, siento que soy yo. Y me pongo a dieta. Bueno, sigamos, pues, sigamos. Vi que tenías edad para el amor. Entonces, fíjese lo que hizo. Te envolví con mi manto para cubrir tu desnudez. Ah, eso lo tenemos que ver desde otro ángulo. Porque, repito, esto lo hemos visto de otras maneras, pero ahora él lo que está diciendo es: ya tenías edad, habían cosas vergonzosas y te cubrí. Entendí lo que significa que el amor cubre multitud de faltas. Mi manto, que se llamaba amor, lo puse sobre ti para protegerte de todos, pero de los primeros que hay que proteger es de la familia de uno. Fíjese lo que le estoy diciendo. De los primeros que hay que proteger. Parecería una locura lo que estoy diciendo, pero espéreme un rato, ya lo voy a explicar. De los primeros que hay que proteger, a la que va a ser la esposa o a la esposa, es de la familia biológica de uno. Porque como ellos lo quieren tanto a uno, ellos quieren que uno se case con la princesa de Mónaco, que Lady Di resucite y se case con uno. Porque ninguno va a ser apto para casarse con ese tremendo muñeco que tienen de hijo. Entonces le van a empezar a encontrar defectos. Y como no la quieren, se los va a encontrar así. Ah, no, pero mira cómo se ríe de feo. Mira cómo camina, mira que las orejas, mira que el pelo, mira que. Y él es enamorado. Él dice: pero si eso es lo que me gusta, su risa es la que me gusta. Entonces, cuando él se acerca mucho, empieza a notar algunas cosas. pero nota que la ama con todo su corazón. Entonces decide extender su manto y cubrirla. Ese es uno de los problemas en el matrimonio. Que cuando no se soporta el estrés, porque el matrimonio puede traer estrés. El parto de una mujer después de que ya dio a luz y ya están en la casa, le puede traer estrés a ella y a él también. Solo el hecho de que hay un muchachito en la casa y no sabe ni siquiera cómo alimentarlo ni cómo cambiarlo porque nunca recibieron un curso, eso le puede traer estrés. Aparte que como llora, listo. Pero entonces, si el estrés es tan grande, pero él hizo un voto, yo te voy a cubrir. Ella también hizo ese voto, yo te voy a cubrir. En vez de irse a quejar con su familia, aquí vengo, hoy, ay Dios mío, me vine para acá porque hoy es feriado. Y mira, cuando es feriado, ese no hace nada, se levanta a las 11:30 de la mañana. Desayuna y se vuelve a acostar. No como mi papito, que a las 5 de la mañana estaba cortando la grama, clavando una tabla, pintando el portón, domando un chivo. Ella lo tiene que cubrir. Le tiene que cubrir. Mire, el hombre cubre a la mujer y la mujer cubre al hombre. El hombre cubre a la mujer, pero la mujer le cubre los pies al hombre, su caminar. No estoy diciendo encubrir, no estoy diciendo que no se enfrenten los problemas, pero no se trata de que en el salón de belleza, cuando él la llega a traer, hermano, y toda se le queda viendo, ahí viene, a la mira. No pareciera que le apestara la boca, pero ella dice que sí le apesta, ¿verdad? No puede ser. ¿Quién el salón de belleza le bajó el cuero? No, tiene que haber habido un voto. Voy a ser fiel a ti. Usted debe saber esto. Cuando usted se casó, la fidelidad, que es una virtud y que se ha estado desarrollando en usted, va a tener que tomar prioridades. Y la primerísima persona, después de Dios, desde luego, es su cónyuge. Fidelidad en todo, no estoy hablando de que va a voltear a ver a otros, no, eso se da por sentido, se da por sentado, sino que estoy hablando de que no lo vas a poner en la picota, si eso es lo que dice Proverbios capítulo 31, dice, en ella confía el corazón de su marido. Todos los días de su vida, le hace el bien. Él está tranquilo, él sabe que ahí no hay ningún problema. Bueno, entonces aquí vemos, tenías edad, te envolví, te cubrí tu desnudez, entonces pronuncié un pacto, entonces pronuncié un juramento, entonces te hice una promesa, entonces hice el pronunciamiento de mis votos matrimoniales hacia ti. Después fuiste mía. Entré en pacto y fuiste mía. Pero te dije, antes te hablé. Te dije, tranquila, mamáita, mira. Cualquier problema no va a ser solo tuyo. Va a ser de los dos. Y como los dos estamos enamorados de Dios, no va a ser solo de dos. El Señor va a estar con nosotros. No tengas pena, mija. Vamos a salir adelante. ¿Pero qué clase de votos matrimoniales puede ser en el caso de que un hombre le diga a una mujer, si ese muchachito que viene no es varón, o que ya tienen 10 años de casados y no ha podido quedar embarazada ella, y él empieza todo amargado, no me has podido dar un hijo? Y tal vez es él el que tiene bajo recuento de espermas. No me has podido dar un hijo. Y por ahí andan unas que por poco se cortan las venas cuando me casé contigo. Nos metimos ahí, nos metimos. O sea, ahí, hermano, estamos juntos en el callejón ese, ¿verdad? Y es hermoso también. Sufrir juntos y llorar juntos. Y carcajearse juntos. A tal punto que aquel dicho que dice que el que solo se ríe de sus picardías se acuerda. Ese ya no es solamente para uno, sino que pasa algo y se mira el esposo o la esposa y se ríe. Todos los demás se les quedan viendo. Solo ellos saben. Sufrieron juntos, prometieron juntos, pelearon juntos, ahora sonríen juntos. Eso es extraordinario, pero eso vino como consecuencia de un voto. Lo voy a hacer. Cree en el Señor Jesucristo y serás salvo tú y tu casa, pero también cree y confiesa, cree y confiesa, cree y confiesa. Ahora, si confiesas sin creer, está mal. Está mal. Por eso yo no estoy de acuerdo con que te digan qué es lo que tengas que decir. Dígale tal cosa, hombre. Dígale, qué bonitos ojos. Pero no me gusta si lo que me gusta es la nariz. Miremos otro. Mire este pacto. Este es hermoso. Recuérdese, pacto, juramento. Pero bueno, eliminemos la palabra juramento, llamémosle promesa y voto. Cuando un hombre ofrece un voto y consagra su casa al Señor. Creo que dentro de los votos matrimoniales que la gente debería de hacer, debería poner como prioridad el entregarle su casa al Señor. Entregar la casa al Señor es una de las cosas más importantes que existen. Permítame, quiero ver cómo voy de tiempo, porque a veces oigo el ruido de este verdugo. ¿Consagraste tu casa el día que te casaste? ¿El día que viniste al altar? ¿O estabas tan emocionado? ¿Y de aquí a ahorita para dónde vamos? Ay, si puede la cena, almuerzo. Ey, hay que quitar a todos los colados y las fotos y la sesión de no sé qué. Mire, yo sé que todo eso es parte de la boda. Pero los votos son bien importantes. Es como para decirle en ese momento, yo quiero consagrar mi casa a Jehová. Desde este momento la entrego, como cuando nace un niño y usted lo trae a presentar. No estamos siguiendo una ley judía cuando eso sucede, sino que lo que estamos haciendo es: Señor, este bebé es tuyo. Yo lo levanto delante de ti como ofrenda para ti. Por favor, lo estoy amarrando al altar, Señor, que nunca se aparte de ti. Si se aparta, por favor, atráelo con lazos de amor y de misericordia. Que no me duela mucho a mí, aunque le duela a él, Señor. Pero bueno, pero tú atráelo otra vez a este altar al cual yo lo estoy amarrando hoy. De la misma manera, tu casa. Aquí está mi casa, Señor. Es tuya. Ahora, cuando vas a consagrar tu casa, Dios santo, aquí me meto en problemas. Y por eso que dice primera de Sergio, que el casado casa quiere, es bien importante. Porque entonces entre tu esposa y tú van a elegir incluso qué color van a pintar la casa, qué adornos van a poner, qué cuadrito van a poner en la sala. En este hogar habita la presencia del Señor. Todo eso lo tienes que escoger tú y estás consagrando tu casa. Pero si no te preparaste bien porque no tenías la edad ni emocional ni cronológica para poderlo hacer, vas a tener que ir a vivir con tus papás. Y resulta que tal vez si tu papá guarda una reliquia familiar de Mashimón, no vas a poder consagrar tu casa. Y peor, que la guardan en el cuarto que te dieron para que inicies tu matrimonio. Cada vez que te despiertas en la noche, miras a un cuate sentado así con un puro. viéndote. ¿Vas a consagrar tu casa así? ¿Viste salir huyendo de ahí? Consagra tu casa. Otra pregunta. Hoy viene un poco indiscreto. ¿Cuántos tienen casa propia? Bueno, me refiero a que la estás pagando, pues, pero ya puedes decir que es medio tuya. ¿Cuántos tienen su casa? ¿Cuántos tienen su casa? No en alquiler. Y quiero, levanta la mano, please. Son bastantes. Bendito sea el nombre del Señor. ¿Cómo me alegra eso, hermano? Esa es una gran bendición. Eso hay que cuidarlo. Es una herencia para ti. Qué bueno. La consagraste, ¿verdad? ¿O no? Ese día llegaste y dijiste: Señor, esta casa es tuya. Algunos fueron un poco más lejos y dijeron: vamos a hacer una fiesta, un ágape. Y para que no se mire muy religioso, te invito a un churrasco este sábado. Pastor, lo invito a un churrasco el sábado. No a mí, tenemos 10 pastores aquí y les podemos enviar de 10 en 10. Sí, pues, sí, alguno podría pensar que este lo que quiere es engordar a mis costillas. No, estoy tratando de adelgazar a las costillas de usted. Mire, pues. Y decirle al pastor, al ministro, al siervo, al delegado, al que envió donde vas a la congregación, decirle: hermano, quiero consagrar mi casa. Es un regalo que Dios me dio. Se lo quiero entregar al Señor. ¿Podría usted orar por ella? Si no lo has hecho, trata de hacerlo. Y si lo hiciste tú, pues tú eres sacerdote también. No hay problema. Pero sí sería muy bueno que invitaras a alguien para que haga una oración de esa índole. A alguien que te podamos enviar, porque si no vas a ir a meter a alguien peligroso. Los que no tienen casa, ¿quiénes alquilan? ¡Hala! ¿Son más los que tienen casa propia? A ver, levante la mano los que alquilan. Bájenla. Levante la mano los que tienen casa propia. ¡Wow! ¡Gloria a Dios! Son más los que tienen casa propia en esta iglesia. ¡Qué tremendo! Bueno, los que alquilan no se pongan tristes. Llegará el momento. Pero el hecho de que la casa no sea en propiedad suya no quiere decir que no la consagre. Vaya y conságrela. Y cuídela. Para que le den lo propio, uno tiene que cuidar lo que no es de uno. Moisés primero cuidó las ovejas que no eran de él y después le dieron las de él. Jacob primero cuidó las ovejas de su suegro y después le dieron las ovejas de él. David primero cuidó las ovejas de su papá y después le dieron las de él. Entonces a usted primero le dan una casa que no es de usted, que usted la alquila, y después le van a dar la suya. Pero cuídela, no diga: nada, ¿para qué la voy a cuidar? No, consagrela, cuídela, píntela. Píntela, déjale bien. Ay, hermanos, que no tenemos mucho. Mire, la diligencia es una de las es la propiedad más valiosa del hombre, dice la Biblia. Un botecito de pintura y bien pintadita su casa, que no es suya todavía. Entonces Dios mira: este es fiel en lo poco. La cuida. No, que es una vergüenza, hermano, que la gente no consagre su, porque uno no puede consagrar algo que no ama, que no cuida. No me va a decir: no, yo ya consagré mi casa y la tiene toda descuidada. Si la Biblia dice: pasé junto a la viña del hombre perezoso. Y dice cómo estaba la viña, el campo, lleno de ortigas, de cardos. No lo cuidaba. Es una vergüenza a veces. La vez pasada tuve que atender a un hermano y orar por él, porque me dijo, fíjese hermano, que estoy tratando ya de no hacerle bien a nadie, me dijo. ¿Por qué? Le digo yo, ¿cómo hacer eso? La Biblia dice que no hay que desmayar. Mira, hermano, llegaron unos hermanos allá a mi pueblo que iban en una condición paupérrima, no tenían trabajo. Y me relato el caso a los hermanos. Y yo acababa de terminar de hacer una casa. Estaba nuevita la casa. Y cuando los vi en semejante necesidad y que no me podían pagar el alquiler, les dije que se quedaran ahí a vivir hasta que consiguieran trabajo. Un lío, hermano. Para sacarlos de ahí, me tuve que pelear con ellos, hermano. Pero le quiero decir una cosa, amigo. Cuando me entregaron la casa, no tenía puertas. Se habían robado las bombillas. Habían destruido el baño. Y era nueva en un año. Esa gente nunca va a tener nada. Porque el consagrar algo significa también apreciarlo. ¿Cómo vas a...? A ver, ¿cómo le vas a consagrar algo al Señor que no lo aprecias? Eso es como cuando llevaban aquellas ofrendas los israelitas y llevaban a la oveja perniquebrada. Y el Señor les decía, ¿por qué me traen la...? Llévensela a su príncipe. ¿Se la recibiría a su príncipe? No, entonces ¿por qué me la traen a mí? Consagra tu casa. Consagra el lugar en donde vives. Pero aprecia el lugar donde vives para poderlo consagrar. Porque no le puedes consagrar a Dios cualquier suquencia. Bien bonita, bien pintadita, cortinas, si quieres, con retazos. Porque uno tiene que vivir su realidad. Si tienes plata, pues llama a cortinas. La patrona no, pero alguna otra cortina. Pero alguna otra cortina de ella. Si tienes la plata, pero si no, ahí está, entre todos hacerla y bien bonita. Y la pones y ¡ah, qué nítido es esto! Salud otra vez, hermano. El agua es la mejor bebida que existe. Sí, acabo de ir a Cuba y me dijo un hermano que me iba dando los datos, me dijo, en ese pueblo una de las atracciones es que hay un burro que toma cerveza. De veras, le dije yo, o sea, no es atracción en mi pueblo, un montón, le dije yo, ¿verdad? Pero decía, no, un burro de veras. Bueno, sí, sale por la bebida. Consagremos nuestra casa. Y cuando sientas y haces un voto, y esta casa es tuya, Señor. Esta casa es tuya. Y cuando sientas que hay una cuestión antagónica, espiritualmente hablando, algo feo, que entonces levántate a orar y repite, este lugar es de Dios, yo lo consagré a Dios. Mi hermano, esto que le estoy diciendo es importantísimo. Hasta lo han descubierto ya los que no tienen fe en Dios. Medios de comunicación hacen programas de casas embrujadas. Así le llaman ellos. Entidades espirituales. En donde tienen que salir huyendo. Y que le dicen, le vendo esta casa. Y en cuanto se la vende, Dios mío, en un precio ridículo, me quedo con ella. Y a la semana ya están viendo cómo la venden, porque sale una niñita como de 9 años. Bueno, por eso también hay que ser dirigido por el Espíritu Santo donde vas a vivir. Todo tiene que ver el Espíritu Santo, hermano. Consagra tu casa, haz votos y consagra tu casa, haz votos y cubre a tu esposa, a tu cónyuge. No descubra su desnudez, no le andes contando, no le andes contando, este dice que ya me tengo que callar, pero sí un rato. No le andes contando los defectos a toda la gente. Claro que va a haber necesidad de abordar esas situaciones en una administración. Casemos las zorras pequeñas. Cásennos las zorras, ¿verdad? Pero con propósito de administración. Miremos otro versículo así rápidamente, hermano. Importantísimo. Dios mío.

la mujer bajo juramento del voto de maldición. Dios mío, que el Señor haga recaer sobre ti la maldición. No se preocupe, lo voy a explicar. No es que... Y el juramento en medio de tu pueblo, que te haga estéril y que el vientre se te hinche. ¿Por qué le estaba diciendo esto? Porque en el contexto se lee que si el hombre sentía que había una infidelidad, más específicamente decía que venía un espíritu de celos, entonces él tenía que llegar al sumo sacerdote para explicarle que tenía temor de que su mujer lo estuviera engañando. Ok, eso era en el Antiguo Testamento, ahora tenemos que hacer la aplicación para el Nuevo. Debería de haber un voto. Debería de haber un voto que nosotros hiciéramos o refrescáramos cada tanto de la fidelidad. De que solo ella, en el caso del varón, y en el caso de ella, decirle, solo tú, nadie más, nadie más. Pero yo veo con mucha preocupación que eso se mira como algo que ya no es importante. Cayó, sí, en adulterio con tres hermanas. Pero eso fue en un periodo de 5 años, no fue así seguidito. ¡Ah! Eso, o sea que eso es bueno. No puede ser. Yo, hermano, yo comprendo que alguien puede caer, porque el mismo apóstol Pablo dice en 1 Corintios 7 que no se dejen de cumplir los débitos conyugales a menos que sea para buscar al Señor por un breve periodo de tiempo, pero después dice, para que no os tiente Satanás. Es decir, que el enemigo anda como león rugiente para ver a quién se devora, y dentro de esas cosas anda detrás de los matrimonios para ponerles tentaciones. Pero debería haber un voto de fidelidad. Ah, solo vamos por sentado. Pero viera que no tanto. Viera que no tanto. Yo me acuerdo que una vez estaba tratando de rescatar a un hermano que había caído en estas cuestiones, y entonces entró el suegro de él, es decir, el papá de la esposa, entró, oyó lo que estábamos hablando, y en un ratito que aquel salió me dijo, hermano mío, no es para tanto, yo también le di muchos problemas a mi esposa, pero no, no hagamos el gran escándalo, me dice. Y yo, es que perdoná, el escándalo no lo hice yo. Yo no fui el que publicó esto. Ni el que lo hizo, ni el que lo publicó. Fue tu yerno. Ahora, ¿cómo hacemos para cubrir todo eso? Si esto no es una cajita de gato. ¿Que con arena se va a tapar esto? No, eso hay que arreglarlo, le digo. Pero a lo que yo voy es que él juzgaba que aquello no era tan problemático. Sí es problemático, porque la Biblia dice en el libro de Malaquías que uno puede llegar a contaminar su espíritu en un adulterio. Que cuando uno es desleal y peca contra la mujer de su juventud, dice que uno puede contaminar su espíritu. Entonces, claro, tal vez no es absolutamente en todos los casos, si Dios tiene misericordia para proteger a algunos, pero es de una envergadura extraordinaria. Entonces, fidelidad. A ver, hagamos un resumen. El primer voto, ¿qué sería? Cubrir la desnudez, pero ya dijimos cómo, ¿verdad? El segundo, ¿cuál era? Consagrar la casa. El tercero, ¿cuál era? Fidelidad. Solo este, ya lo dejo. 1 Samuel 1:11. Sí, de veras que mañana sí hay feriado, ¿eh? E hizo voto. Otra vez, hogar, voto. E hizo

0: hizo voto y dijo: el Señor de los ejércitos, oh Señor de los ejércitos, si tú te dignas mirar la aflicción de tu sierva, es un voto. Si tú me das algo, yo te voy a dar otra cosa. Pero lo que yo te voy a dar es lo que yo más amo, lo que más deseo, lo que más anhelo. Miren lo que dice: si tú te dignas a mirar la aflicción de tu sierva y te acuerdas de mí y no te olvidas de mí, tu sierva, sino que das un hijo a tu sierva, yo lo dedicaré al Señor por todos los días de su vida y nunca pasará navaja sobre su cabeza. Aleluya, hermano, qué hermoso eso. Entonces, ¿qué fue lo que hizo? Bien. Quiero finalizar con esto. Señor, te quiero entregar a mis hijos. Si tú me das mis hijos, te los voy a entregar a ti. Voy a trabajar en todo lo que yo trabaje, voy a trabajar en pos de que sean tuyos. Todo lo que yo creo, se los voy a trasladar a ellos. Todo el esfuerzo que yo voy a hacer, claro, les voy a dar una buena educación, una buena alimentación, un buen vestuario y todo, pero los voy a empujar a que te amen, a que lleguen a la iglesia. Para mí va a ser un honor que estén en el grupo de danza de niños. Para mí va a ser una gran bendición verlos tocar en la alabanza de niños para después alabanza de jóvenes. Para mí va a ser impactante verlos predicar, dar la bienvenida, ministrar las ofrendas. Para mí va a ser extraordinario que un sábado me digan: ya vengo, papi. ¿A dónde vas, mijo? Al culto de jóvenes. Para mí va a ser una gran bendición, Señor. Los voy a consagrar, los voy a consagrar, dice, todos los días de su vida. Todos los días. Y nunca pasará navaja sobre su cabeza. Los voy a hacer nazareos. Nazareo quiere decir consagrado. Ya cuando los patojos crecen, porque cuando son chiquitos uno los puede llevar a cualquier lado, pero cuando crecen empieza la pelea y tienes que estar preparado, no para pelear, sino para argumentar, para bendecir, para convencer, para suplicarle a Dios. Pero todo empezó en el principio. Si no lo lograste hacer en el principio, aprovecha hoy. Haz votos. Consagra tu casa. Consagra tus hijos. Haz un voto de fidelidad. Hazlo. Haz un voto de que vas a cubrir los defectos, supuestamente, los errores de tu hogar. Por eso es que algunos dicen que los trapos sucios se lavan en casa, ¿verdad? Aunque hayamos explicado que realmente si hay un problema mayor, las cortinas no se lavan en casa, se tienen que mandar a una lavandería. Los tacuches no se lavan en casa. Imagínense cómo haría la señora para lavar un tacuche, la hombrera le queda así a uno, ¿eh? ¿No? Entonces así son los problemas en casa. Hay algunos que se lavan en casa y otros que hay que mandarlos a la lavandería del departamento de la administración. ¿Cuántos quieren hacer votos hoy? Aleluya. Pónganse de pie. Vénganse, mis hermanos de la alabanza, suban todos. Yo creo que es el momento para hacer votos. Yo quisiera dejar el espacio antes de ministrar. Quisiera dejar el espacio para ver si hay alguien que quiere hacer el voto de la salvación, que creyó en su corazón y que lo quiere confesar con su boca, pues Lo invito, si hay alguien que quiera aceptar a Cristo, que venga aquí al frente y que nos permita bendecirlo. Pero hoy, hermano amado, si mientras la prédica, el Espíritu Santo, en la tremenda misericordia de Dios, tocó el corazón de alguno, de algún matrimonio, que dicen, se ponen de acuerdo, se pusieron de acuerdo y dicen, yo quiero renovar mis votos hoy. Quiero derrumbar lo que, todas las cosas que he dicho que se pueden convertir en juramentos. Me parece que hay alguien que viene por acá, no sé si aceptando al Señor. Ahí sí, que viene alguien aceptando al Señor. Gloria a Dios. Adiós. Entonces, miren, hermanos. Fíjense la libertad que le estoy dando. Bienvenidos, mis hermanos. Qué bueno. Si hay alguien más, que vengan, van a aceptar al Señor Jesús. Pero ahora le hablo a usted directamente. No sé si todos están aquí ya con su cónyuge y quieren renovar un voto. O lo van a hacer después en su casa hoy en cuanto lleguen, ¿verdad? Pero, aleluya. Quiero que pasen, como están pasando. Ustedes vienen a renovar votos, ¿verdad? Si hay alguien más que va a renovar sus votos, véngase, yo le voy a dar un espacio. Le recuerdo que sea espontáneo, ¿verdad? Que no van a haber pleitos después, sí, que no pasaste, que vos, yo quería y vos no. No, eso lo hacen después en su casa, pero ahorita los que espontáneamente sintieron esto, vengan. Este puede ser el reinicio de algo extraordinario. Aleluya. Aleluya. Voy a esperar a todavía algunos que están viniendo y vamos a orar. Voy a orar por ustedes. Voy a orar, pero lo que quiero, lo que creo que el Señor quiere, es que ustedes le hablen, que ustedes se hablen. Si es necesario pedirse perdón y eliminar cosas, mira, perdóname mamadita porque dice esto, perdóname papito por esto, esto y esto. Y después vamos a orar. Cantemos al Señor mientras damos espacio para que vengan más y que ellos se hablen. Hay algo nuevo.
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Qué lindo. Qué lindo poder ver matrimonios haciendo votos de esta naturaleza. Qué lindo, qué hermoso.

0: inicio.
1: Nuevas familias.

Padre, en el nombre de Jesús, hoy nos acercamos para hacer nuevos votos. Esos votos de amor, ese juramento de amor, esa promesa, ese pacto de amor que brota espontáneamente en nuestro corazón hacia nuestra familia, empezando por el cónyuge, para tener la capacidad de reiniciar, de pedir perdón, de reiniciar, de bendecir constantemente. Mira las parejas que han decidido hacerlo acá en público. Yo te ruego, Señor, que los bendigas también en público. Yo te ruego, Señor, que tú tomes en cuenta este acto simbólico, profético, que ellos están realizando en este momento. Te ruego también, Señor, a aquellos que lo han propuesto en su corazón para hacerlo en el momento adecuado, en su casa, en cualquier otro momento espiritual, aunque no sea eclesiástico. En el nombre de Jesús, yo proclamo, pronuncio una bendición sobre ellos, que se rompa todo tipo de maldición y que venga un reinicio, un reinicio, un reinicio. Un reinicio.

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Gracias, gracias, pastor y pastora. Gracias por su esfuerzo, su arduo trabajo y dedicación. Gracias por su comprensión, por esa atención y gracias por sus oraciones. Gracias por sus vigilias y días de ayuno. Me senté a comer y meditando dije, ¿cuántas veces los pastores se han ido sin comer a la iglesia por atender la obra? ¿Y de cuántas veces han tenido que resolver problemas, problemas de matrimonios o problemas de hogares o aún problemas aún personales? Pero sus consejos han evitado golpes, han evitado separaciones. Y en cuanto a la economía, aún de lo suyo propio, han invertido en la obra de Dios por amor a las almas y por amor a Dios. Y aunque algunas veces, estando enfermos, han atendido la obra y aún así han transmitido alegría, aunque por dentro estén llorando, tienen que sonreír para mostrar alegría y aliento de vida. Muchas gracias, pastores, por compartir sus conocimientos. Gracias por esos años de servicio. Gracias, porque algunas veces se han quitado un bocado por darle de comer a otro. Muchas gracias en todo y por todo. Gracias, pastores. Que Dios les continúe bendiciendo.

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3: Miriam Makeba nació en Sudáfrica. Su piel era negra como el azabache. En su país de nacimiento, los negros disfrutaban de pocos derechos, pero Miriam tenía una voz de oro. Era una cantante estupenda que podía deleitar con su voz al público más exigente del mundo. En su repertorio tenía obras clásicas, semiclásicas, folclóricas y populares, y todo lo interpretaba con maestría, con entusiasmo y con dulzura. Como cantaba de maravilla y era tan querida y admirada por el público en general, Miriam obtuvo la ciudadanía de 8 países: Tanzania, Guinea, Argelia, Sudán, Mauritania, Cuba, Uganda y Liberia. Discriminada en su propio país por el color de su piel, la recibieron en otras 8 naciones gracias a su voz. Todo cambió para aquella cantante sudafricana cuando el mundo comenzó a juzgarla del mismo modo en que siempre la había juzgado Dios, por lo que procedía de su interior y no por su apariencia externa. Pues Dios, a diferencia del hombre a quien creó, jamás ha juzgado a nadie por las apariencias, sino por el corazón. Ese principio divino lo vemos en un caso bíblico que tiene que ver también con un músico. Se trata de David, que llegó a ser el músico de mayor renombre en su país. Es más, hasta el día de hoy se le considera el salmista por excelencia de Israel. Cuando Dios le pidió al profeta Samuel que ungiera al futuro rey de Israel, no le dijo por adelantado a quién había escogido. A Samuel lo impresionó la apariencia física de Eliab, el hermano mayor de David, así que pensó que fuera él. Pero Dios le dijo: no te dejes impresionar por su apariencia ni por su estatura, pues yo lo he rechazado. La gente se fija en las apariencias, pero yo me fijo en el corazón. Y luego Dios rechazó uno por uno a los otros 6 hermanos de David, hasta que por fin mandó llamarlo a él, el más pequeño, y lo escogió de entre todos. Como Dios se fija en el corazón, escogió a David, de quien más adelante dijo: he encontrado en David, hijo de Isaí, un hombre conforme a mi corazón. Por lo general, el factor que determina nuestra nacionalidad es el país en el que nacimos. Pero así como para Miriam Makeba su país de origen no impidió que se hiciera ciudadana de países extranjeros, tampoco nuestro nacimiento en este mundo impide que nos hagamos ciudadanos del cielo, porque Dios ha establecido que cualquiera que sea nuestro origen o nuestra raza, para obtener la ciudadanía celestial, todos tenemos que nacer de nuevo espiritualmente. Para que esto suceda, tenemos que permitir que Dios limpie nuestro corazón, pues solamente los de corazón limpio podremos verlo en su gloria. Cuando, al igual que el rey David, le pedimos a Dios que nos limpie de todo pecado, dándonos así un corazón limpio, Dios pone en nuestros labios un hermoso cántico nuevo, un cántico de alabanza y de liberación. Y de ahí en adelante nuestro repertorio incluye obras de toda clase que le agradan, de modo que a juicio suyo cantamos divinamente bien, como aquella cantante sudafricana y como los ángeles del cielo.
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Bienvenidos amigos a este tiempo tan especial donde compartimos la lectura de la Palabra de Dios. Les invito a que me acompañen al capítulo 10 del libro de Génesis. Capítulo 10 del libro de Génesis. Estas son las generaciones de los hijos de Noé: Sem, Cam y Jafet, a quienes nacieron hijos después del diluvio. Los hijos de Jafet: Gomer, Magog, Madai, Javán, Tubal, Mesec y Tiras. Los hijos de Gomer: Askenaz, Rifat y Togarma. Los hijos de Javán: Elisa, Tarsis, Kitim y Dodanim. De estos se poblaron las costas, cada cual según su lengua, conforme a sus familias en sus naciones. Los hijos de Cam: Cus, Misraim, Fut y Canaán. Y los hijos de Cus: Seba, Avila, Sabta, Raama y Sabteca. Y los hijos de Raama: Seba y Dedán. Y Cus engendró a Nimrod, quien llegó a ser el primer poderoso de la tierra. Este fue vigoroso cazador delante de Jehová, por lo cual se dice: así como Nimrod, vigoroso cazador delante de Jehová. Y fue el comienzo de su reino Babel, Erech, Acad y Calne, en la tierra de Sinar. De esta tierra salió para Asiria y edificó Nínive, Rehobot, Cala y Resén, entre Nínive y Cala, la cual es ciudad grande. Misraim engendró a Ludim, a Anamim, a Leabim y a Naftuhim, a Patrusim, a Casluhim, de donde salieron los filisteos, y a Caftorim. Y Canaán engendró a Sidón, su primogénito, a Het, al Jebuseo, al Amorreo, al Jerjeseo, al Eveo, al Araseo, al Sineo, al Arbadeo, al Semareo y al Amateo. Y después se dispersaron las familias de los cananeos. Y fue el territorio de los cananeos desde Sidón en dirección a Gerar hasta Gaza en dirección de Sodoma, Gomorra, Adma y Seboim hasta Lasa. Estos son los hijos de Cam por sus familias, por sus lenguas, en sus tiendas, en sus naciones. También le nacieron hijos a Sem, padre de todos los hijos de Eber, y hermano mayor de Jafet. Los hijos de Sem fueron Elam, Asur, Arfaxad, Lud y Aram. Y los hijos de Aram: Uz, Ul, Jeter y Mas. Arfaxad engendró a Sala, y Sala engendró a Eber. Y a Eber nacieron dos hijos. El nombre del uno fue Peleg, porque en sus días fue repartida la tierra, y el nombre de su hermano Joctán. Y Joctán engendró a Almodad, Selef, Azarmavet, Gera, Adoram, Usal, Dikla, Obal, Abimael, Seba, Ofir, Avila y Jobad. Todos estos fueron hijos de Joctán. Y la tierra en que habitaron fue desde Mesa en dirección de Sefar hasta la región montañosa del oriente. Estos fueron los hijos de Sem por sus familias, por sus lenguas, en sus tierras, en sus naciones. Estas son las familias de los hijos de Noé por sus descendencias en sus naciones, y de estos se esparcieron las naciones en la tierra desde el diluvio.

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2: Un conocido escritor británico decía que la mediocridad posiblemente consiste en estar delante de la grandeza y no darse cuenta. Todo lo que es mediocre tiene muy pobre calidad. Se hace con poca inteligencia o casi nada de mérito, y en general las personas mediocres no saben aprovechar los talentos que le han sido dados. Parece que ahora la mediocridad es como una tendencia. Todo va dirigido a la vulgaridad, a pasarla bien y a decir que todo valga como sea. Naturalmente que no hay edad ni género para ser mediocre, pero esta tendencia me preocupa mucho verla especialmente en una gran parte de chicas y chicos jóvenes. No es algo que me parece a mí, o es mi punto de vista un tanto cerrado, o yo me lo estoy inventando porque soy de otra generación. Lo compruebo al hablar con otros padres, con amigos y también con mis propios hijos. ¿Qué mejor que tener la oportunidad de estar al tanto de todo, charlando con nuestros hijos y compartir sus experiencias y opiniones acerca de este tema? Justamente hace poco, conversando con mi hijo menor de 18 años, él mismo me decía: «Mamá, no sé qué me pasa a mí, o realmente no sé qué le pasa a mis amigos. En general no son malos chicos, pero siento que no puedo sostener una conversación más seria. Si deseo hablar de algo más interesante, como por ejemplo la situación de la economía, o qué vamos a hacer en el futuro, o un tema acerca de algo espiritual o de fe, no tienen una respuesta concreta acerca de nada. No les interesa opinar demasiado, o simplemente no opinan. Pareciera que vivieran en su propia burbuja, en un limbo, y no son conscientes de su propia superficialidad». A propósito de esta conversación, me interesé en buscar un poco más de información sobre esto y encontré una interesante página juvenil en internet. Es zonaj.net, donde justamente le indican a los jóvenes cuán fácilmente se puede caminar hacia una vida superficial y mediocre, con elementos y actitudes no trabajadas ni guiadas sabiamente. Le comparto alguna de ellas porque me parece importante que usted misma las pueda conocer y también charlar con sus hijos. En resumen, decía más o menos así: si usted ya se cansó de los buenos consejos de sus amigos, de su familia y en general de todas las personas que se preocupan por usted, y todo lo que le dicen le parece aburrido, si usted desea que lo dejen en paz y quiere hacer lo que le da la gana en la vida, entonces este artículo es para usted. Tan solo siga los siguientes pasos: ignore a las personas, no se coloque metas, deje de leer, no haga planes, mire todo el día televisión, no trabaje, quédese en la cama, reúnase con personas deprimentes o superficiales, culpe a los demás de todos sus problemas, ríndase cuando las cosas le son difíciles, no pida nunca ayuda a nadie, jamás tenga pasión por nada y especialmente no crea en Dios. Después de todo, ¿quién necesita paz, vida eterna, amor y gozo? Esta es una excelente receta para un camino seguro hacia la mediocridad, ¿verdad? No dejemos de hablar y ayudar a nuestros hijos a desarrollar y crecer en la gracia y el conocimiento de Dios en sus vidas. Recuérdenles que nosotros debemos caminar hacia la perfección, porque nuestro Padre Celestial es perfecto.
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gracias, Señor. Te sientes solo, te sientes abatido, te sientes desamparado, sientes que ya no puedes más. Te recuerdo algo. Aquellos hombres del ayer

Caleb y muchos hombres de Dios que marcaron la diferencia en medio de la sociedad, en medio de una generación perversa y vacía de Dios. Ellos marcaron la diferencia porque eran adoradores en espíritu y en verdad. Esa generación de adoradores no se ha terminado. Aún estamos aquí. Y en medio de la prueba, Él se mueve. En medio del dolor y la dificultad, Él nunca te ha dejado. Por eso dile a Dios que aunque venga la dificultad, aunque venga la prueba, la alabanza que sale de tus labios siempre será para Él.

que nunca te ha dejado. Vemos milagros tan grandes en la Escritura. Vemos a Israel clamando a su Dios en medio de la esclavitud. Pero dice su palabra que Dios levantó un hombre llamado Moisés. Aleluya. Moisés se levantó. Él dijo: Señor, no puedo. Soy tardo para hablar. Pero sabes, Dios te dice: si yo voy contigo, no tengas miedo. Él es tu ayudador. Él es tu refugio y fortaleza. Solo confía en Él. Sí, Señor. Por eso dile a Dios: oh, mi alabanza será para ti. Aunque en prueba, Dios. Oh.

que el viento venga fuerte. ¿Sabes una cosa? Moisés le dijo al pueblo: no teman, Jehová peleará por vosotros y vosotros estaréis tranquilos. Esa es una promesa que

abandonado. Mujer, tus hijos pudieron darte la espalda, pero aún tienes a Dios. Él no te ha dejado. Ya no dudes. Ya no dudes más. Una adoración improvisada. Te adoramos. Dios, porque en los momentos de preocupación tú estás a mi lado.

sé que no estoy solo. Me dice, yo estoy contigo. Nunca te ha dejado, nunca te desamparo.

Elías levantaba un altar a Jehová. Aleluya. Y ese Dios demostró su poder, consumió todo a su alrededor. Porque nuestro Dios es poderoso, porque Él pelea tus batallas.

este 2026. 2026. 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

0: Hacemos una pausa musical para presentar el siguiente segmento de testimonios. 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
1: Al hablar de mi vida, no hago remembranza de ella con el propósito de valorizar el pasado que hice o que practiqué. No digo que fui un valiente, fui un miserable cobarde. No digo que fui un héroe y una basura. Pero hace 10 años comencé a vivir como un verdadero valiente. Pues cambié la ametralladora criminal. Cambié aquella ametralladora que fulminó tantas vidas por una arma más grande y poderosa. Aleluya, una arma de 66 balas que se llama Palabra del Señor. Y así que esta noche, aunque para hablar de una vida no se puede hablar en un corto tiempo, pero trataremos de ser explícitos, de ser breves, pero más que todo concisos con el Espíritu Santo. Mi nombre es Eduardo Pérez, como fui presentado al principio, y lo que a continuación voy a relatar es un hecho de la vida real. Y estoy parado en este lugar no por méritos, sino que estoy parado en este lugar fruto de la misericordia inigualable del Dios de la gloria. Para hablar de mi vida comenzaré a hablar de mi niñez. Voy a hablar brevemente de mi niñez porque es donde se inicia la etapa de vida de todo ser humano. Nací en un hogar sin religión. Mi padre, un hombre con una empresa, un empresario con una posición muy sólida, muy solvente, pero a la vez aquella posición que él mantenía le daba para vivir una vida de poligamia y un bebedor consuetudinario del alcoholismo. Mi madre, una buena mujer, una mujer que soportó quizás por un buen tiempo el régimen de vida que mi padre le daba, pero no soportó aquella vida y optó por divorciarse, por terminar aquel lazo, aquella unión, aquel supuesto amor que nos había unido. Mi madre se llevó a mis dos hermanos más pequeños y por razones de la ley tuve que quedar al lado de mi padre, y para ese entonces contaba con la edad de 5 años y medio para 6 años. A la edad cuando todo niño anhela tener el calor de una madre, cuando el niño anhela llegar y esconderse en el regazo de su madre, a esa edad mi madre se fue. Yo no entendía lo que estaba pasando a mi alrededor, porque un niño tiene una fe sencilla. Me acercaba a mi padre y le decía: papá, ¿dónde está mi madre? Papá, ¿qué se hizo, mamá? Mi padre, que había despertado un odio terrible hacia la progenitora de mis tías, decía: tu madre está muerta. No menciones a tu madre. Aquellas palabras herían, laceraban mi pequeño corazón. Llegué a la edad de 6 años, entré a la escuela primaria. Yo recuerdo, allá en Guatemala tradicionalmente se celebra el 10 de mayo, el Día de las Madres. Y las maestras motivaban a los alumnos, a los niños, para que llevaran un presente, para hacer un homenaje mutuo a la madre en los planteles escolares. Yo recuerdo que en el almacén de mi padre las empleadas preparaban presentes, regalos, para venderlos a un precio barato, por decirlo así, a los alumnos que pasaban comprando. Yo me llevaba un presente escondido, porque los niños se burlaban de mí, decían que yo era un huérfano, yo quería demostrar que no era huérfano. Llegaba a la escuela y las maestras hacían la respectiva presentación de las madres con sus hijos. Y cuando se terminaba de enumerar por su nombre a aquellas personas, yo siempre me quedaba con aquel objeto, con aquel regalo en mis llorando porque eres huérfano. Yo le decía, no me digan que soy huérfano. Llegaba una maestra y decía, me abrazaba y me decía, haz como que yo fuera tu madre. Mi padre me tenía toda clase de juguetes, me tenía de todo. Pero yo no quería juguetes, yo le decía, maestra, yo lo que quiero es tener una madre. Yo lo que quiero es tener el amor de una madre. Yo quiero a mi mamá. Los años de mi infancia, años duros donde se inició el trauma que llevó a mi vida a un desenlace terrible. Pero jóvenes, ustedes que tienen una madre, hijos, ustedes que tienen una madre, ustedes que tienen una madre que los ha cuidado, los ha traído a la iglesia, allá en los hogares donde me están escuchando, joven, tú que has despreciado el consejo de tu madre, ¿cuántas veces yo hubiera querido tener el cariño de mi madre para no llegar a ser tan malo como fui? Pero hay un dicho, un proverbio, un refrán que dice que nadie sabe lo que tiene hasta que lo ha perdido. En esta noche, joven, si tu madre y tu padre te han traído al templo, te han traído para que te regocijes delante de la presencia de Dios, siéntete más que bienaventurado. Porque yo hubiera deseado tener una familia que me trajeran a una iglesia. El tiempo pasó y yo recuerdo que a los 12 años salí de la escuela primaria. Cuando salí de la escuela primaria y pasé a la escuela, al plan básico, como le denominan, a la escuela inmediata superior en Guatemala. Yo recuerdo, amados hermanos, que comencé a frecuentar, a relacionarme con otros jóvenes de mayor edad que la mía. Pusieron un cigarrillo en mis manos. Me dijeron que todos los que iban a ser hombres tenían que fumar cigarrillo. Y yo fumé aquel cigarrillo. Porque el proceso más difícil que hay para todo ser humano es el proceso de la pubertad, cuando se desarrollan los instintos futuros del futuro hombre o de la futura mujer. Yo recuerdo que después de esa experiencia con aquel cigarrillo de un tabaco, vino una experiencia más fuerte. Pusieron en mis manos y yo puse en mis labios un cigarrillo de una droga, de una hierba llamada marihuana. Yo deseaba llenar el vacío que tenía dentro de mi corazón. La desesperación por tener una madre. Después vinieron las Ecualud y las Nemurón, drogas químicas que en Latinoamérica las venden en la farmacia como vender confites en cualquier tienda. Pues en Latinoamérica la justicia camina cogida de la mano de la mafia. Los farmacéuticos son compadres de la justicia, de los policías, y venden esas drogas que son medicina, pero para personas que las necesitan, más se las venden a los adolescentes para caer en las garras terribles de la adicción a la droga. Yo recuerdo el primer semestre dentro del colegio, dentro de la escuela, estaba estudiando, lo perdí. Me ocasionó una tristeza porque yo quería ser un buen alumno. Llegué a buscar la ayuda de mi padre, aquel hombre que casi nunca veía. Y cuando llegué una mañana, él estaba sentado en su escritorio. Llegué por la Comisión de Independencia, siempre me invitaban para tomar la palabra. A la edad de 14 años, cuando me había convertido en un líder nato, dentro del colegio fui invitado a una reunión un tanto misteriosa. Aquella reunión se hizo a través de ciertas personas y motivaron a la mayoría de los líderes estudiantiles. Dentro del colegio y me fui a aquella reunión. Cuando llegamos a aquella reunión, había un grupo de personas sentados alrededor de una mesa al fondo y en las sillas que habían desplegadas en aquel salón, habían personas de distintos estratos sociales, habían obreros, campesinos y estudiantes. Y cuando dieron la apertura a aquella sesión, las personas sentadas alrededor de aquella mesa se identificaron como pertenecientes a la Universidad Autónoma de San Carlos, la Universidad Nacional de mi país, y decían representar a la Facultad de Humanidades. Aquello para mí no tenía ningún valor, mas se adentraron en una conferencia y aquel orador comenzó a hablar más o menos este tipo de palabras. Decía, para la solución problemática de un país como el nuestro, decía, como Guatemala, que está pasando crisis económica, ¡gloria a Dios!, debe empuñar los fusiles y pelear contra el imperialista yanqui.

0: levanté mi mano y muchas personas, casi todas, lo hicieron en aquella noche. Sencillamente yo no sabía lo que me estaba metiendo.
1: Avanza, Dios.
0: El comunismo trata de lavar el cerebro a la juventud. La Universidad de Puerto Rico, especialmente la de Río Piedras, a mí me han comentado ciertos alumnos que hay ciertas personas que pertenecen al claustro de maestros que hablan que la solución para los problemas de Puerto Rico es que haya una comunidad socialista comunista en esta isla. La solución para Puerto Rico no la tiene ni Marx, ni Lenin, ni Stalin. La solución para Puerto Rico está basada en la palabra eterna de Dios. Bendito sea el nombre del Señor. El comunismo es esclavitud. Me han amenazado en Latinoamérica que me van a matar y en mi mismo país. Pero si Dios preservó mi vida, no conociendo, odiándole, ahora el momento que Él decida que yo vaya a su presencia será por su voluntad. Mientras tanto, ningún diablo, y óigalo bien, comunistas puertorriqueños que me escuchan por la radio, ningún diablo se va a atrever a tocar a un ungido de Dios. Bendito sea el nombre del Señor. Dios, bendito sea el nombre del Señor. Aquellas personas comenzaron a seleccionar por células a todos los que en esa noche estaban en esa sesión. Ellos tenían, sin yo saberlo, tomado ciertos aspectos de mi persona. Sabían que era un orador reconocido dentro del ambiente estudiantil. Me comenzaron a pulir, comenzaron a darme toda la filosofía. Me pusieron el libro del el Capital de Karl Marx, me lo pusieron en las manos y me dijeron: tienes que aprenderte, tienes que hablar en discursos, pero cuando hables, habla mucho de la personalidad de Marx. Yo en esta noche no voy a hablar de los edictos de Marx, porque eso es recordar una basura. Voy a mencionar lo que la Biblia dice, bendito sea el nombre del Señor.
1: Amén.
0: Mire, la mayoría de los edictos de Marx, habla de fomentar dentro del mundo una sociedad con igualdad de derechos. Y sencillamente, amados hermanos, aquella filosofía se metió dentro de mí, pero no llegó hasta ahí. Vino el aspecto práctico. Había teorismo, pero había práctica. Nos llevaron a una montaña. En esa montaña comenzamos a recibir adiestramiento militar. Se nos enseñó el arme y desarme de ametralladoras como las Uzi, Galil, fusiles M1, M2, carabinas, activar y desactivar granadas, pero más que todo las artes de volar puente, de cómo se puede volar una torre de televisión, cómo pelear la guerra de guerrillas. Aquello me fascinó, pues nunca en mi vida había tenido una arma grande en mis manos de calibre largo. Yo estaba muy contento, estaba muy feliz de estar perteneciendo a una célula. Había entrado como un sencillo recluta, pero yo quería escalar dentro del movimiento guerrillero. Cuando pasó un promedio más de año y medio, se nos llevó a la llamada prueba de fuego. La prueba de fuego, muchos de los que estábamos sabíamos en qué consistía, y era disparar contra el ser humano. Yo recuerdo que nos llevamos dos ametralladoras 30 para emplazarlas en una loma. A mí me habían asignado una ametralladora Thompson calibre 45 de fabricación americana. Y cuando iba a pasar un convoy del ejército llevando alimentos a un cuartel provisional que estaba en la entrada de la sierra, en la montaña, en el área oriental de mi país, yo recuerdo que nos tiraron a tierra y el comandante, cuando vio la señal que hacía una persona que venía el convoy, se inició una balacera, una masacre terrible. Aquellos pobres soldados que iban en el convoy del ejército, en mi país el servicio militar es obligatorio, y por lo regular a las personas que llevan al servicio militar son gente, indios de la montaña, campesinos analfabetos que no saben ni escribir su nombre, pero los agarran y los ponen a prestar servicio militar. Yo recuerdo que en aquella masacre murieron aquellas pobres personas. No tuvieron tuvieron tiempo de accionar. Y cuando quedaban algunos moribundos, bajamos y nos apoderamos de los alimentos y de las armas de ellos. El comandante dijo: no dejen a ninguno vivo. Y habían personas que estaban solamente heridas y hubo que matarlas ahí a boca de jarro, enfrente, volarle los sesos. Ahí se manchó por vez primera mis manos de sangre. Yo cuando recuerdo ese pasado, hermanos, y me dejo parado en un púlpito, doy gracias al Dios de la gloria, porque esa sangre carmesí limpió mis pecados. La vida en el movimiento guerrillero para mí, en aquella ocasión sentí como que algo entró dentro de mí. Sentí una emoción, una alegría de verme manchado las manos de sangre. La orden era de eliminar a cuanto terrateniente, a cuanto rico hubiera. Yo recuerdo que capturaban a personas adineradas, a hacendados, a empresarios, y había que llevarlos a la montaña para que los familiares pagaran un rescate por ellos. En una ocasión me llevaron a un señor ya casi anciano, y el comandante me dijo: tienes que torturarlo. Y cuando yo me acerqué al hombre y le di un puñetazo en la boca, aquel hombre me dijo: ¿por qué me estás haciendo daño si yo nunca te he hecho daño a ti? Me dijo: no me pegues, por favor, yo estoy enfermo. Y yo regresé al comandante y le dije: yo no puedo golpear a ese hombre porque él no me ha hecho daño. Me dijo: si tú no lo haces, lo haremos contigo, tienes que hacerlo. Hermano, el comunismo es la peor basura que existe. Los que piden, hermanos, que Puerto Rico sea independiente, no me estoy metiendo en la política interna de este país, yo soy apolítico. Pero hermanos, esta bella isla, si quedara al desamparo de la nación del norte, hermano, el comunismo barre, acaba con cualquier sociedad. No estoy hablando de política, soy apolítico, pero Dios me motiva que hable esto para que el pueblo cristiano de Puerto Rico doble rodillas. Porque ustedes los puertorriqueños son de bendición para nosotros en Latinoamérica. Bendito sea el nombre del Señor. Después me llegué a familiarizarme con la tortura, que me gustó. Corrí el año casi, llegando al año 1970. Yo recuerdo, amados hermanos, ya habían transcurrido casi 3 años de yo estar activo dentro del movimiento guerrillero, y en Guatemala se hizo una revolución terrible. Pues hubo un gobernante civil que no tuvo la fuerza, el carácter suficiente como para combatir el comunismo, y pensábamos adueñarnos de Guatemala, como le pasó a la pobre Nicaragua en estos tiempos. Yo recuerdo, amados hermanos, que los comandantes generales nos dieron una orden de barrer con todos los religiosos que estaban en la montaña, con todos los protestantes, porque nosotros teníamos problemas, porque hacíamos un mitin en una aldea, en un caserío. Pero llegaban los protestantes y hacían los cultos que le llamaban.
1: ¡Aleluya!
0: Y mucha de la gente que estaba peleando a favor del comunismo, le decían a aquellos protestantes en el libro negro que no había que matar, que hurtar, que mentir, que destruir. Y aquella gente muchas veces dejaba la simpatía por el comunismo para ponerla en aquel libro negro, y nos estaban haciendo un contrapeso los religiosos. La orden era nada más solo para los protestantes. Los que tenían vía libre para entrar eran los sacerdotes católicos, porque ellos llegaban con lo que le llaman la doctrina, con lo que le llaman el catecismo, pero no había tal doctrina ni tal catecismo. Lo que había única y sencillamente era cómo enseñar a manejar un fusil. Los sacerdotes que llegaban pertenecían al movimiento guerrillero. Yo no creí en Dios porque tenía compañeros que en el día usaban sotana y en la noche una ametralladora. Para mí la existencia de Dios era vana, era falaz. Yo recuerdo en una ocasión, yo ya tenía el subteniente dentro del movimiento guerrillero, los ascensos no se logran por ser un estratega militar o por ser una persona muy preparada intelectualmente. Los ascensos se logran mientras más criminal es el guerrillero, más luego lo asciende. Yo recuerdo que en esa ocasión venía bajando de la montaña, traía mi ametralladora al hombro y traía una pistola Browning calibre 45 metida en la cintura. Venía una célula de 25 guerrilleros conmigo. Bajamos y llegamos a una planicie. La orden era de matar a todos los religiosos, que había que quemar las iglesias allá evangélicas en las montañas. En Latinoamérica son hechas de palos, de bambú, de vara, no sé si conocen el bambú ustedes, pues son hechas y de palmas de coco, son hechos del techo. Y la orden era quemar cuanta iglesia protestante hubiera. Yo recuerdo que bajamos esa planicie y cuando alcé mi vista, había un muchacho pequeño de estatura, rodeado de campesinos sentados alrededor de él, y aquel muchacho tenía un libro negro en las manos. Yo caminé hacia él y recuerdo que lo primero que le dije fue: te doy 5 minutos para que abandones la montaña. Le dije: porque tú estás engañando a esta pobre gente con eso de Dios. Dios no existe. ¿A dónde está tu Dios? Tráeme a tu Dios, quiero verlo, quiero hablar con él. Comencé a decirle un sinnúmero de oprobios en contra de aquel muchacho. Los campesinos se retiraron, se fueron caminando, mirando, sabían que yo iba a matar a aquel muchacho porque ya habían muerto muchos religiosos, muchos protestantes en manos de los guerrilleros porque desobedecían la orden de no subir a la montaña, y hubieron varios que murieron por causa del evangelio. Yo recuerdo, algo me extrañó de aquel muchacho, que me miraba fijamente. La mayoría de personas a las que nosotros capturábamos, ricos o lo que fueran, se ponían pálidos, gritaban, daban gritos de expresión de terror, pero aquel muchacho ni cambió ni denotó su rostro, sino que estaba tranquilo. Yo lo maltraté y le dije: te vas o te mueres. Aquel muchacho me dijo: sabes una cosa, Dios existe, y si tú te arrepintieras, Dios perdonaría tus pecados. Aquello para mí fue como que me hubiera dado una bofetada en el rostro. Yo le dije: cállate, porque Dios no existe, y si vuelves a repetir eso, si no te retractas de lo que has dicho, yo te voy a matar. Y aquel muchacho no me dijo: no me importa morir, pero Dios existe. Aquello ocasionó que yo sacara mi pistola, le puse el tiro en recámara, le quité el seguro y caminé hacia él. Aquellos campesinos me miraban con los ojos desorbitados. Aquel muchacho solamente pegó su libro negro en contra del pecho. Yo caminé hacia él y recuerdo que cuando llegué con la pistola para intimidarlo, mire qué cobarde es un guerrillero, aquel muchacho no, yo me imagino que no tenía ni un alfiler en la bolsa, pero cuando yo lo quise agarrar del cuello para pegarle con la pistola, para romperle la boca y rematarlo en el suelo, me pasó algo, amados hermanos, que yo nunca voy a dejar de testificar. Cuando estuve cerca de él, yo sentí que mis canillas se pusieron pesadas y sentí un escalofrío en todo el cuerpo. Sentía como que algo me aplastaba para abajo. Ahora entiendo, la Biblia dice que el ángel de Jehová acampa alrededor de los que le temen y los defiende. Ahí está Jalama, aquí Alaiba, Alamai, Sahalaya. Oh, poder de Dios. Oh, santo tu nombre, Señor. Oh, qué grande es tu nombre, Cristo. Cicatrices por todos lados. Un guerrillero es alguien que está preparado para matar. Yo estoy herido de bala, tengo cicatrices de bala, de tortura, de cuchillo. Cuando peleábamos cuerpo a cuerpo, cuando estábamos en balaceras, y he acostumbrado a disparar y después preguntar más. Cuando aquel muchacho yo le miré el rostro, di la vuelta y comencé a caminar con la pistola en la mano, pero sentí un temblor como que me iba a ir al suelo. Comencé a caminar y me alcanzaron mis compañeros y me dijeron: ¿por qué no lo mataste? Yo le dije: es que me dio lástima, pero era una vil mentira, no era lástima, llevaba miedo. Llevaba un miedo terrible. Yo decía, esos creyentes deben de ser brujos. Porque me dio miedo tocar a aquel muchacho. Pero no hay tal brujería en los creyentes, sino que son revestidos con la autoridad del Dios del cielo. Bendito sea el nombre de Jesucristo. Despavoridos, yo me fui para Honduras. Honduras es un país limítrofe con Guatemala. Cuando llegué a Honduras, me dieron una bienvenida. Allá en Honduras, los sacerdotes jesuitas me consiguieron un carnet como que era seminarista de una institución católica. Hermanos amados, el catolicismo, como dice el hermano Jeñito, camina cogido de la mano. No son ni parientes, son hermanos. El catolicismo con el comunismo en Latinoamérica. Son los que fomentan, si no, ahí está Nicaragua. Tres de sus importantes ministros, Cardenal Descoto y el otro cardenal, son dos cardenales los que están metidos con el gobierno comunista y son más ateos que el mismo diablo. Porque el diablo cree en Dios y no solamente cree, sino que tiembla. Bendito sea el nombre del Señor. Alabado sea el nombre del Señor. Estuve en Honduras un tiempo. Regresé a Guatemala, pues, la sed de venganza. Yo quería vengarme. Quería seguir peleando por la causa del comunismo. Yo recuerdo, amados hermanos, que cuando regresé a Guatemala, llegué a mi pueblo. Fui a buscar a un camarada que nos había servido su casa de buzón de guerra. Cuando yo llegué a esa casa de ese camarada, él me recibió muy bien, me invitó a beber cerveza, pero él ya se había vendido al ejército también. Cuando yo llegué, estuvimos bebiendo. Al poco tiempo la casa fue rodeada de soldados. Él había mandado avisar a los soldados, al ejército, que tenía un guerrillero en su casa. Me amarraron, me golpearon, me metieron a un carro, me llevaron a un cuartel provisional, de ahí me sacaron a las 12 de la noche. Yo soy de una provincia en Guatemala llamada Chiquimula. Y me llevaron a un cuartel, a un pueblo llamado Zacapa.

privilegio y morir por la causa del comunismo era un honor. Yo recuerdo que cuando ellos me estaban parando en el paredón, llegó otro carro que venía atrás de nosotros y ahí venía un teniente. Se bajó y dijo, no lo maten todavía, llévenlo a la base militar y allá le sacan todo lo que tiene. Me llevaron a esa base militar. Cuando llegamos, me comenzaron a dar puños y golpes, después me llevaron a un cuarto, una cárcel, un cuartito bajo tierra, como un basement. Había que bajar unas gradas, un cuarto pequeñito, oscuro, que estaba lleno de guerrilleros capturados. Cuando yo llegué a ese cuarto, aquella peste que había ahí era terrible. El agua llegaba un poco arriba del ojo del tobillo y encerraron aquel cuarto oscuro. Aquellos quejidos de aquellos torturados que estaban ya con unos días de anterioridad capturados, y de aquella agua apestosa y sucia había que beber, y ahí se hacían las necesidades fisiológicas. Eso era terrible, hermanos. Por eso que en esta temperatura yo me siento feliz, como estuve en ese cuarto. Hermano, ahí se la ignición, la falta de alimento, la deshidratación. Aquello era terrible, hermano, aquel calor insoportable y estar encerrado ahí, una prisión psicológica. Me sacaban a torturar diariamente, pero el guerrillero es alguien que se muere antes de traicionar lo que cree. Y el único que puede cambiarle la mente a un comunista guerrillero se llama Cristo Jesús. Es el único que puede cambiar la mentalidad de un comunista. Yo recuerdo, amados hermanos, que aquellas torturas eran terribles, pero quería morir en lo que yo creía. Si nosotros, muchos de los cristianos, usáramos esa filosofía, hermanos, ya hubiéramos evangelizado al mundo completo. Pero tenemos la oportunidad de hacerlo ahora con el satélite de Radio Revelación. Tal vez usted no quiere ir a evangelizar, pero ahí con lo que usted aporte a Radio Revelación llega el mensaje a los cuatro puntos cardinales de Latinoamérica. Bendito sea el nombre del Señor. Yo recuerdo, amados hermanos, mi padre, con su influencia económica, yo tengo dos tíos que trabajan con el gobierno, que están en el ejército, son coroneles, uno de ellos ya está retirado en este tiempo. Mi padre los buscó. La influencia económica de mi padre y aquel apoyo militar de mis tíos lograron dar con mi paradero. Mi padre sobornó a los militares en Latinoamérica. El soborno es el pan nuestro de cada día. Allá se soborna a todo mundo. Yo recuerdo que me sacaron, pero era una trampa porque había orden de matarme en mi casa. Me mandaron a la República del Salvador. Cuando llegué al Salvador, me consiguieron un salvoconducto diplomático para ir a México. Me fui para la República de México. Cuando llegué a México, me fui a la península de Yucatán, Mérida. Mi propósito grande era llegar e irme rumbo a La Habana, Cuba, e ir a besarle los bigotes, las barbas al señor Castro. Ese es el anhelo de todo guerrillero latinoamérico, presentarse allá con el señor Castro y decirle que uno es uno de los valientes de Latinoamérica peleando por el comunismo. Otro de mis máximos anhelos era llegar a la Universidad Patricio Lumumba en Rusia, donde se preparan los mejores combatientes del mundo. Mi viaje se vio trucado porque había que esperar cierto tiempo para poder salir. México es un país 100% socialista. Allá las iglesias inclusive son propiedad del gobierno, los templos no son propiedad de ningún grupo religioso. México es la espina que tiene clavado Estados Unidos en medio de la planta del pie. México es un país con 70 millones de habitantes y esclavizados por la religión católica, que es la hermana del comunismo. Había que esperar cierto grupo porque habían guerrilleros de toda Latinoamérica esperando un viaje, pero mandaban 3 y 4. Cada 15, 20 días tenían que irse 3 y 4 a La Habana para no declarar de una vez que estaban llenos de guerrilleros México. Estando en México caí bajo una psicosis colectiva. Recuerdo que cuando quería dormir, miraba los rostros ensangrentados, me miraba la ropa llena de sangre. En los sueños y pegaba gritos, aquellas pesadillas eran espantosas. Comencé a administrarme 2 y 3 miligramos de Sosegón y Atedrón, una droga tranquilizante para el sistema nervioso. Pero el Sosegón y el Atedrón no me hicieron ningún efecto. Comencé a inyectarme morfina y por último llegué a esa droga maldita llamada heroína. Yo recuerdo que traté de disipar.

me comenzaron a dar una ayuda de parte de la Universidad Autónoma de México, como exilado en la República Mexicana. Allá en México me reuní con uno de los comandantes que había logrado huir también, llamado Marco Antonio León Sosa. Mi nombre de guerra dentro del movimiento guerrillero, a mí me fui llamado el comandante Rolando. Y me dijo: Rolando, tienes que ir a Guatemala porque hay brotes nuevamente. Los muchachos están peleando en el oriente y tú conoces esa zona, tienes que irte para Guatemala. No pude negar, tuve que aceptar, porque en el comunismo las órdenes se cumplen, no se discuten. Yo recuerdo que me fui para Guatemala, pero haciendo un paréntesis, yo quería cambiar. Estando en México, vagaba por las calles, me metía a las cantinas, me metía a los salones, a beber, a estar en ese ambiente. Deseaba cambiar de vida porque me sentía tan solo, tan vacío. Cuando miraba a jóvenes de la edad mía, con sus novias, con sus familias, decía: ¿por qué yo no puedo ser como uno de esos? Pero me tenía capturado el comunismo, el crimen y ya la adicción a la droga. Estando en México, leí literatura de un escritor colombiano llamado José María Vargas Vila. Vargas Vila decía: ni mi madre es buena, con ti malas demás mujeres del mundo. Era un paranoico, era un loco, era un desquiciado, era un hijo del diablo que odiaba a la mujer, y así decía palabras, unos despropios para la madre. Yo juré que la persona que era causante de mi desgracia era la mujer que me había traído al mundo. Yo recuerdo y dentro de mí dije: el día que yo encuentre a esa mujer, si es que vive, yo la tengo que matar. Yo tengo que matar a esa mujer porque ella me abandonó siendo un niño. Nunca me pudo llegar a ver ni darme cariño. Regresé a Guatemala, seguí peleando, pero ya la guerrilla había perdido toda su fuerza. El gobierno no nos dejaba, no nos daba ninguna tregua, nos perseguía terriblemente. Me enrolé en el secuestro más famoso que ha existido en Guatemala. Secuestramos a una millonaria, una dueña de una fábrica de cementos. Murieron varios guerrilleros, pero nos llevamos a aquella mujer. Pagaron un alto rescate por ella. El dinero que se pidió por aquella mujer era con el propósito de comprar armas y pelear nuevamente. Recuerdo que cuando me paré en una esquina, una muchacha se me quedó viendo de pies a cabeza. Yo la miré dos veces y ella se sonrió conmigo. Yo me supuse que aquella muchacha me había visto en algún asalto, en algún secuestro. Yo cargaba una pistola 380 en el jacket, la toqué, la preparé y dije: si esta me reconoce, voy a tener que matarla. Comencé a caminar disimuladamente, tratando de que aquella muchacha no se diera cuenta que yo estaba huyendo, de que ella me reconociera. Aquella muchacha, yo oí que sus pasos caminaron apresuradamente tras mí, y cuando me alcanzó me tocó el brazo y me dijo: perdona, te puedo hacer una pregunta. Y yo le dije: ¿qué es lo que quieres? Me dijo: ¿sabes una cosa? Esta pregunta yo se la he hecho a varias personas. Nosotros tenemos un hermano que no lo vemos de la edad de 5 años. Mi padre tiene un almacén en Chiquimula y mi padre nos dio una fotografía de él cuando él tenía 14 años. Mi padre dice que él está en México, que él es un guerrillero. Padre llora al ver en la televisión y en la prensa los cadáveres de los guerrilleros muertos, y dice que si algún día apareciera su hijo, aunque sea muerto, ella quiere verlo. Hermanos, en el plan de Dios no existen coincidencias, sino la misericordia del Señor de la gloria. Yo recuerdo que aquella muchacha me miraba, pero emocionada me decía: y tú te pareces mucho a esa fotografía. Yo le dije: yo me llamo Eduardo y también mi padre tiene un almacén en ese lugar. Aquella muchacha no esperó que yo le dijera más y se tiró encima de mí. Me abrazaba con emoción y con llanto. Me dijo: Eduardo, yo soy Elba. ¿No te recuerdas cuando jugábamos? Tú estabas pequeñito, yo jugaba contigo. Aquella muchacha lloraba. Yo hubiera querido llorar también, pero mis ojos estaban secos. Yo no podía llorar. Mi alma, mi corazón estaba cauterizada por el crimen, por tanto robo, por tanta maldad. Aquella muchacha me dijo: Eduardo, mi mamá vive y ella se va a poner feliz cuando sepa que está vivo. Yo le dije: mamá, yo no tengo madre, esa mujer se murió. Me recordé del juramento de asesinarla.
hermano, los crímenes más terribles no se motivan en los arrabales, sino que se motivan en las personas que leen, en los estirpes sociales, en la high class, como le llaman, ahí donde se fecundan los más terribles crímenes. Prueba de ello son los crímenes que están aconteciendo en Puerto Rico, en la high class, se están matando unos con otros sin unos crímenes bestiales y salvajes que no son producto de una mente humana, sino de una mente animal y diabólica. Bendito sea el nombre del Señor. Yo me encaminé y dije, esta mujer ahora es la oportunidad. Aquella muchacha iba emocionada y se metió a la casa. Al instante salió una señora con la cabeza amarrada. Se me quedó viendo, pegó un grito y se tiró encima de mí. Decía, Eduardo, hijito de mi alma, qué bueno que te han encontrado. Yo le dije, señora, retírese de mí, usted no es mi madre. Yo la odio a usted. Ella lloraba y me decía, Eduardo, es que tu papá nunca me dejó llegar a verte, me juraba matar. Ella quería besarme, yo la retiré. Cuando la vi que se movía por un lado y que sus ojos estaban borrachos, ella estaba bien ebria. Ella gritaba y la gente de la vecindad comenzó a ver y decía, mi hijo, ¿qué guerrillero está vivo? Y a mí no me convenía que me descubrieran, pues ese era uno de los guerrilleros más buscados, pues en el secuestro de esa millonaria fui reconocido. Y la policía interna, la Interpol, los servicios de inteligencia, la policía secreta se puso tras mí buscándome terriblemente. Entré a la casa de aquella mujer. Cuando yo entré tenía las paredes tapizadas de imágenes de San Serapio, San Caralampio, San Demonio y todos los apelativos que tiene Satanás. Y las estaban llenas de humo de velas. En el centro tenía una copa grande de cristal transparente llena de agua y un juego de naipes, y había mucha gente sentada esperando que ella le adivinara la suerte, porque ella decía que era divina. Cuando yo vi la condición de aquella mujer, dije, no vale la pena. Para ese entonces una bala del calibre del 380 valía 32 centavos en Guatemala. Yo dije, más caro una bala que la vida de esa mujer, no vale la pena matarla. Pero es que Dios tenía sus planes. Bendito sea el nombre del Señor. Estuve en esa casa, ella me mandó a comprar drogas, cerveza y se armó una orgía terrible. Tuve que huir para México. Era muy buscado y mi vida corría un peligro terrible. Me fui para México. Cuando llegué a México, los comunistas que me habían mandado, aquel comandante que me había mandado, consiguió un buen trabajo. Se volvió un burócrata, y no solamente burócrata, sino que se volvió un burgués también. Se olvidó de sus principios comunistas. Por eso yo digo, los comunistas y los socialistas que están en Estados Unidos, yo digo, ¿qué hacen en Estados Unidos estos socialistas? Y comienzan a decir que el socialismo y el comunismo es la solución. Pero se van a contagiar si uno de los edictos de Marx es que hasta el aire que respira el capitalismo es veneno. Y yo digo, ¿y qué hacen esos socialistas metidos en Puerto Rico, en Estados Unidos? Se van a envenenar. Porque aquí circulan los dólares del capitalismo, de la nación capitalista de Estados Unidos. Yo me pregunto, yo los he emplazado por la radio a los socialistas, ¿qué están haciendo aquí? ¿Lo que hacen en Estados Unidos? Ese dinero lo va a contagiar. Y uno de los edictos de Mares que dijo que hasta el aire que respiran los capitalistas es veneno. Pues la gente está envenenada entonces. Bendito sea el nombre del Señor. Yo recuerdo, amados hermanos, cuando llegué a buscar a aquel hombre que me había dado la orden, él era un comandante general, yo era comandante de cebla. Aunque ya me había vuelto comandante de grupo, ya un grupo ya era, se componía de 5 o 6 ceblas. Yo recuerdo que cuando yo llegué a México, aquel hombre me dio las espaldas y los comunistas mexicanos lo hicieron también. Aquella decepción me hizo enrolarme, buscar un ambiente, y lo primero que encontré fue la mafia que trafica drogas de México a Estados Unidos. Me volví un heroinómano terrible, la droga me minó, me hizo pedazos. Mi cuerpo se fue enfermando de tanta droga. La mafia me mandaba a ejecutar órdenes. Alguna persona que no pagara su cuota mensual había que eliminarlo. Pero yo quería mantener el vicio de la adicción a la heroína y comencé a hacer toda esa clase de actividades. Pero la
vida que llevaba me dio que cayera con una enfermedad que se llama paludismo. Esa enfermedad se come la hemoglobina de la sangre. Yo recuerdo que el paludismo hizo que me brotaran unas llagas del cuerpo, unas llagas que supuraban pus y agua, y mi cuerpo se puso flaco, flaco, y me puse amarillo, pálido, pálido. Mis ojos se pusieron hundidos. Yo huí a la ciudad de Puebla, pues yo sabía que ya no le servía a la mafia, estaba muy enfermo. Allá en Puebla yo recuerdo que dormía debajo de los bancos de las plazas. Me iba a acostar por las noches. El único dinero que yo pedía en las calles para poder subsistir en el vicio de la droga, no lo usaba para la comida. Recuerdo que un 24 de diciembre regresé, fui enfrente a un restaurante y había una señora con su familia comiendo. Yo le dije al mesero, cuando la señora se levantó y dejó aquella comida, le dije, ¿me podías regalar un taco de esa comida que dejó esa señora? Aquel mesero me dijo, sí te lo regalo, pero salte porque tú apestas, tú hueles muy mal, vete para afuera. Yo salí, me senté en la grada, en la calle. Hubiera querido llorar, pero no podía. De lo que quedaba de aquel orgulloso comandante guerrillero que decía que Dios no existía, solamente era una escoria humana. Aquel que desafiaba a Dios, aquel que decía que Dios no existía, que Dios era nada más un principio filosófico humano. Yo recuerdo que aquel hombre llegó y me tiró el taco. Yo sentía que la muerte se aproximaba. Regresé a Guatemala, dije, voy a morir a mi tierra. Regresé un 31 de diciembre a Guatemala. Cuando llegué a Guatemala, el clima de la ciudad de Guatemala es muy frío, hace mucho frío, y sobre todo en las épocas de diciembre. Yo recuerdo que solamente cargaba una bolsita plástica y los pedazos de ropa que cargaba encima. Recuerdo que quise asaltar a una señora y no pude, el frío y la fiebre me hacía que me estremeciera. Tuve que salir corriendo, huyendo. No tenía fuerzas para nada, pero me recordé de aquella mujer que había conocido un año atrás, que decía que era mi madre, y ella mantenía botellas de ron y de cerveza. Yo recuerdo que caminé hasta la zona 12, ya había entrado la noche y aquel fin de año todo mundo andaba por las calles con paquetes, la gente, los jóvenes alegres y felices. Yo pasaba enfrente de la policía uniformada y no me podían reconocer. Yo era uno de los guerrilleros más buscados de Guatemala, pero no podían reconocerme, pues no era la figura, no era el boceto que habían dibujado, sino que era una miseria, una escoria humana la que andaba caminando. Llegué a aquella casa, toqué la puerta y moví la manecilla. Y vi que la manecilla estaba abierta, la moví, abrí la puerta. Y cuando yo moví, entré y vi la luz prendida, pero las paredes estaban pintadas limpias, ya no había ninguna clase de imagen. Todo estaba limpio y solamente había una propaganda de gente loca que decía, cree en el Señor Jesucristo y serás salvo en tu casa. Y calamanza jalaida, jalaba. Yo recuerdo, amados hermanos, yo me quedé viendo y dije, esta es la propaganda de esos fanáticos. Regresé para atrás rápidamente, pues yo dije, esa gente es mala, esos son brujos. Salí para afuera y vi el número, y era el número exacto de la casa de aquella señora. Yo dije, pero ¿qué se pudo hacer esa señora si ella también odia a esa gente? Porque ella decía que era espiritista católica. Bueno, toda esa gente son una sola familia, espiritistas, católicos, etcétera, y etcétera, y etcétera. Yo recuerdo que en aquella ocasión yo miré las luces del comedor y dije, voy a preguntarle a esa gente que vive aquí qué se hizo aquella señora. Llegué, entré por la puerta, estaba abierta la puerta del comedor, y cuando yo me introduje estaba aquella señora sentada con sus hijos. Ella se había casado después de que dejó a mi padre. Y cuando yo me le quedé viendo y ella le dijo a uno de los niños, mamá, mira quién está parado ahí. Ella se volteó y donde me vio se tiró encima de mí y comenzó a llorar y decía, Eduardo, le he orado al Señor para que te guardara. Yo pensé que ella estaba borracha. Yo le dije, señora, hágame un favor, deme un trago de ron, deme algo porque le tengo un frío terrible, tenía una fiebre altísima. Ella me sentó en un banco, miró aquella ropa toda sucia, toda manchada de aquel pus, de aquella llaga, aquella peste que yo tenía encima, tenía mucho tiempo de no bañarme. Ella comenzó a acariciarme y yo le dije, señora, deme un trago, por favor.
Ella me dijo, hijo, aquí hay comida, aquí hay una cama. Decía, si tú eres mi hijito, yo te tuve. Ella me besaba y me acariciaba. Yo le decía, señora, por favor, ayúdeme. Y ella me dijo, Eduardo, lo siento, pero en esta casa ya no hay más licor, no hay droga, no hay más cerveza. Hace 6 meses me llevaron a la iglesia central del Príncipe de Paz. Y allá conocí al hermano Chema. Y el hermano Chema oró por mí. Y ahora soy una mujer libre. Yo le dije, ¿quién es ese Chema? Es uno de esos brujos. No, me dijo, Chema es un siervo del Señor y Dios lo usa. Yo le dije, dígale lo que le ha hecho a usted. Le lavó el cerebro, la han engañado. Yo voy a matar a Chema, le voy a poner una bomba a esa iglesia para que se muera ese hombre. Ella me abrazaba y decía, no, Eduardo, yo te mando a llamar al hermano Chema, él ora por ti. Yo le dije, dígale a Chema que lo mato el día que lo vea. Recuerdo que me salí, agarré mi bolsita y comencé a caminar. Ella me llegó y me abrazaba y decía, Eduardo, no te vayas. Yo le dije, señora, yo odio a los aleluyas. Y me dijo, Eduardo, deja que te regalemos una camisa siquiera, mira cómo andas con esos pedazos de ropa encima. Le dije, no, yo no rezo, acepto limosna de los aleluyas. Bajé las gradas, ella me agarró y le dije, suélteme, señora, porque no respondo. Y cuando comencé a caminar, mi madre gritó estas palabras que yo nunca voy a olvidar mientras viva. Eduardo, no me he de morir sin antes no verte algún día en un púlpito hablando de Jesucristo. ¡Ay, santo! ¡Ay, santo! Nombre de Jesús, gloria al nombre del Señor. Me levantaron, ya llevo más de una hora, hermanos. Seguimos. Aleluya, aleluya, bendito sea Dios. Si fuera una emisora de esas emisoras que hacen más negocio con el evangelio que otra cosa, cortaban la transmisión, pero como este es de Dios. Aleluya, bendito sea el nombre del Señor. Yo recuerdo, amados hermanos, yo voy a abreviar más mi testimonio. Yo recuerdo que me llevaron a un centro hospitalario privado. Mi padre pagó para que no se diera mi nombre, para que no se identificara mi persona mientras me recuperaba. Me tuvieron varias semanas. Después me llevaron a una casa que mi padre tenía, me encerraron ahí. Mi padre llegaba y decía, Eduardo, entrégate al gobierno, yo te pongo buenos abogados. Ellos van a entender que el comunismo te agarró muy joven. Ellos van a saber que lo que has hecho lo hiciste porque no tenías conocimiento. Y yo le dije, no, yo prefiero morir peleando antes que entregarme. Una señora que supo que mi padre ya me tenía en esa casa le dijo, sabe, a su hijo hay un lugar en Mazatenango, una región en el sur de mi país, que se llama Samayac, ahí es la tierra de los brujos. Y le dijo, llévelo a esa señora, lo cura. Ella, esa señora, cura a las personas como él. Y un día a la medianoche me sacaron de mi casa, mi padre me llevó a ese lugar porque de día no podía salir, me podían reconocer. Aquella señora había dado una cita privada para que nosotros llegáramos. Cuando llegué me pasó a subir unas velas rojas y negras. Comenzó a echar mi incienso, dizque para espantar al diablo. Pero ¿cómo iba a espantar un diablo otro diablo? Tenía que llegar alguien más fuerte llamado Cristo Jesús. Me dieron a beber unas botellas rojas y negras que sabían a diablo aquello.
no me hizo nada. Mi padre estaba decepcionado, pero en ese mismo pueblo le dijeron, aquí está el mejor brujo de Centroamérica. Ese brujo le traen gente de todas partes y él sí cura a la gente. Mi padre me volvió a llevar a ese lugar, a donde ese brujo de raza india. Cuando llegamos, tenía un muñeco sentado en una silla. Decía que era San Simón, el patrón de los brujos. Ahí le tenía ruda, limones, ajos. Y aquello era una peste insoportable. Yo me salí para afuera. Yo le dije, papá, yo no me dejo hacer nada aquí porque esto hiede mucho, huele mal. Mi padre estaba decepcionado. Yo quería cambiar, soy honesto. Yo quería dentro de mi corazón cambiar. Decía, ¿por qué soy tan malo? ¿Por qué soy así? Le dijeron a mi padre que los centros negros no curaban, que curaban más los centros de magia blanca. Me llevaron a una colonia que le llaman El Milagro en Guatemala. Ahí era un centro que decían que trabajaban con Dios. Hasta ahí vine a saber yo que Dios necesitaba muletas para caminar. Para hacer sus milagros no iba a necesitar una muleta a Dios. ¿Y cuánta gente en Puerto Rico está metida en la santería? Sal de ahí, santero, tú que me estás escuchando, te vas a ir al infierno si no te arrepientes. Deja de engañar a la pobre gente. Solo Cristo es el que cambia al hombre. Bendito sea el nombre del Señor. Yo recuerdo, amados hermanos, que me llevaron donde ese señor, me metieron en un estanque de agua, una pileta de agua, que me cubriera hasta la cabeza. Decían que en el agua se quedaban los malos espíritus. Yo no necesitaba ningún baño de agua, necesitaba el baño de la sangre de Cristo Jesús. Yo recuerdo, hermanos, que no tuvo ninguna eficacia aquello. Me llevaron con el mejor psiquiatra de Guatemala, el doctor Roberto Ibarra. Me pusieron electroencefalogramas, psicoterapia y todo lo que el tratamiento, y no me pudieron hacer nada. Por último, mi padre pagó a un enfermero y sobornó al hospital psiquiátrico de Guatemala y me mandaron al negro psiquiátrico. Cuando yo desperté bajo los efectos de aquella inyección, tenía amarrada una cadena en el pie. Yo gritaba desesperadamente que me sacaran de ahí, que yo estaba loco. Ahí pasaban los locos, los dementes, comiéndose su estiércol. Y llegaron unos enfermeros, me agarraron, me pusieron camisa de fuerza y me metieron en un cuarto frío. Yo gritaba, trataba de controlar la mente, que no fuera a creer que estaba loco. Tuve que apaciguarme un poco para hacerles creer que estaba tranquilo. En una visita logré fugarme. Mandé avisar a mi padre que lo iba a asesinar. Yo recuerdo, amados hermanos, que comencé a visitar de vez en cuando a aquella señora. Yo creía que la locura del evangelio era efímera, pasajera, pero cada vez que llegaba la encontraba más loca. Luego me ponía los mensajes de Chema y decía, mira, mi hijo, aquí está el pastor predicando. Yo le decía, dígale a Chema, yo lo tengo que matar para que se acabe el engaño de la pobre gente. En una ocasión que yo la visitaba, yo estaba sentado en el comedor y los niños le dijeron, mamá, ahí viene el carro del hermano Chema. Y yo dije, esta es la oportunidad de matar a Chema. Recuerdo que oí que un carro se paró. El hermano Chema quizás tenía la altura del hermano Filipe, un hombre bien alto. Y entró, y cuando puso los pasos, dijo, era la palabra usual del pastor, y decía, la paz de Dios con ustedes, hermano. Y cuando él dijo así, hermano, yo sentí un brinco dentro de mi cuerpo. Yo no sé ni por qué puerta me salí, pero cuando sentí estaba en la calle, y me tocaba la pistola, yo decía, pero ¿por qué no se le puede hacer nada a estos aleluyas? Estos tienen que tener alguna brujería hecha. Yo creía que era brujería la que tenían los aleluyas. El tiempo pasó, hermanos. Hice un sinnúmero de asaltos, de robos, de crímenes. Mis manos se volvieron a manchar de sangre. No voy a relatar, a detallar eso porque el tiempo se va y quiero llegar a la parte de mi conversión. El último asalto armado que hicimos, o el último intento de asaltar un banco que hicimos, estábamos en el segundo nivel de una cafetería. Estábamos planeando todo el movimiento de los guardias del banco. Allá en Guatemala pues ponen 5 o 6 policías bancarios con ametralladoras para que los asaltantes no asalten. Y supervisábamos la hora de comer de cada, el break que le daban a ellos para ver cuántos quedaban para entrar nosotros. Y fuimos descubiertos. Se inició una balacera terrible. Mis compañeros lograron huir por la terraza. Yo salí corriendo por las escaleras tratando de llegar al vehículo en el cual íbamos a escapar. Llevaba una pistola y saqué una granada de fragmentación americana que llevaba. Cuando le iba a quitar la espoleta para tirársela a la policía, resbalé y caí con la granada. No logré quitarle la espoleta porque hubiera volado en pedacitos con todo y la granada.
Un policía llegó y me puso el pie en la mano y me arrancó la granada. Otro llegó y me pegó con un fusil, con la culata del fusil, me pegó en el cerebro y perdí momentáneamente el conocimiento. Me engrietaron para atrás. Él agarró mi cabello caía hasta los hombros, comenzó a agarrarme contra el pavimento, comencé a manar sangre y mi rostro inmediatamente se llenó de sangre de nariz y de boca. Los policías me daban terriblemente y cuando descubrieron que era uno, el guerrillero que habían buscado tanto tiempo, comenzaron a darme con tanta hazaña. Me llevaron a la policía judicial, la policía más criminal de mi país. Me daban unos toques eléctricos, hermanos, unas torturas que no puedo ni decirlas en público. Una cosa terrible, hermanos. Perdí el conocimiento y me mandaron a una mazmorra. Esa mazmorra era un cuarto oscuro, era un sótano. Ahí aparecía en la madrugada, amarrado todavía con los grilletes para atrás. Y desperté porque sentí que algo se movía alrededor mío. Cuando yo pude ver, quizás lo fresco de la sangre que tenía en el rostro, atraía unas ratas grandes que husmeaban mi cara y querían mordérmele como podía. Me sacudí aquellos animales tan terribles. Amados hermanos, esa experiencia, cuando yo la recuerdo, sinceramente yo agradezco a mi Dios que Él ahí, en ese lugar, en esa basura, su mano estaba ahí siempre. Bendito sea el nombre del Señor. A los dos días me sacaron, no pudieron sacarme ninguna confesión, me mandaron para la penitenciaría. Cuando yo salí en la mañana con los grilletes para atrás, estaba aquella señora parada. Mi nombre había salido y salió en todos los periódicos del país. Aquella señora, cuando me vio salir, se tiró encima de mí, comenzó a llorar y decía: Eduardo, hijito, solo Cristo es la respuesta. Y yo le dije: señora, váyase de aquí. Y yo, que tenía la convicción que un guerrillero no lloraba, que un hombre no debía de llorar, por vez primera sentí que unas lágrimas calientes salieron de mis ojos. Me llevaron en un carro patrulla a la granja penal de Pavón, una de las peores penitenciarías de Latinoamérica. Cuando yo llegué, los comunistas que habían sido capturados con anterioridad me dieron una buena bienvenida. Llegué a esa prisión, me tiraron en una plancha que servía de cama. Ahí pasé los primeros días, no podía ni moverme. Esa prisión, amados hermanos, dan nada más 500 panecitos como para 1000 reos, panes chiquititos. Ahí hay reos que no tienen ninguna familia ni visita que les llegue a ver. Venden su cuerpo por 2 y 3 centavos a otros reos, y que otro reo se satisfaga su placer sexual y ellos poder comprar un pan para no morirse tan pronto del hambre. Eso es terrible. Las prisiones de Latinoamérica no son como las de Estados Unidos y Puerto Rico. Yo fui a unas 2 prisiones de Puerto Rico y yo le vi como que eran hoteles, bien uniformados los presos, bien comidos, bien gorditos, con televisión. Bueno, dije, están pasando vacaciones. Bendito sea el nombre del Señor. No quise creer, hermano, el tiempo pasó. Y ahí comencé a consumir droga en la cárcel. Los mismos guardias de la penitenciarios comenzaron a meter droga y la vendían. Yo asaltaba a otros reos. Hermanos, aquella enfermedad del rostro se me quitó y comencé a andar en la prisión tranquilamente. Me respetaban porque sabían el grado que tenía en la guerrilla y que habían, los demás reos no se metían con los guerrilleros porque sabían lo que eran los guerrilleros. Yo recuerdo el 4 de julio de 1974, había fumado marihuana en la mañana, pero ya la marihuana no me hacía efecto. Subí a mi Bartolina, a mi celda, y cuando yo subí, recordé las palabras de Vargas Vila, que decía que si la vida era un martirio, el suicidio era un deber. Me senté en aquella plancha que me servía de cama, saqué mi correa, comencé a ver los barrotes. Dije yo, esta vida se tiene que acabar. Ya había recibido notificaciones de la Corte Suprema. Me caían de 15 a 20 años de prisión incomultables, o sea que había que cumplir los años de prisión. Me habían nada más ellos aprobado, me habían justificado los delitos de asalto, secuestro, crimen, y habían varios delitos que no me pudieron comprobar, pero la sentencia corría de 15 a 20 años. Yo recuerdo, amados hermanos, en aquella ocasión, yo me la llevó a la prisión y yo agarré aquella bolsa y me la puse en la cabeza para pensar cómo me iba a suicidar. Pero cuando me puse la bolsa en la cabeza, oprimió mi cerebro. Me senté y abrí la bolsa, que era lo que había duro dentro de aquella bolsa. Adentro había un libro negro viejecito llamado La Santa Biblia. Yo recuerdo que me quedé viendo aquel libro y me reí. Dije, pero estos aleluyas locos dicen que esto es palabra de Dios y este es un libro histórico. Y me quedaba viendo el libro y me reía. Lo puse por un lado para seguir pensando en cómo me iba a suicidar, dónde me iba a descolgar mejor para
para colgarme y que de una vez morirme en el acto. Pero volví a ver el libro y me atrajo la atención. La calidad del papel era muy fina. Toqué la calidad del papel. Y yo decía, pero qué bueno está esto. En la prisión no se consigue. La policía chequeaba mucho que no entrara papel fino para hacer cigarrillos de marihuana. Y aquel papel estaba exactísimo para hacer los cigarrillos de marihuana porque era bien fino. Yo dije, qué buen regalo me ha traído esa señora. Yo dije, mis amigos se van a poner contentos al saber que yo tengo papel en abundancia para hacer los cigarrillos de marihuana. Y tenía una bolsita de marihuana pegado debajo de la plancha, bien escondida. Y saqué la bolsita con marihuana, pero cuando yo quise romper la primera hoja de aquel libro, mis manos comenzaron a sudar. Yo no podía romperlo, me le quedaba viendo y yo decía, pero ¿por qué no lo puedo romper? Algo más fuerte me impedía romperlo. Había un papel que decía, hijo, si lees este libro, lee el libro de Job. Yo recuerdo, hermanos, que comencé a buscar el libro de Job y me estuve viendo cuando fin lo encontré. Estuve leyendo por unos momentos y encontré en el capítulo 5, versículo 17. He aquí, bienaventurado es el hombre a quien Dios castiga. Por tanto, no menosprecies la corrección del Todopoderoso, porque Él es quien hace la llaga y Él la vendará. Sus manos hieren y Él cura. En aquel momento dije, Dios de los aleluyas, si es cierto que existes, si es cierto que cambias, ayúdame por favor, yo estoy desesperado. En aquel momento entró algo caliente por mi bollera, hasta en la planta de los pies, era el baño de la sangre de Cristo. Ahí estaba el baño de la sangre. ¡Ay, Samaraya! ¡Alabay Samaraja! ¡Ay, Samaraya Santa! ¡Aleluya! ¡Mi alma te alaba! ¡Ay, Samaraya! Mi madre decía que había que arrodillarse para hablar con Dios. Yo me arrodillé por vez primera en mi vida. Con aquel libro en las manos. Nadie me había predicado porque nunca lo permití. Lo agarré y dije, mira Dios, yo no sé cómo se habla contigo, pero si existe, yo quiero verte, quiero sentirte. Hermanos, dirige esas palabras y oí los pasos literales que entraron a aquella celda sucia y al instante sentí que unos brazos, pero bien fuertes y calientes, me estaban abrazando. Ahí estaba Jesús de Nazaret. Esta es la noche tuya. Bendito sea el nombre del Señor. Yo sé que Dios está rompiendo cadenas allá en la radio, en los hogares. Puedo sentir la gente llorando, los alcohólicos gimiendo. Aleluya. Yo sé que mañana va a haber una serie de testimonios. La gente va a llamar a Radio Revelación porque Dios todavía rompe las cadenas allá en la prisión. Allá Dios está salvando. Bendito el nombre del Señor. En la mañana siguiente, hermano, dijeron que Eduardo Pérez, boquete de la guardia, tiene visita. Salí corriendo, ya no con marihuana, sino con aquel libro, y estaba aquella señora. Amados, nunca le había dicho madre. Corrí, la abracé y le dije, mamá, yo ya tengo al Dios de los aleluyas. Ella dijo, gracias Señor. Gracias Señor, porque tú escuchas. Hermanos, voy a abreviar ya, ahorita sister, o ahora, porque ahorita para ustedes es después y para mí es ahora. Me estoy haciendo bolas, me estoy confundiendo todo aquí. Me caían 15 años, me mandaron a llamar, cuando me mandaron a llamar de la Corte Suprema, la sentencia era segura. Mi madre había dicho que Dios me iba a sacar ahí. En iglesia se reúnen, o en la iglesia del Príncipe de Paz se reúnen 300 y 400 hermanos en oración y ayuno todos los miércoles. Y mi madre había oído una profecía que Dios había dicho que tenía un varón en la prisión, pero lo iba a sacar para llevarlo por las naciones a anunciar su nombre. Me llevaron a la Corte Suprema, el oficial me sentó, el secretario tomó ciertos datos, me dijo, pasa con el juez. Pero mi
madre me había dicho muchas veces que Dios me iba a sacar de la prisión. Yo le dije, mamá, no se haga ilusiones. El Ministerio Público me acusa y la Fiscalía del Ministerio Público no afloja hasta que no ve sentenciada a la persona. Y cuando el juez me pasó, yo agaché el rostro, pues esperaba que me leyera el veredicto. Me dijo, levántame la vista, muchacho. Y yo me le quedé viendo y me dijo, aquí viene una señora que me da lástima. Qué suerte tienen ustedes, los criminales, que tienen a alguien que nos llore. Y tú tienes más suerte, muchacho, del traslado de la causa del juzgado tercero de instancia de lo criminal al juzgado cuarto. No sabemos si el mensajero perdió, votó, traspapeló, qué se hizo, se ha buscado todo el expediente, el folder del expediente no está. No hay de qué acusarte. Y dije, si algún día regreso a una prisión, le dije a mis amigos, va a ser para predicar a Jesucristo. El domingo me llevaron a la iglesia del Príncipe de Paz, que iglesia estaba llenísima. Y de antemano le doy un saludo de mi iglesia. Somos casi 5,000 miembros. Y un saludo para ustedes de esa amada iglesia. Yo recuerdo que pasé al frente, hermano, me senté en la primera banca. Y cuando dijo el predicador, ¿alguna persona quiere convertirse a Cristo? Yo levanté la mano y me encaminé para el frente. Aquel muchacho, llegó un diácono, me agarró del brazo para apoyarme en la oración, pero cuando yo volteé a ver, vi aquel hombre grande con paso seguro, diciendo, ¡gloria a Dios! Dije, ahí está Chema. Y llegó, me puso la mano sobre el hombro y me dijo, tu rostro me parece conocido. ¿No eres hijo de la hermana Guillén? Y yo le dije, sí. ¿Tú eres Eduardo? Y yo le dije, sí, yo soy Eduardo. Aquel hombre, hermano, comenzó a llorar y me abrazó y dijo, uno de los grandes milagros que yo he visto en mi vida, a un excomandante comunista guerrillero rendido a los pies de Cristo. Y después aquel varón amado, hermanos, más que mi padre, más que mi amigo, más que mi hermano, mi amado pastor, hermano Chema, yo lo llegué a querer tanto, hermano. 5 años que él se fue con el Señor. Yo lloré tanto por ese pastor, porque lo amé tanto, hermano. Me amó tanto, yo quise tanto al hermano Chema. Yo sé que cuando lo mencioné, ustedes se recuerdan de Jaime, de loco. Y yo, hermano, estoy tratando de traer a un ex sacerdote católico que se convirtió en el ministerio de hermano Chema. Lo voy a traer a Puerto Rico para que venga y testifique también. Hermano Chema fue un gran hombre de Dios y el Señor lo tiene. Y muy pronto me reúno con él porque Cristo viene. En esta noche, yo fui un poeta revolucionario y aquí sí termino completamente. Escribí poesía, salieron en muchas revistas universitarias mis pensamientos. Escribí siempre poemas de protesta. Escribí siempre poemas de protesta. Pero cuando vine a Cristo, mi lira poética tuvo una nueva inspiración. Yo ya no sé si escribo en prosa, ya no sé si escribo en verso, porque mi alma ya no reconoce el lenguaje de la Real Academia Española de la Lengua, solamente conoce la gratitud al Dios de la gloria. El poema, el primer poema que Dios me dio de una serie grande que me ha dado, la gloria sea para él, se titula Búsqueda Angustiosa. Y si alguna persona en este vasto auditorio en esta noche, y también allá en la radio, en la casa, algún reo en la prisión me escucha, medita en las palabras del poema, para luego yo orar por ti. El poema dice así, es búsqueda angustiosa. Puede ser la búsqueda que tú tengas, puede ser la búsqueda que haya en ti, puede ser. Yo quiero su atención para acá, hermanos, porque ese es el momento más importante de todo el culto. Puede ser la búsqueda angustiosa que puede tener alguna vida. Tal vez tú la has tenido, la has buscado y no la has hallado. Los que son salvos me ayudan con su meditación para que Dios rompa cadenas. El poema Búsqueda Angustiosa dice así. ¿A dónde está, Señor? ¿A dónde está, Señor? ¿A dónde? Señor, es mi búsqueda angustiosa.

señor. Señor, la gente dice que tú existes. La gente dice que tú habitas en la felicidad. La gente dice que tú habitas en la paz. La gente dice que tú habitas en el amor. Pero yo en ningún lugar te encuentro. ¿A dónde estás, señor? ¿A dónde? Es mi búsqueda angustiosa, señor. Señor, así como el gorrión liba la flor, así el borracho liba la copa, y yo he libado el cáliz amargo del dolor.

0: hasta dónde. Es mi búsqueda angustiosa, Señor. Señor, hoy es que no existe, Señor. Hoy es que no existe, Señor. Hoy yo estoy ciego y no te veo. Hoy yo estoy ciego y no te veo. Señor, pero en aquella oscura celda de prisión llegó tu luz bendita del Evangelio, Señor. Llegó tu luz bendita del Evangelio. Y puedo gritar ahora, Señor, te veo y no estoy ciego. Porque soy la veleta. Porque soy la veleta que Cristo movió. Rescatóme del naufragio del tormento. Mi vida pecadora, por su gracia, Él transformó. Amén.
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0: 17, versículos 7 y 8. Bendito el varón que confía en Jehová y cuya confianza es Jehová, porque será como el árbol plantado junto a las aguas. Las aguas.
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0: Bienvenido a través de la Biblia, el programa donde conocemos a Dios en su palabra. Soy su anfitrión, Jehiel Ortiz, y hoy el autobús bíblico comenzará su recorrido en el capítulo 15 y llegaremos hasta el capítulo 17. Es mucho lo que vamos a cubrir, pero estamos siendo guiados por el Espíritu Santo en el volante del autobús y nuestro maestro Samuel Montoya dándonos las indicaciones. 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Iniciemos nuestro tiempo de estudio en oración. Padre Celestial, gracias por tu palabra y por cómo tu Espíritu nos acerca a ti en fe. Enséñanos hoy cómo confiarte en nuestras vidas en tiempos de plenitud como también en tiempos de necesidad. Tú eres nuestra roca y redentor y nuestra esperanza está en ti. En el nombre de Jesús oramos. Amén. Y ahora iniciamos nuestro recorrido bíblico de hoy con las enseñanzas del Dr. Magui en la voz de nuestro maestro Samuel Montoya.
2: Continuamos hoy con nuestro estudio del libro de Génesis. Nos encontramos ya al final del capítulo 15 de este libro, y en nuestro programa anterior nos detuvimos en el versículo 15. Comenzamos hoy entonces con el versículo 16, que dice, «Y en la cuarta generación volverán acá, porque aún no ha llegado a su colmo la maldad del amorreo hasta aquí». Dios dice que no puede poner la descendencia de Abraham en esta tierra ahora, porque ama a los amorreos también, y quiere darles la oportunidad de volver a él. Dios les dio unos 400 años. Ese es un tiempo largo para ver si se volvían a él, ¿no le parece? La única que volvió a él en esa tierra fue aquella mujer cananea, Rahab la ramera. Ella fue la única que volvió a Dios. Ella creyó en él. Y amigo oyente, eso es todo lo que Dios nos pide que hagamos, creer en él. Por eso dio a los amorreos todos aquellos años de oportunidad. Leamos ahora el versículo 17. Y sucedió que puesto el sol y ya oscurecido, se veía un horno humeando y una antorcha de fuego que pasaba por entre los animales divididos. Tanto el horno aquí como la antorcha hablan de Cristo. El horno habla de juicio y la antorcha habla de Cristo como la luz del mundo. Ahora los versículos 18 al 21, los versículos finales de este capítulo 15 dicen, «En aquel día hizo Jehová un pacto con Abraham diciendo, a tu descendencia daré esta tierra, desde el río de Egipto hasta el río grande, el río Éufrates, la tierra de los ceneos, los ceneseos, los cadmoneos, los heteos, los fereceos, los rafaitas, los amorreos, los cananeos, los jerseseos y los jebuseos». Aquí vemos que Dios está demarcando los límites de la tierra que promete Abraham. Ahora, ¿qué es lo que promete hacer Abraham? Simplemente nada. Lo único que hizo fue creer a Dios. Y amigo oyente, Dios le salvará a usted también. Le salvará por su gracia si usted cree lo que Él ha hecho en su favor. Y aquí concluye nuestro estudio del capítulo 15 del libro de Génesis. Y llegamos ahora al capítulo 16. En este capítulo vemos otra de las pruebas de Abraham en la cual fracasó. Vemos la incredulidad tanto de Sarai, la esposa, como de Abraham mismo, y también el nacimiento de Ismael. Abraham disfrutó en el capítulo anterior de una experiencia en la cumbre, y uno pensaría que continuaría caminando en lugares altos ahora. Pero vemos que Abraham no es perfecto. Notamos aquí un debilitamiento de su fe. La demora de Dios causó que Abraham dudara y que tratara de resolver un asunto por sí mismo. Trató de ayudar a Dios, lo cual Dios no aprobó. Es un chasco grande después de haber estudiado el capítulo previo. El versículo 1 del capítulo 16 nos dice, «Sarai, mujer de Abraham, no le daba hijos, y ella tenía una sierva egipcia que se llamaba Agar». Recuerde ser que ya dijimos que Abraham adquirió dos cosas en la tierra de Egipto, las cuales le causaron grandes dificultades. Una causa de sus dificultades fueron las riquezas.

0: La otra causa fue esta sierva egipcia que adquirió por allá. El versículo 2 nos dice, dijo entonces Sarai a Abram, ya ves que Jehová me ha hecho estéril. Te ruego pues que te llegues a mi sierva, quizá tendré hijos de ella. Y atendió Abram al ruego de Sarai. Lo que le sugirió Sarai era la costumbre general de aquel entonces. Cuando le era imposible a una esposa concebir un niño, había la concubina que lo hacía. Eso era según la ley y la costumbre de aquel día. Las implicaciones morales en las cuales usted y yo pensamos no se encuentran aquí en este relato histórico. Sin embargo, esto no quiere decir que Dios lo aprobó. Dios no aprobó eso de ninguna manera, y lo va a dejar muy en claro. Abraham y Sarai se criaron en Ur de los Caldeos, donde esto era una práctica común, y el aspecto moral no es lo que para ellos era tan terrible. Lo terrible es que ellos simplemente no le creyeron a Dios. Cometieron un pecado, y claro que fue un pecado, y Dios lo trató como tal. Fue un pecado el que Abraham tomara a Agar, la sierva de Sarai. Pero en nuestros días invertimos el énfasis y decimos que el tomar una concubina es pecado, pero no prestamos mucha atención a la incredulidad. Con todo, la incredulidad es el pecado mayor aquí, es decir, fue mucho peor que el otro. Ahora, la sugerencia de que Abraham tomara a Agar fue idea de Sarai, y Abraham le atendió. Parece que Abraham cedió su posición como cabeza del hogar aquí y siguió la sugerencia de ella. Veamos ahora lo que ocurre. Leamos los versículos 3 al 5 de este capítulo 16 de Génesis. Y Sarai, mujer de Abraham, tomó a Agar, su sierva egipcia, al cabo de 10 años que había habitado Abraham en la tierra de Canaán, y la dio por mujer a Abraham, su marido. Y él se llegó a Agar, la cual concibió, y cuando vio que había concebido, miraba con desprecio a su señora. Entonces Sarai dijo a Abraham, «Mi afrenta sea sobre ti, yo te di mi sierva por mujer, y viéndose encinta, me mira con desprecio. Juzgue Jehová entre tú y yo». La sierva egipcia se convierte en la concubina de Abraham, y esto por supuesto no es la voluntad de Dios. Dios no va a aceptar la descendencia de ninguna manera, y no la aceptó. ¿Por qué? Porque estuvo mal. No diga que Dios aprobó esto. Todo lo que se puede decir es que esto se relata en las Escrituras porque es un hecho histórico que tuvo lugar, pero eso no quiere decir que Dios lo aprobó. Y podemos ver aquí el problema que surge. Agar despreciaba a Sarai porque pudo concebir un niño de Abraham, mientras que Sarai no pudo hacerlo. De modo que, por esa razón, miraba con desprecio a Sarai. Luego, Sarai se da cuenta de que ha hecho mal y dice, «Mi afrenta sea sobre ti». Claro que hizo mal, amigo oyente. Dios no va a aceptar esto y servirá de angustia a Abraham. Notamos aquí que no están confiando de veras en Dios como debieron haber confiado. Después de todo, Abraham en ese entonces tenía 90 años y Sarai tenía 80 años. Quizá habían llegado a la conclusión de que ya no iban a tener un hijo. Quizá Sarai buscó una explicación racional y creyó que esa era la manera en que Dios quería que actuara. Creía que debían seguir la costumbre de aquellos días. Sin embargo, fue todo contrario a la manera en que Dios hace las cosas. Ahora es importante recordar que simplemente porque este hecho se encuentra en la Biblia, no quiere decir que Dios lo aprueba. Este libro es inspirado y es un relato exacto, pero en él hay muchas cosas que se encuentran escritas las cuales Dios no aprobó, y esta es una de ellas. Leamos ahora el versículo 6 de este capítulo 16 de Génesis. Y respondió Abraham a Sarai, «He aquí, tu sierva está en tu mano. Haz con ella lo que bien te parezca». Y como Sarai la afligía, ella huyó de su presencia. Agar huyó, y probablemente eso hubiera significado la muerte para ella y ciertamente para el niño. Y el versículo 7 dice, «Y la halló el ángel de Jehová». Y creemos que este es el Cristo preencarnado, y es característico de él, siempre buscando a los perdidos. Y en los versículos 7 al 10 de este capítulo 16 de Génesis, leemos, «Y la halló el ángel de Jehová junto a una fuente de agua en el desierto, junto a la fuente que está en el camino de Shur, y le dijo, Agar, sierva de Sarai, ¿de dónde vienes tú y a dónde vas? Y ella respondió, huyo de delante de Sarai, mi señora. Y le dijo el ángel de Jehová, vuélvete a tu señora, y ponte sumisa bajo su mano». Le dijo también el ángel de Jehová: multiplicaré tanto tu descendencia que no podrá ser contada a causa de la multitud. Agar había corrido una gran distancia antes de que el ángel de Jehová se le apareciera. El apóstol Pablo, en el capítulo 4 de su epístola a los Gálatas, se sirve de todo este incidente aquí como una alegoría y nos explica su significado. Pablo habla de Agar y su descendencia como si fuera Sinaí, donde fue dada la ley, y la legalidad de ella y la servidumbre de ella. Luego habla de Sarai, la que es libre. La que realmente pertenecía a Abraham era Sarai, la cual era su esposa. Ahora hemos sido unidos a Cristo. La iglesia ha sido desposada con Cristo. El apóstol Pablo dice que la iglesia es como una virgen pura y que un día será la novia de Cristo. Amigo oyente, usted no querrá estar bajo la ley. Esa es otra cosa que ni usted ni yo necesitamos. Eso sería como Agar, y ese es precisamente el punto que destaca Pablo en su epístola a los Gálatas. Si usted es la novia de Cristo, si es libre como Sarai, pues no es necesario tratar de ser como Agar y ponerse bajo la ley. Todo este asunto será una causa de tristeza grande. Ya lo es para Sarai, pero no solo hará efecto en ella, será causa de tristeza aún más grande para Abraham más adelante. Ahora el ángel de Jehová habla acerca del niño. El niño es hijo de Abraham. Leamos los versículos 11 y 12 de este capítulo 16 de Génesis. Además le dijo el ángel de Jehová: he aquí que has concebido, y darás a luz un hijo, y llamarás su nombre Ismael, porque Jehová ha oído tu aflicción. Y él será hombre fiero, su mano será contra todos, y la mano de todos contra él, y delante de todos sus hermanos habitará. ¿Ha mirado usted este versículo a la luz de unos 4,000 años de historia? ¿Ha observado el Medio Oriente y lo que está sucediendo por allá hoy? Es un hombre fiero. Esa ha sido la historia por los siglos de esas tribus beduinas del desierto. Son los descendientes de Ismael, y es un cumplimiento de la profecía que Dios dio. Les dirán a ellos que son los hijos de Ismael. También son los hijos de Abraham, pero proceden de Abraham por medio de Ismael. Ahora los versículos 13 y 14 nos dicen: entonces llamó el nombre de Jehová que con ella hablaba: tú eres Dios que ve. Porque dijo: ¿no he visto también aquí al que me ve? Por lo cual llamó al pozo: pozo del viviente que me ve. He aquí está entre Cades y Bered. Dios es muy bondadoso para con ella. No es el pecado de ella, y por tanto Dios la trata con mucha bondad. Y creemos firmemente que el ángel de Jehová aquí es el Cristo preencarnado que salió a buscar al perdido. Él es tal tipo de pastor y le trae esta buena palabra. Ahora ella tiene un nuevo concepto de Dios. Se dio cuenta que él la vio y esto fue algo nuevo para ella. A lo mejor no lo reconoció, pero sin duda ella tenía una idea muy primitiva en cuanto a Dios. Se sintió abrumada por el hecho de que había sido vista por Dios. Esto no nos parece muy impresionante hoy, porque tenemos un concepto más alto de Dios que aquel. Pero espere un momento, sin duda somos tan deficientes en conocer acerca de Dios de veras como Agar. Es difícil que un hombre tan finito tenga un concepto del Dios infinito. Todos somos verdaderamente deficientes en comprenderlo y en conocerlo. Creemos que es un tema que nos ocupará por todas las edades sin fin de la eternidad, simplemente tratando de conocer a Dios. Y es digno del estudio de cualquier hombre. El aprender a conocer a Dios es algo que dignificará la posición del hombre por toda la eternidad. Leamos ahora los versículos 15 y 16 de este capítulo 16 de Génesis. Y Agar dio a luz un hijo a Abraham, y llamó a Abraham el nombre del hijo que le dio Agar, Ismael. Era Abraham de edad de 86 años cuando Agar dio a luz a Ismael. Recuerde usted que Ismael es el hijo de Abraham. Abraham tiene ahora 86 años. Antes de seguir al próximo capítulo, quisiéramos recapitular lo que ya hemos dicho en cuanto a las pruebas que Dios da a Abraham. Dios se le apareció 7 veces. Hemos notado que hubo ciertos fracasos en la vida de Abraham, pero que también hubo éxitos. Y quisiéramos bosquejar las 7 pruebas que Dios le dio a Abraham. Dios le llamó a salir de su ciudad natal, Ur de los Caldeos, y de sus parientes. Tenía que desistir de sus ambiciones y planes personales. Tenía que dejar atrás a sus parientes, a su familia. Abraham respondió parcialmente a esto. Su fe fue débil e imperfecta, pero por lo menos salió. El resultado final es que llegó a la tierra de Canaán con seguridad y fue bendecido. En segundo lugar, hubo hambre en la tierra de Canaán. Y entonces Abraham huyó de la tierra de Canaán y fue hasta Egipto. Allí adquirió las riquezas y adquirió también la sierva Agar. Ahora estas dos cosas, tanto las riquezas como la sierva Agar, le sirvieron de tropiezo. Ahora en tercer lugar, a Abraham le fueron dadas riquezas y ellas son una prueba de veras. Las riquezas han servido de tropiezo a muchos hombres. Algunas veces hemos deseado que el Señor nos permitiera este tipo de prueba en vez de alguna de las otras pruebas que nos ha dado. Pero lo que ocurre es que Dios no puede tener confianza a veces con nosotros en lo que respecta a las riquezas. Abraham realmente no se olvidó de Dios, porque fue generoso y magnánimo con su sobrino Lot. Sin embargo, las riquezas le separaron de Lot. Luego, Dios se le aparece de nuevo. En cuarto lugar, a Abraham le fue dado el poder para derrotar a los reyes de Oriente. Y aquella fue una verdadera prueba, y salió vencedor de ella. Luego encuentra Melquisedec, quien salió al encuentro suyo, y creemos que fortaleció a Abraham para la prueba, y por tanto, Abraham rehusó recibir los bienes del botín de la guerra. De modo que Dios se le aparece a Abraham y le consuela. En quinto lugar, notamos que Dios demoró en dar a Abraham un hijo por medio de su esposa Sarai. Ambos fueron impacientes y por sugerencia de Sarai trataron de resolver el asunto por sí mismos, saliéndose de la voluntad de Dios. Y allí resultó entonces el nacimiento de Ismael. Los árabes del desierto hoy todavía están en una confrontación con la nación de Israel y quizá continuarán haciéndolo hasta el milenio. En sexto lugar, veremos más adelante que la sexta prueba fue la destrucción de Sodoma y Gomorra. Abraham pensaba que había muchos justos en las ciudades y por tanto intercede por ellas. De esta experiencia, Abraham se da cuenta que el juez de la tierra hace siempre lo que es bueno. Dios no destruye a los justos con los malos. Y en séptimo lugar, el sacrificio de Isaac. En esta prueba, Abraham obedece a Dios implícitamente y sin reserva. Ahora ha llegado al lugar donde es el hombre de fe y al lugar en que Dios quería que estuviera. Y esto concluye nuestro estudio del capítulo 16 del libro de Génesis. Nos encontramos ahora en el capítulo 17. Este capítulo es la clave del libro de Génesis. Algunos creen que este es el capítulo clave de la Biblia. En él, Dios hace su pacto con Abraham y cambia el nombre de Abraham por Abraham. También Dios confirma su promesa a Abraham en cuanto al hijo que le ha prometido. El pacto de Dios con Abraham aquí toca dos cosas importantes. Se relaciona con una descendencia y con una tierra. Dios se revela a Abraham por un nuevo nombre, el Shaddai, el Dios Todopoderoso. También le da a Abraham un nuevo nombre. Hemos estado utilizando los dos nombres llamándole Abraham y Abraham, pero realmente hasta este punto su nombre fue Abraham, y ahora se cambia por Abraham. Abraham significa padre enaltecido, y Abraham significa padre de una multitud. Ahora Ismael no es el hijo que Dios había prometido a Abraham, porque Dios promete hacer de él una grande nación. Este capítulo explica con claridad que debe haber otro hijo. Encontraremos ahora que Abraham tiene 99 años. Tenía 86 cuando le nació Ismael, y no fue sino hasta 14 años después que le nació Isaac. El versículo 1 del capítulo 17 de Génesis dice: Era Abraham de edad de 99 años cuando le apareció Jehová y le dijo: Yo soy el Dios Todopoderoso, anda delante de mí y sé perfecto. Dios revela a Abraham un nombre nuevo, el Shaddai, el Dios Todopoderoso. Y el versículo 2 dice: Y pondré mi pacto entre mí y ti, y te multiplicaré en gran manera. Esta palabra pacto aparece en este capítulo unas 13 veces. Hay 27 versículos en todo el capítulo, y visto que la palabra pacto aparece 13 veces, podemos notar que es muy importante. Evidentemente, Dios está hablando acerca del pacto. Vamos a escucharle. Y pondré mi pacto entre mí y ti, y te multiplicaré en gran manera. Esta es la quinta aparición de Dios a Abraham. Y no es solamente la quinta aparición de Dios a Abraham, sino que Dios llega para hacer el pacto y para reafirmar la promesa que ha hecho con respecto a un hijo. Esto excluye absolutamente al niño Ismael como el hijo prometido. Estamos seguros que esta es una de las razones importantes por la cual todo sucedió así como sucedió. El apóstol Pablo habla acerca de esto en el cuarto capítulo de su carta a los Romanos, versículo 19, donde dice: «Y no se debilitó en la fe al considerar su cuerpo, que estaba ya como muerto, siendo casi de 100 años, o la esterilidad de la matriz de Sara». La matriz de Sara era realmente una tumba. Fue un lugar de muerte. De la muerte llegó la vida, nació Isaac. Y así el apóstol Pablo concluye el capítulo haciendo una comparación entre Isaac como nacido de una matriz muerta y la resurrección de Jesucristo nuestro Señor. Dice Pablo, el cual fue entregado por nuestras transgresiones y resucitado para nuestra justificación. La vida que procede de la muerte. Esa es exactamente la promesa que Dios hace a este hombre Abraham. Tenía ya 99 años, y eso quiere decir que Sara tiene 89 años. Al nacer Isaac, Abraham tenía 100 años y Sara tenía 90 años. Ahora los versículos 3 y 4 dicen, «Entonces Abraham se postró sobre su rostro, y Dios habló con él, diciendo, «He aquí mi pacto es contigo, y serás padre de muchedumbre de gentes». Se nos dice que será el padre de muchas naciones. Piense en ello, amigo oyente. Por unos 4,000 años ha habido las dos grandes líneas de Abraham. Hay la línea de Ismael y la línea de Isaac, y ha habido millones en cada línea. ¡Qué familia! ¡Qué reunión de familia! Luego añaden a estas la descendencia espiritual de Abraham, nosotros que somos llamados los hijos de Dios por la fe en Cristo. Por eso el apóstol Pablo llama a Abraham el padre de todos nosotros en su carta a los Romanos capítulo 4 versículo 16. Él es el padre de los creyentes en Cristo y de las naciones de Israel y de los árabes. Ciertamente Dios cumplió su promesa. Dijo hace más de 4,000 años que Abraham sería el padre de muchas naciones. Ahora el versículo 5 dice, «Y no se llamará más tu nombre Abraham, sino que será tu nombre Abraham, porque te he puesto por padre de muchedumbre de gentes». Abraham, como ya dijimos, significa padre enaltecido o padre de la altura. Podríamos decir padre exaltado. Y Abraham significa padre de una multitud. Y aquí vamos a detenernos por esta ocasión y continuaremos considerando el capítulo 17 de Génesis en nuestro próximo programa. Hasta entonces, y que Dios le bendiga ricamente, es nuestra oración.
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1: Hacemos una pausa a nuestra programación regular para saludar a los cumpleaños del día. Muchas bendiciones a todos los que están de mantener.

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0: Hacemos una pausa musical para entrar al consejo de la palabra del Señor. No le cambie y gócese durante este tiempo meditando la Biblia. Palabra que salva, sana, liberta y restaura. Romanos 10:17. Así que la fe es por el oír, y el oír por la palabra de Dios. Quédese en sintonía.
1: Es la calidad de líder que tenía Israel. Hombre valiente. Alabado sea el Señor. Señor, hazme un hombre valiente, Señor. Ah, pero también era guerrero. Era un hombre, mire, antes de pasar a guerrero, era un hombre valiente. Sabe que hasta sus mismos, él tenía también sus hombres valientes. La Biblia revela de hombres tan valientes, hermano. Hombres de renombre, dice la palabra. Terribles, hermano. Hombres que, mire, hubo uno de ellos que se pasó, hermano, mire, de tanto.

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simplemente digo gracias. Gracias, pastor y pastora. Gracias por su esfuerzo, su arduo trabajo y dedicación. Gracias por su comprensión, por esa atención y gracias por sus oraciones. Gracias por sus vigilias y días de ayuno. Me senté a comer y meditando dije, ¿cuántas veces los pastores se han ido sin comer a la iglesia por atender la obra? ¿Y de cuántas veces han tenido que resolver problemas, problemas de matrimonios o problemas de hogares o aún problemas aún personales? Pero sus consejos han evitado golpes, han evitado separaciones. Y en cuanto a la economía, aún de lo suyo propio, han invertido en la obra de Dios por amor a las almas y por amor a Dios. Y aunque algunas veces, estando enfermos, han atendido la obra y aún así han transmitido alegría, aunque por dentro estén llorando, tienen que sonreír para mostrar alegría y aliento de vida. Muchas gracias, pastores, por compartir sus conocimientos. Gracias por esos años de servicio. Gracias, porque algunas veces se han quitado un bocado por darle de comer a otro. Muchas gracias en todo y por todo. Gracias, pastores. Que Dios les continúe bendiciendo.

hace muchísimos años, en un país devastado por la guerra. Un soldado que llegó a un pueblecito iba agotado, harapiento y muerto de hambre. Era muy alto y delgado, pero con una voz muy apacible. Hambriento, tocó a una puerta y pidió de comer. Señora, dijo, ¿no tiene un pedazo de pan para un soldado que viene de la guerra muerto de hambre? La mujer lo mira de arriba abajo y le responde, pero estás loco. No sabes que no hay pan, que no tenemos nada. ¿Cómo te atreves? Y a golpes y a patadas lo sacó de su casa. Pobre soldado. Prueba fortuna en muchas puertas y todos le dan la espalda. El soldado no se dio por vencido. Muy cansado cruzó el pueblo y llegó donde estaban los lavaderos públicos. Halló a unas cuantas muchachas y les dijo, muchachas, ¿no han probado la sopa de piedras que hago? Las muchachas se burlaron diciendo, ¿sopa de piedras? No hay duda que estás loco. Pero había unos niños que estaban espiando y se acercaron al soldado cuando ya se iba de ahí, muy decepcionado. ¡Ey, soldado! Le gritaron los niños. ¿Le podemos ayudar? Claro que sí, se animó el soldado. Necesito una olla muy grande, un puñado de piedras, agua y leña para hacer fuego. Rápidamente los niños fueron a buscar lo que el soldado les había pedido. Un niño trajo la olla, otro la leña, las muchachas dieron el agua. Cuando tenía todo lo que pidió, el soldado muy pacientemente puso a hervir el agua con las piedras. Los niños impacientes preguntaban, ya está, ya está. El soldado decía, calma, calma. Todos miraban ansiosos y con mucha curiosidad lo que estaba preparando aquel hombre. Después de unos instantes, el soldado probó la sopa y dijo, está buena, pero le falta sal. En mi casa tengo sal, dijo otro niño, y rápidamente fue por ella. Al poco tiempo, el soldado volvió a probar aquella sopa y dijo,

si tuviéramos tomates. Un niño llamado Luis fue a su casa y trajo los tomates. Y así el soldado fue pidiendo poco a poco todos los ingredientes para hacer no una sopa, sino un delicioso guisado. Hasta alguien trajo un pollo. Todos trajeron lo que el soldado pidió. La olla se llenó. El soldado revolvió la olla y dijo: ya está lista. Y muy sabrosa, por cierto. Vayan y avisen a todos los del pueblo que vengan a comer. Que traigan platos y cucharas. Aquel soldado repartió la sopa. Hubo para todos los del pueblo, que, avergonzados, reconocieron que si bien era cierto que no tenían pan, juntos podían tener comida para todos. Y desde aquel día, gracias al soldado hambriento, aprendieron a compartir lo poco que tenían. El egoísmo nos conduce a nuestra propia destrucción. Si aprendemos a compartir lo poco que poseemos, si comprendemos que la solidaridad es fundamental para el desarrollo de nuestros pueblos, tendremos una sociedad más humanizada. Hoy por ellos, mañana por nosotros.

Levante su manita y diga gloria a Dios. Ah, está bonito. Otra vez, levante su manita y diga gloria a Dios. Ahora levante sus dos manos y diga gloria a Dios. Eso, muévelas, muévelas. Un poco más fuerte, diga gloria a Dios. Vamos a darle aplauso a Cristo y cantamos juntos.

0: poco más fuerte. ¿Cuántos dicen gloria a Dios con todo su corazón? Tenemos presencia de Dios. Dios se va a manifestar en medio de nosotros. Dice: muchas cuentas tengo con mi Señor. Le debemos mucho.
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2: Yo cortaré la torta, dijo el abuelo. No, la cortaré yo, replicó la hija. No volvió a hablar el anciano. Es cumpleaños de mi nieta y a mí me corresponde el honor. Pues no, dijo la hija. Yo soy la madre y mío es el privilegio. Samuel Peterson y su hija Mary querían ambos cortar la torta de cumpleaños de la niña de 12 años. Hubo un forcejeo entre ambos, medio en broma, medio en serio. El anciano resbaló y cayó sobre el cuchillo. No cortó la torta ese día. Cortó su propio corazón y cortó su vida. La familia pasó de fiesta a tragedia en un instante. Amigo, este es otro de esos casos extraños, extravagantes, raros, que a uno lo dejan perplejo, pensando en las cosas absurdas de la vida. En la familia Peterson se pasó de fiesta de cumpleaños a la mayor tragedia familiar por uno de esos actos absurdos, irrazonables, que nos dejan atónitos y perplejos. ¿Por qué ocurren estas cosas? ¿Por qué una tragedia tiene que ocurrir precisamente en una fiesta? ¿Por qué en un momento donde todo es alegría y buen humor y risas y chistes, estalla el espanto, la consternación y viene la muerte con su sonrisa helada? No lo sabemos. No busquemos culpas morales aquí. No hay que añadir culpabilidad al dolor natural que siente una familia que tiene que pasar por esto. Dolor de culpa encima de dolor de muerte, Dios no lo haría jamás. Una reflexión sí podemos hacernos. Nuestra vida es frágil, como vidrio. Y el dolor, el accidente, la sorpresa desagradable, están a la vuelta de la esquina. Todavía no ha venido el reino de Cristo y todavía no hemos llegado a la casa de Dios como para descansar tranquilos para siempre. Pero una cosa podemos hacer, mi amigo. Sea Cristo nuestro Señor y nuestro Salvador aquí en esta vida. Con Él, las tragedias dejan de serlo.
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Estamos compartiendo la lectura de la Palabra de Dios en el Antiguo Testamento. En esta oportunidad les invito a que me acompañen en el libro de Génesis, capítulo 11. Libro de Génesis, capítulo 11. Dice así la Palabra de Dios. Tenía entonces toda la tierra una sola lengua y unas mismas palabras. Y aconteció que cuando salieron de oriente hallaron una llanura en la tierra de Sinar y se establecieron allí. Y se dijeron unos a otros, «Vamos, hagamos ladrillo y cosámoslo con fuego». Y les sirvió el ladrillo en lugar de piedra y el asfalto en lugar de mezcla. Y dijeron, «Vamos, edifiquémonos una ciudad y una torre cuya cúspida llegue al cielo, y hagámonos un nombre por si fuéramos esparcidos sobre la faz de toda la tierra». Y descendió Jehová para ver la ciudad y la torre que edificaban los hijos de los hombres. Y dijo Jehová, «He aquí el pueblo es uno, y todos estos tienen un solo lenguaje, y han comenzado la obra, y nada les hará desistir ahora de lo que han pensado hacer. Ahora pues, descendamos y confundamos allí su lengua, para que ninguno entienda el habla de su compañero». Así los esparció Jehová desde allí sobre la faz de toda la tierra, y dejaron de edificar la ciudad. Por esto fue llamado el nombre de Elia-Babel, porque allí confundió Jehová el lenguaje de toda la tierra, y desde allí los esparció sobre la faz de toda la tierra. Estas son las generaciones de Sem. Sem, de edad de 100 años, engendró a Arfaxad 2 años después del diluvio. Y vivió Sem, después que engendró a Arfaxad 500 años, y engendró hijos e hijas. Arfaxad vivió 35 años y engendró a Sala. Y vivió Arfaxad después que engendró a Sala 403 años y engendró hijos e hijas. Sala vivió 30 años y engendró a Eber. Y vivió Sala después que engendró a Eber 403 años y engendró hijos e hijas. Eber vivió 34 años y engendró a Peleg. Y vivió Eber después que engendró a Peleg 430 años y engendró hijos e hijas. Peleg vivió 30 años y engendró a Reu. Y vivió Peleg después que engendró a Reu 200 años y engendró hijos e hijas. Reu vivió 32 años y engendró a Serug. Y vivió Reu después que engendró a Serug 207 años y engendró hijos e hijas. Serug vivió 30 años y engendró a Nacor. Y vivió Serug después que engendró a Nacor 200 años y engendró hijos e hijas. Nacor vivió 29 años y engendró a Taré. Y vivió Nacor después que engendró a Taré 119 años y engendró hijos e hijas. Taré vivió 70 años y engendró a Abram, a Nacor y a Arán. Estas son las generaciones de Taré. Taré engendró a Abram, a Nacor y a Arán, y Arán engendró a Lot. Y murió Arán antes que su padre Taré en la tierra de su nacimiento, en Ur de los Caldeos. Y tomaron a Abrán y Nacor para sí mujeres. El nombre de la mujer de Abrán era Sarai, y el nombre de la mujer de Nacor, Milca, hija de Arán, padre de Milca y de Isca. Mas Sarai era estéril, y no tenía hijo. Y tomó Taré a Abrán su hijo, y a Lot hijo de Arán, hijo de su hijo, y a Sarai su nuera, mujer de Abrán su hijo, y salió con ellos de Ur de los Caldeos, para ir a la tierra de Canaán, y vinieron hasta Arán, y se quedaron allí. Y fueron los días de Taré 205 años, y murió Taré en Arán.

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2: Estamos en un mundo en el que permanentemente perdemos. Perdemos seres queridos cuando mueren. Perdemos esposos por la separación, abandono o divorcio. Perdemos hijos que huyen del hogar, se casan o se van a la universidad. Perdemos la salud cuando nos enfermamos. Y a pesar de nuestras pérdidas, el mundo sigue caminando. Hay una mujer en la historia que tuvo que enfrentar serias pérdidas y analizaremos un poco cómo las enfrentó. Esta mujer se llamaba Noemí. Su experiencia está relatada en la Biblia. Y nos dice que debido a una gran sequía en Israel, Noemí junto a su esposo y dos hijos tuvieron que emigrar a otro lugar para comenzar una nueva etapa, donde allí supuestamente tendrían mejores posibilidades. Poco a poco fueron acostumbrándose a la vida de estas tierras con otra cultura y prácticas religiosas, y cuando ya sus hijos estaban en edad de casarse, se enamoraron de dos mujeres nacidas allí, en Moab. Comienzan desde ese momento una serie de desgracias en la vida de Noemí. Muere su esposo y en poco tiempo también sus dos hijos. ¿Qué golpe bajo más profundo puede tener una mujer? No solo su esposo, no solo un hijo, sino los dos, es decir, lo perdió todo. Completamente deshecha por su pérdida, Noemí decide volver a su tierra, Belén, en Israel, y por todos los medios trata de convencer a sus dos nueras para que no la acompañen. «Vuelvan a su casa, hijas mías», les dice. «¿Para qué van conmigo? ¿Acaso voy a tener más hijos que pudieran casarse con ustedes? Vuelvan a sus casas, hijas mías. Yo soy demasiado vieja para volver a casarme. Mi amargura es mayor que la de ustedes. La mano del Señor se ha levantado contra mí». Analicemos tres reacciones de Noemí.

0: Y ahora, en nuestra emisión de hoy, presentamos a nuestro siguiente invitado.
1: Padre, muchas gracias por permitirme hoy, Señor, el poder dar mi testimonio. Señor, yo sé que mucha gente van a ser llenados por tu Espíritu. Yo sé que mucha gente van a recibir grandes milagros. Aquellas madres que lloran por sus hijos. Aquellas mujeres, Señor, perdidas en el mundo. Aquellos jóvenes que están perdidos en la drogadicción. Aquellos jóvenes que están perdidos en la pandilla, Señor. Yo te pido que por medio de este testimonio, Señor, vayan a ser rescatados. Ahora te pido, Señor, para siempre que tú me vayas a usar. Jeremías, su capítulo 1 y su versículo 4 en adelante, dice así la palabra del Señor, bajo la dirección del Padre, del Hijo y de su Santo Espíritu. Vino pues palabra de Jehová a mí diciendo: antes que te formase en el vientre te conocí, y antes que naciese te santifiqué, te di por profeta a las naciones. Nací el 26 de marzo de 1988 en la ciudad de Guatemala, en la costa sur de mi país. Fui concebido a luz por unos padres que tenían diferentes creencias, pues la creencia de mi padre era en creer en los brujos, en hechiceros y espiritistas, ya que para él era la única solución para su problema. Por eso la palabra de Dios dice: en los cuales el Dios de este siglo cegó el entendimiento de los incrédulos para que no se le resplandezca la luz del Evangelio. Pues la creencia de mi madre era diferente. Pues la creencia de mi madre era en una imagen llamado Cristo Negro, ya que para ella esa imagen era todo un Dios. Cada principio de año viajábamos en un lugar llamado Esquipulas, pues en ese lugar existe un templo católico donde habita la imagen de Cristo Negro. Sé que en ese lugar llegan multitudes de personas de diferentes lugares del departamento de Guatemala, aún personas extranjeras,

mismo. Mi madre se postraba, empezaba a llorarle a la imagen. Según ella, ese era el Dios de los cielos. La ignorancia en totalidad estaba cegado en los ojos de ella. Yo me acuerdo

creyendo que la solución está posiblemente en la religión. Pues mi padre y mi madre estaban aferradas a sus creencias. Pues sus creencias le llevaron a problemas, le llevaron a fracasos y a una separación total. El tiempo pasó

cada uno tomaron sus caminos diferentes, pero los dos fueron arrastrados por Satanás. Mi madre y mi padre se convirtieron en unos alcohólicos y adictos al cigarrillo. Con esto te puedo mostrar, amigo, que me escuchas en esta preciosa hora, que yo no tengo principios cristianos, que yo no tuve principios cristianos porque provengo de padres no cristianos. A través del tiempo, mi madre se enamora de una cierta persona que ahora actualmente es su esposo. Pues ellos decidieron mudarse para México para empezar una vida nueva, según ellos. Pero más la palabra de Dios dice en Proverbios: no te apoyes en tu propia prudencia, sino reconócelo en todos tus caminos. Pues ellos no involucraron a Dios en sus caminos, y por no involucrar a Dios, todo le salió mal. Mi padrastro se perdió en el licor, comenzó a beber ya casi de diario. Llegaba bien borracho. Yo me acuerdo que llegaba bien ebrio y empezaba a golpear a mi madre. La agarraba del cabello, la tiraba hacia el suelo, y mi madre, con lágrimas en sus ojos, teníamos que salir huyendo. Teníamos que salir huyendo de ese lugar por miedo, por temor que él matara a mi madre. Pues Proverbios dice:

posiblemente tienes un padre de familia, una madre que te dice: oye, mijo, ve y busca a tu Dios. Pues yo quiero decirte, venía de unos padres que no tenían principios cristianos, y por no tener principios cristianos, el diablo los arrastró.

corriendo para pedir ayuda para mi madre. Pues en ese momento mi corazón se llenó de odio por mi padrastro. Yo deseaba que él se muriera, pues yo solamente era un niño inocente, un niño que estaba siendo

los brujos comenzaban a echarme que ruda, a echarme otras cosas. ¿Y sabes qué pasa? Yo ahora entiendo que realmente, hermanos, el que hizo el milagro, el que me sanó en ese entonces,

su derecho para que nosotros volvamos otra vez con ella. Pero cuando ella localiza a mi padre, mis hermanos sí decidieron volver con ella, pero yo no, amigo que me estás escuchando. Tú te preguntarás, ¿por qué no, hermano José Morales? ¿Por qué no volvió usted? ¿Sabes por qué? Porque mi corazón estaba lleno de odio, de amargura, de resentimientos. Porque ya no solamente odiaba a mi padrastro, sino también ya odiaba a una madre. ¿Sabes por qué? Porque cuando a mí me humillaban, porque cuando a mí me hacían llorar, cuando a mí otros niños me agarraban, me pegaban, yo quería que mi madre llegara y me abrazara y me dijera, mijito, ¿qué te está pasando? Porque mientras yo miraba a otros niños con las madres que llegaban a la escuela y los abrazaban a sus hijos y los

breve este testimonio. A través del tiempo yo pasé nuevamente a vivir con ella. A un largo tiempo yo decidí volver nuevamente con ella, pero

adolescente, ni joven era, porque tenía aproximadamente como 11 a 12 años. Era un niño, era un adolescente que no conocía nada de tipo de droga. Yo era un adolescente que solamente conocía lo que era la violencia familiar, los golpes.

Yo le dije, está bien, quiero trabajar con ustedes. Pero la sorpresa fue que cuando yo llegué a trabajar con ellos, ellos no eran trabajadores honrados. Yo me empecé a dar cuenta cómo ellos empezaban a ponerse unos cigarrillos, según yo, era un cigarro. Se ponían el cigarrillo en la boca y comenzaban a fumar, a fumar y a fumar. Y yo podía ver todo eso. Pues para mí era algo que nunca lo había visto. Pues un día me dijeron, José, mira,

dijiste que era un joven que ya conocía muchos puntos, puntos donde vendían las drogas. Yo me acuerdo que ellos me mandaban a comprar. Me decían, mira, andate en tal lugar, ya te están esperando con el cargamento de droga. Yo me acuerdo que yo me iba, y cuando yo llegaba decían los narcotraficantes, ya viene el nene, ya viene el, ya viene el nene, y por favor dele las drogas, lo que tiene que llevar. Yo era solamente un joven ignorante, yo era solamente un joven como cualquier joven. Yo comencé a hacer en largo tiempo, ir a comprar drogas, traer droga para mis amigos. Pues yo quiero decirte que yo no fumaba todavía en ese entonces, pero yo me acuerdo la primera vez, la primera vez que sucedió, cuando unos de ellos me

sus imágenes, siempre batería a su imagen, llamado San Simón. Mi madre no era cristiana, nadie era cristiano.

cerca un cementerio. Pues yo quiero decirte que yo me empecé a involucrar con muchos jóvenes en ese lugar. Pues en ese cantón habita un cementerio cerca, donde todos los jóvenes drogaditos ahí estaban en rueda fumando. Pues a mí me empezó a gustar la droga y yo comencé a buscar a mis amigos. Yo me acuerdo que todos me decían el apodo el nene y me decían: mira nene, comienza a fumar, mira, disfruta tu vida, mira, ponete bien loco porque la vida una es y hay que aprovecharla. Pues yo dije: está bien, yo voy a seguir haciendo eso. Ya después ya no era solamente la marihuana, la piedra, después fue el pegamento, después fueron otras clases de drogas que yo empecé a tomarlo, a entregarme mi cuerpo, a metérmelo en mi cuerpo. Yo era un joven inocente, yo era un joven con tan solamente con un pensamiento.

posiblemente pelota, posiblemente algo más. Yo ya no me mantenía en la casa. Mi madre siempre me decía, José, ¿por qué sales mucho? Mi madre siempre me decía, José, ¿usted por qué está entrando demasiado tarde? ¿Qué está pasando con usted? Pero un día me descubrió que José Morales ya era un drogadicto, que José Morales ya era un pobre drogadicto. Yo me acuerdo que me empezó a pegar, me empezó a regañar y a golpearme y me dijo, no quiero que te juntes más con estos jóvenes. No quiero que te juntes más con tus amigos, porque si te voy a ver, yo te voy a pegar más. Mi respuesta fue violentamente con ella y le dije, óyeme,

siempre mantenía cajetilla de cigarro para ella y para San Simón. Pues cuando yo llegaba bien entrocado, bien loco, yo comenzaba a agarrar aquellos cigarrillos de San Simón y le decía: oye, San Simón, rolame un cigarro, porque

y venías conmigo y me decías: ¿qué está pasando, mijo? ¿Qué está sucediendo contigo? Yo le decía a mi padre: no está pasando nada, porque lo que está pasando tenía que pasar. Yo cuando miraba a mi madre llorando, amigo, a mí no me daba tristeza, a mí no me daba lástima. Es más, a mí me caía mal ver a mi madre llorando. Yo le decía: déjame, es mi vida. Yo me acuerdo que mis amigos me decían: José, mira, hoy vamos a ir a hacer asaltos, está bien, vamos, vamos. Yo no quiero detallarte todo eso porque el tiempo se va. Pero un día, un día.

Toda mi familia eran religiosos, eran que realmente tenían su fe y cosas vanas. Yo me acuerdo que ese primo llevó el evangelio por primera vez en nuestra familia. Un día los vi reunidos en rueda y estaba hablando de la palabra de Dios con una mi tía, con sus hermanos, con su mamá. Estaba hablando la palabra poderosa. Yo escuché que él dijo que Jesús murió en la cruz del Calvario por el mundo. Él decía que Jesús amaba al pecador. Pues me pareció precioso, pues me pareció lindo lo que estaba escuchando. Yo le dije, mira, yo quiero hacer también lo que hiciste, porque excepto este primo también era un drogadicto. Y él me dijo, está bien, yo te voy a llevar a la iglesia, mira, vamos a ir a la iglesia, van a orar por ti. Sí, yo le dije, sí, vamos. Pero yo no entendía nada lo que era de Dios. Pero yo no entendía nada lo que era del Señor. ¿Sabes por qué? Porque yo venía de una familia que solamente idolatría podían hablar, podían tener en sus vidas. Yo me acuerdo que llegué a la iglesia y oraron por mí. ¿Y sabes qué cosa? Que cuando salí de la iglesia, yo empecé a fumar otra vez. Yo creí que ser cristiano es como tener una novia y tener dos, tres, cuatro novias. Pero yo entendí y entiendo ahora que el evangelio no es así. Pues para mí, el aceptar a Cristo para mí fue algo sencillo, algo como cualquier cosa, porque yo no entendía eso. Pues yo no tomé las cosas en serio y comencé y seguí perdiéndome aún más en las drogas, amigo. Tú que estás perdido en la drogadicción, tú que estás perdido en la delincuencia, posiblemente dices, es que hermano José, yo siento que no puedo cambiar. Es que hermano José, yo siento que no puedo cambiar porque soy un drogadito desde mi niñez. ¿Sabes qué cosa? Dios puede cambiar tu vida. Dios puede hacer un cambio radical en tu vida en esta hora. Cuando mi madre me miraba y decía, ¿ya estás siguiendo tú a la iglesia? Yo le decía, sí, estoy en la iglesia, pero tenía el puro de marihuana en mi bolsa. Yo me acuerdo que los hermanos de la iglesia comenzaron a visitarnos ya constantemente, porque según ellos que yo ya era cristiano. No, señores, yo no era nada todavía. Me acuerdo que los hermanos llegaron a mi casa y comenzaron a evangelizar a mi madre, y mi madre dijo que sí aceptaba a Jesucristo. Mi madre quería que Dios hiciera algo especial en mi vida y a cambio de que ella iba a entregar su vida a Cristo Jesús. Pues yo quiero decirte que soy el único hijo de

que ella se despoja de su San Simón. No sé dónde lo fue a meter o qué lo hizo, qué sé yo. Pero lo que yo sé que ella sacó todo, todas sus imágenes, veladora, toda candela, cualquier cosa, ella lo sacó de su casa. Ella dijo, hoy mi casa y yo serviremos a Jehová. Mi madre comenzaba a pedirle oración a los hermanos y decían, oren por mi hijo. Un día yo estaba bien loco, bien androjado,

la sorpresa que me llevé eran dos siervas de Dios, dos ungidas de Dios, iban a buscarme para dar la bendita y poderosa palabra. Cuando llegaron, me dijeron: venimos a visitar y a orar por usted. Yo le dije: momento, no vaya a pasar de ahí, porque yo a plomazo, a balazo los voy a sacar. Una de ellas me responde y me dice: saque lo que tiene, a ver si tiene usted valor, saque lo que tiene, vamos a ver. Me empezó a retar, me empezó a ofender, y una de esas hermanas me miró distintas pistolas de calibre. Ella lo dice y no le dio miedo. Pero ¿sabes por qué no le dio miedo? Aunque el diablo se lo hizo ver, aunque el diablo posiblemente le quería meter miedo, me acuerdo que oraron por mí y se fueron. Y yo decía en mi corazón: es que yo no puedo cambiar. Yo quiero relatarte que en ese tiempo, que llevaba como dos años o

empezaba a forgar el puro de marihuana con piedra crack y todos a fumar y ponernos bien loco. Pero cuando yo llegaba a mi casa, mi madre me decía: vienes endrogado, ¿verdad? Te volviste a endrogar, te volviste a endrogar.

empezábamos a bailar, empezábamos a hacer tanta cosa. Mi madre me esperaba en casa, pero yo no llegaba. ¿Cuántas veces la hice sufrir? ¿Cuántas veces hice derramar las lágrimas de mi madre? Pero ¿sabes qué pasa, amigo, padre de familia que me estás escuchando? Que cuando alguien siembra, la va a cosechar. Cuando alguien siembra cosa que es negativa, cosas negativas va a cosechar. Yo me sentía feliz con mis amigos, en ambiente agradable con ellos.

día pasó algo especial. Pocos minutos tenía de drogarme cuando yo bajé a mi casa y me recosté y cerré mis ojos.

Posiblemente mi madre no era una perfecta. Posiblemente mi madre no era una santa o una digna de ser respondida a su oración, pero Dios estaba escuchando una oración humilde. Yo me desperté del sueño atemorizado, asustado, y dije, ¿qué es eso? ¿Qué es lo que pasó? Volví a salir y entré al cementerio otra vez a fumar y

Yo sentía que alguien estaba quebrantando mi corazón. Y yo no podía entender. Y cuando yo me di cuenta estaba llorando, decía, ¿por qué estoy llorando? Y comencé a sentir una presencia desconocida, algo sobrenatural. Y dije,

cambiar, pero no hallo la forma. Pero no hallo la forma para cambiar. ¿Cuál es la técnica? Mis amigos me llamaron y me dijeron: José, te estamos esperando. Vamos a ir a hacer un asalto a Mazatenango. Está bien, le dije, vamos. Pero la verdad, yo estaba desesperado. Y acuerdo que salimos y fuimos. Y me dijeron: mira, en este almacén vamos a poner, vamos a dar el golpe. Empezamos a robar, empezamos a golpear.

día dije yo, si yo siento que no puedo cambiar, es mejor que con un tiro se termine mi vida. Porque yo sentía que realmente

para mí. Es que ya no hay esperanza para mí. Es que yo siento que no tengo ya perdón de Dios. Claro que tienes perdón. Dios está en la expectativa de tu llegada a mí.

drogarnos. Yo le dije, está bien, vamos a drogarnos. Él siempre me decía, mira José, vamos a matar, vamos a hacer daño a la gente, vamos a robar, vamos a hacer tantas cosas, está bien, y vamos a hacerlo. El más pequeño, el más adolescente de todos.

a llorar, comenzó a derramar sus lágrimas. Y se me quedó viendo serio. Y a mí me impresionó porque este nunca lloraba. Y cuando me miró me dijo: José, ¿por qué haces llorar a tu madre? Lo mismo que Dios me había hablado en sueños, Él me lo dijo también. Tú te preguntarás y posiblemente dirás: era la reacción de la

fantasía, porque eres así. Cambia, no hagas llorar más a tu madre. Yo quise salir corriendo, quise salir huyendo, pero no podía. Este joven me terminó de hablar. Yo caí al suelo tirado, despojado. Caí al suelo y salí corriendo. Y llegué a mi casa y le dije a mi mamá: mamá, Dios me ha hablado. Yo sabía que ya era Dios el que estaba actuando. Oh, gracias Jesús. Oh, bendito sea tu nombre. Por eso yo alabo a Dios, hermano. Por eso yo bendigo a Dios. Por eso cuando yo estoy en una campaña, cuando yo estoy en una actividad, en un evento, cuando yo agarro el micrófono, yo brinco, yo danzo en el púlpito de gozo. Yo corrí y le dije: madre, Dios me ha hablado. Y ella me dijo: ¿te das cuenta? Dios te está hablando, cambia. Y luego llega una persona.

comportando como una mujer. Yo le dije, no. Tú sabes que yo tengo valor y puedo hacer lo que yo quiera. No quiero ir. Me acuerdo que me enseñó las armas. Yo las agarré y le dije, mira, la verdad que yo siento que vamos a caer con la policía, pero yo no quiero ir. No por miedo, no sé, pero no tengo ganas de ir. Y él me dijo, está bien,

te las daré. Y yo dije, hoy sí voy a cambiar, hoy sí voy a transformar mi vida en Cristo. Yo me decidí, dije, sí voy a ir a la iglesia hoy, voy a cambiar mi vida. Pero me acuerdo que la muerte se me presentó en un sueño y me empezó a correr y a correr y a correr y me mordió el brazo derecho y me dijo, mira, 3 minutos te queda de vida. Y luego comenzaron sueños

encendí la radio, encendí mi equipo de sonido. Y cuando de pronto empiezo a escuchar que un expandillero estaba predicando que Cristo salvaba, que Cristo sanaba, que Cristo podía cambiar al hombre. Pues quiero hacerte más breve, yo escuché y me enteré que esa campaña quedaba cerca donde yo estaba. Pues con otro amigo le dije, mira, acompáñame, vamos a ver, vamos a llegar. Y cuando yo llegué, la sorpresa era un expandillero que Dios ya ha cambiado su vida. Pero cuando el expandillero empezó a decir que Cristo cambiaba, que Cristo transformaba, empezó a tocar mi corazón. Y me acuerdo que un diácono me tocó y me dijo, va a aceptar a Cristo para reconciliarse hoy con Dios. No le respondí ni sí ni no, cuando yo sentía estaba hincado llorando como un niño. Pues yo quiero decirte que yo soy fruto de un expandillero, de nuestro hermano Edgar Bor, de la ciudad capital. Ahí Dios cambió mi vida. Desde allí.

Y le empecé a contar el testimonio al pastor y le dije: mira, Dios me sacó de esto y del otro. Y me dijo: ¿sabes qué? Se va a ir conmigo para Cobamba, Javerapaz, en una iglesia de Bethesda. Yo estaré allá predicando y quiero que usted dé su testimonio. Pues quiero contarte, amigo, que desde esa vez que Dios me permitió dar mi testimonio allá en Baja Verapaz, Rabinales,

este testimonio tú estás aceptando, reconciliando a Jesucristo, quiero que me lo hagas saber a mi número de teléfono, por favor, 41 97 6103. Dios te bendiga. Te saluda el hermano José Morales y muchas gracias, y quiero orar por ti. Tú que te reconciliaste, busca una iglesia cristiana. Padre, muchas gracias por permitirme, Señor amado, dar

0: más, Señor. Yo bendigo, Señor, en el nombre de Jesús. Gracias, Señor Jesús. Gracias, Padre. Gracias, Hijo y Espíritu Santo de Dios.
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0: a través de la Biblia. Un análisis de la Biblia libro por libro que le ayudará a crecer espiritualmente. Estos estudios fueron diseñados por el Dr. J. Vernon McGee. Acompáñenos en este fascinante recorrido a través de la Biblia.
1: La palabra de Dios.
0: Cuando Dios hace una promesa, siempre hace

0: Creer en Dios y guardar su palabra. El doctor Magui, autor de estos estudios, dijo lo siguiente: Dios nunca nos va a salvar por ningún medio excepto por gracia. Él nunca tuvo ningún otro método de salvar. Y si usted llega a ser salvo, será porque usted cree en Dios, acepta a Cristo como su Salvador y cree que Dios le ha provisto salvación. Para ayudarle a entender más de lo que significa ser salvo, visite a través de la Biblia.org y haga clic donde dice cómo conocer a Dios. Allí usted encontrará recursos que hemos recopilado que le ayudarán a responder esta importante pregunta. Nuevamente, el sitio web es a través de la Biblia.org. Usted desliza hacia abajo y hace clic donde dice cómo conocer a Dios. Iniciemos nuestro tiempo de estudio en oración. Padre Celestial, venimos ante tu presencia para escucharte hablar a través de tu palabra. Ayúdanos a confiar y a depender de ella. Ayúdanos a entender lo que tienes para nosotros en el día de hoy. En el nombre de Jesús oramos. Amén. Con nosotros, nuestro maestro Samuel Montoya y el estudio bíblico de hoy.
1: Continuamos hoy, amigo oyente, nuestro estudio en el libro de Génesis. Estábamos considerando en nuestro programa anterior el capítulo 17 de Génesis. Proseguimos hoy considerando este capítulo y vamos a continuar desde donde nos detuvimos la vez pasada. Vamos a leer los versículos 3 y 4 que dicen: Entonces Abraham se postró sobre su rostro y Dios habló con él diciendo: He aquí mi pacto es contigo y serás padre de muchedumbre de gentes. Serás el padre de muchas naciones. Piense usted en esto. Por unos 4000 años ha habido dos grandes líneas que proceden de Abraham. Hay la línea de Ismael y también la línea de Isaac. Ya ha habido millones de cada una de estas líneas. Luego se añaden a estas la descendencia espiritual de Abraham. Nosotros que somos llamados los hijos de Dios por la fe en Jesucristo. Por eso el apóstol Pablo llama a Abraham el padre de todos nosotros en su epístola a los Romanos, capítulo 4, versículo 16. Él es el padre de los creyentes en Cristo y de las naciones de Israel y de los árabes. Ciertamente Dios cumplió su promesa. Dijo hace más de 4000 años que Abraham sería el padre de muchas naciones y así ha sido. Ahora el versículo 5 dice: Y no se llamará más tu nombre Abraham, sino que será tu nombre Abraham, porque te he puesto por padre de muchedumbre de gentes. Abraham, como dijimos en nuestro programa anterior, significa padre enaltecido o padre de la altura. Podríamos decir padre exaltado. Y Abraham significa padre de una multitud. Permítanos ahora ilustrar algo de la fe de este hombre Abraham. Supóngase usted que una mañana Abraham y Sarai se levantan y están trabajando en la hacienda cuando unos mercaderes llegan del desierto. Se paran en el pequeño oasis allí en el manantial de Hebrón para sacar agua del pozo. Mientras viajan desde el norte en su camino hacia Egipto, le piden agua para ellos mismos y para los camellos, y Abraham sale para recibirlos. Debemos recordar que había un gran número de personas que eran hospitalarias en aquellos días. Es muy interesante que hablemos de los cavernícolas de años atrás y cuán terribles eran ellos. Pero en aquellos días no le era posible a ningún extranjero viajar por el país sin que alguien le abriera su casa para hospedarle. Si usted va a alguna de nuestras grandes ciudades como extranjero sin conocer a nadie, amigo oyente, le será muy difícil encontrar quien le abra su casa para darle hospedaje. Hay muchos cristianos por allí, pero nuestra cultura es completamente diferente hoy. Nos hace falta la hospitalidad que se conocía en aquel entonces. Pues bien, Abraham sale a recibirlos y les dice que se sirvan del agua y les da de comer a los animales. Luego les dice: ¿Gustan quedarse un rato? Y ellos le responden: Pues no nos es posible porque tenemos prisa en llegar a Egipto. Ellos entonces se presentan y luego le preguntan a Abraham cómo es que él se llama. Él les responde: Me llamo Padre Enaltecido. Ellos entonces le dicen: Bueno, ¿tienes un hijo o una hija? Y Abraham les responde: No, no tengo ningún hijo. Ya puede usted imaginarse cómo se reirían aquellos comerciantes. ¿Nos quieres decir, dirían?

0: ellos que no tienes ningún hijo y tu nombre es Abraham? Y así pues se iban por el desierto riéndose. Luego, después de pasar unos 6 meses, pasan por allí los comerciantes de regreso otra vez y se detienen una vez más y Abraham sale a recibirlos. Y comienzan a reírse otra vez y a decir, «Buenas tardes, Padre Enaltecido». Abraham les dice entonces, «No me llamo más Padre Enaltecido». Entonces le preguntan, «¿Cuál es su nombre nuevo ahora?». Él les dice, «Me llamo Padre de una multitud». Están entonces tan curiosos que le dicen, «Pues debe ser que te nacieron mellizos entonces». Abraham les dice que todavía no tiene ningún hijo, y ya puede usted imaginarse cómo se reirían en esta ocasión. Tal vez dicen, «¡Cuán ridículo es este hombre! He aquí que él es padre antes que tenga hijos». Pero piense usted en la fe de este hombre Abraham. Y después de 4000 años, usted y yo ya no nos reímos porque estamos convencidos que Dios cumplió su promesa, que Dios le hizo padre de muchas naciones, y todavía su nombre es Abraham, el padre de una multitud. Leamos ahora los versículos 6 hasta el 8 de este capítulo 17 de Génesis. «Y te multiplicaré en gran manera, y haré naciones de ti, y reyes saldrán de ti, y estableceré mi pacto entre mí y ti, y tu descendencia después de ti en sus generaciones por pacto perpetuo para ser tu Dios y el de tu descendencia después de ti. Y te daré a ti y a tu descendencia después de ti la tierra en que moras, toda la tierra de Canaán en heredad perpetua, y seré el Dios de ellos». Dios ciertamente ha hecho proceder reyes y naciones de Abraham. Luego sigue y hace un pacto eterno con Abraham. Es eterno y quiere decir que todavía sirve para el día de hoy en que vivimos. Porque Dios ha prometido a usted y a mí, amigo oyente, un pacto eterno si estamos dispuestos a confiar en Cristo Jesús. Ese es el pacto que Dios ha hecho con nosotros. Amigo oyente, si Dios no cumple el pacto que hizo con Abraham, no sería entonces malo investigar el que hizo con usted. Pero Dios cumplirá el suyo y también el que hizo con Abraham. Fíjese usted que Dios dice, «Pondré». Estableceré, multiplicaré. El pacto que Dios hará es un pacto eterno. No puede ser violado. No es un pacto que se acaba. Dios no les ha arrendado esa tierra por 99 años. Dios se las ha dado en posesión eterna. A través de la historia, ellos han estado en aquella tierra en 3 ocasiones. La tierra es de ellos, pero lo importante es que la ocupan solo bajo ciertas condiciones. Dios, en primer lugar, les envió a la tierra de Egipto y estuvieron esparcidos allí. Allí fue donde llegaron a constituirse en una nación. Bajaron a Egipto como una familia de unas 70 personas y salieron de allá como una nación de 1,500,000 de personas o más. Luego estuvieron desalojados de la tierra en la cautividad babilónica porque participaron de la idolatría y no guardaron un testimonio limpio para con Dios. Fueron traídos de vuelta a la tierra y fueron esparcidos una vez más en el año 70 de nuestra era, después de haber rechazado a su Mesías. En la actualidad no han regresado totalmente aún. Dios predijo que serían expulsados de la tierra 3 veces y dijo que estarían de vuelta 3 veces. Bueno, han estado de vuelta solo 2 veces. Cuando regresen la próxima vez, quiere decir que nunca jamás saldrán de ella. Esto sucederá cuando tenga lugar el milenio, cuando Dios los recoja y los traiga de vuelta a la tierra. No consideramos que el presente regreso a la tierra sea un cumplimiento. Más bien consideramos que cualquier persona que haga esa declaración trata de hacer algo sensacional. Y hay tanto sensacionalismo en nuestros estudios de la profecía hoy día. Hay un intento demasiado grande de hacer todo muy sensacional. Es suficiente sensacional si se lo toma tal como es. Lo importante es que no agreguemos algo a las promesas de Dios y que no añadamos cosas que Él no ha dicho. Leamos ahora los versículos 9 y 10 de este capítulo 17 de Génesis. Dijo de nuevo Dios a Abraham, «En cuanto a ti, guardarás mi pacto, tú y tu descendencia después de ti por sus generaciones. Este es mi pacto que guardaréis entre mí y vosotros y tu descendencia después de ti». Será circuncidado todo varón de entre vosotros. La circuncisión es la señal de aquel pacto, y no se lleva a cabo este rito para hacerse miembro del pacto. Ellos lo llevaron a cabo porque hicieron un pacto con Dios, y eso es lo que constituye la diferencia. es la misma relación para el creyente hoy día con respecto a las buenas obras. El creyente no hace las buenas obras para ser salvo. El creyente hace las buenas obras porque ya ha sido salvo. Un pastor cuenta que cuando era niño y se marchó del hogar, se encontró en muchos apuros. Lo que le mantuvo alejado de llegar a ser un renegado por completo fue el recuerdo de su padre. Decía él, «Porque soy hijo de mi papá, no voy a hacer esto y no voy a entrar en aquel lugar». Se refrenó por esa razón. Ahora dice él, «No llegué a ser hijo de mi padre al refrenarme de hacer ciertas cosas. Ya era hijo de mi padre. Fue por ser su hijo precisamente que me abstuve de ciertas cosas». La señal del pacto, pues, es la circuncisión. No fue la circuncisión la que le puso bajo el pacto. La circuncisión fue solamente la evidencia del pacto, la señal del pacto. Ahora el versículo 12 de este capítulo 17 de Génesis dice, «Y de edad de 8 días será circuncidado todo varón entre vosotros por vuestras generaciones, el nacido en casa y el comprado por dinero a cualquier extranjero que no fuere de tu linaje». ¿Se fija usted cuán escrupulosamente se relata todo respecto al nacimiento de Cristo? Toda la ley fue cumplida con respecto al nacimiento de este pequeño bebé. Fue hijo de Abraham y fue hijo de David. Fue de aquel linaje. Y así en el 8º día fue circuncidado. El apóstol Pablo nos dice que Cristo fue nacido bajo la ley. Ahora el versículo 13 de Génesis capítulo 17 dice, «Debe ser circuncidado el nacido en tu casa y el comprado por tu dinero, y estará mi pacto en vuestra carne por pacto perpetuo». Esta fue la señal. No se circuncidaban para obtener el pacto. Dios ya lo había hecho por ellos. Y esperamos que usted, amigo oyente, comprenda esto. Es importante que lo vea porque lo mismo es verdad hoy día. Hay muchísimas personas que creen que por hacerse miembros de la iglesia o por bautizarse, se salvan. Pero no es así, amigo oyente. Estas cosas no salvan a nadie. Ahora, si usted es salvo, creemos que hará ambas cosas. Creemos que se hará miembro de alguna iglesia y creemos que llegará a bautizarse. Pero no hará estas cosas para llegar a ser salvo. Hay que empezar la casa por el piso y no por el tejado. En efecto, en el pensar de muchas personas, realmente comienzan a edificar la casa por el tejado. Leyendo ahora el versículo 14 de este capítulo 17 de Génesis, encontramos, «Y el varón incircunciso, el que no hubiere circuncidado la carne de su prepucio, aquella persona será cortada de su pueblo, ha violado mi pacto». Había aquellos en Israel que desobedecieron el mandamiento de ser circuncidado. Y veremos que casi toda la nación desobedeció este pacto cuando salieron de la tierra de Egipto. Pero esto afectó al pacto. Significaba que el individuo estaría excluido. Ningún individuo ni grupo podía destruir este pacto con la nación. Dios lo hizo con Abraham y con su descendencia, y es un pacto eterno. Cuando el hombre viola el pacto, se excluye, pero el pacto queda. ¡Cuán maravilloso es esto! Veamos ahora cómo Dios cambia el nombre de Sarai a Sara y promete que le nacerá un hijo. Leamos los versículos 15 y 16. Dijo también Dios a Abraham, «A Sarai tu mujer no la llamarás Sarai, mas Sara será su nombre, y la bendeciré, y también te daré de ella hijo. Sí, la bendeciré, y vendrá a ser madre de naciones. Reyes de pueblos vendrán de ella». Si es que el viejo Abraham va a ser el padre de naciones, pues Sara será la madre de naciones. El versículo 17 dice, «Entonces Abraham se postró sobre su rostro y se rió, y dijo en su corazón, ¿a hombre de 100 años ha de nacer hijo? ¿Y Sara, ya de 90 años, ha de concebir?». El viejo Abraham simplemente se reía. Ahora, no es la risa de la incredulidad. Creemos que es la risa de pura alegría que algo así como esto iba a suceder. Usted sabe que de vez en cuando en nuestra vida Dios hace algo por nosotros que es simplemente maravilloso. Quizá usted mismo ha tenido aquella experiencia que le causó simplemente risa. No podía menos que reírse en cuanto a ella. Este hombre Abraham nunca soñaba que esto jamás pudiera pasar. Siéntese usted en la silla de él y se dará cuenta que esto es algo sin ejemplo, sin precedente. Hubo la muerte de la matriz de Sara y en efecto Abraham estaba también como muerto. Pablo escribe acerca de esto en Romanos capítulo 4 versículos 17 al 22, diciendo, Como está escrito, te he puesto por padre de muchas gentes, delante de Dios a quien creyó, el cual da vida a los muertos y llama las cosas que no son como si fuesen. Él creyó en esperanza contra esperanza para llegar a ser padre de muchas gentes, conforme a lo que se le había dicho, así será tu descendencia. Y no se debilitó en la fe al considerar su cuerpo, que estaba ya como muerto, siendo de casi 100 años, o la esterilidad de la matriz de Sara. Tampoco dudó por incredulidad de la promesa de Dios, sino que se fortaleció en fe, dando gloria a Dios, plenamente convencido de que era también poderoso para hacer todo lo que había prometido, por lo cual también su fe le fue contada por justicia. Abraham creyó a Dios y estuvo completamente enajenado de alegría por el milagro y la bondad de Dios. Pero de golpe le llega una reflexión y es como una flecha que entra en su corazón. ¿Sabe usted lo que es? Abraham piensa en un niño, y aquel es Ismael. Y en este capítulo 17 de Génesis, los versículos 18 y 19, Abraham habla con Dios. Y dijo Abraham a Dios, «Ojalá Ismael viva delante de ti». Respondió Dios, «Ciertamente Sara, tu mujer, te dará a luz un hijo, y llamará su nombre Isaac». Y confirmaré mi pacto con él como pacto perpetuo para sus descendientes después de él. Ahora Abraham dice, «Oh Señor, este niño se ha criado en mi hogar, porque note usted que está muy apegado a él». Ismael tenía 14 años cuando Abraham la despidió, y no creemos que Abraham jamás le volviera a ver. Quedó acongojado por haberlo despedido. Amigo oyente, no importa lo que creamos acerca de Ismael. Fue hijo de Abraham, y Abraham amaba a su hijo. Y esto fue una angustia grande tener que entregarlo. Opinamos que debe haber reflexionado muchas veces diciéndose, cometí un gran error en tomarme a Agar. Aquel fue su pecado y le afectó no solamente a él, amigo oyente, sino también a aquella tierra en que vivió, y le afecta todavía hoy en día. Ha habido dificultades en esa tierra desde el principio. ¿Por qué? Porque Abraham pecó. Ahora, amigo oyente, hay muchos que dicen que el pecado es cosa pequeña, que el pecado es una cosa que se puede cometer sin que nadie les vea. Bueno, el apóstol Pablo dice en su carta a los Gálatas, capítulo 6, versículo 7, «No os engañéis, Dios no puede ser burlado, pues todo lo que el hombre sembrare, eso también segará». Existen los frutos del pecado, amigo oyente. Uno no simplemente siega algo similar, sino exactamente eso. Este hombre Abraham está cegando ahora. Ojalá Ismael viva delante de ti, dice él. Dios le dice que Sara dará a luz un hijo, y con ello está confirmando en efecto que Ismael no es el hijo de la promesa. Lo que hizo pues Abraham fue malo. No debe decirse nunca pues que Dios aprobó la poligamia. Vemos aquí mismo que en efecto la condena, no da su aprobación a lo que hizo Abraham. Leamos ahora los versículos 20 al 22 del capítulo 17 de Génesis. «Y en cuanto a Ismael, también te he oído. He aquí que le bendeciré, y le haré fructificar y multiplicar mucho en gran manera. 12 príncipes engendrará, y haré de él una gran nación. Mas yo estableceré mi pacto con Isaac, el que Sara te dará a luz por este tiempo el año que viene». Y acabó de hablar con él, y subió Dios de estar con Abraham. Dios cumple la promesa que ha hecho. No ha de ser disuadido de ella ni la aplazará. Hará exactamente lo que dijo que él haría. Habla como si Isaac ya existiera, como si ya hubiera nacido. Habla de las cosas que no son como si fueran. Isaac no nacerá hasta el año que viene. El Señor deja de hablar con Abraham. Es como si hubiera dicho, Abraham, mejor es que te quedes callado. Dios ya ha hecho su decisión. Amigo oyente, hay veces cuando debemos dejar de pedir a nuestro Señor. Hay ciertas cosas que no debemos pedir más. Hay veces cuando ya hemos dicho lo suficiente y no debemos decir más. Hay muchísimas personas que simplemente molestan al Señor en la oración a pesar de ya haber recibido la respuesta. La respuesta es un no. De modo que Abraham escucha decir a Dios que es suficiente. No debe mencionar más a Ismael. Isaac ha de ser el hijo de la herencia y Dios no cambiará aquella promesa. Esto no significa que Dios no vaya a escuchar más las oraciones de Abraham. Veremos más adelante que Dios escuchó a Abraham, pero no tocó este asunto. A veces hay personas que oran en cuanto a cosas que Dios no intenta contestar. Recuerde usted que Dios nos ha enseñado a orar según su voluntad. Debemos pues tener mucho cuidado cuando pedimos que nuestros amigos oren en cuanto a ciertas cosas. Debemos orar por aquellas cosas que son razonables para Dios contestarlas. Ahora el versículo 23 nos dice: Entonces tomó Abraham a Ismael su hijo, y a todos los siervos nacidos en su casa, y a todos los comprados por su dinero, a todo varón entre los domésticos de la casa de Abraham, y circuncidó la carne del prepucio de ellos en aquel mismo día, como Dios le había dicho. Esta es la señal del pacto que Dios hizo con Abraham. Surge la pregunta en cuanto al por qué Ismael fue incluido en el rito de la circuncisión. Bueno, es simplemente porque Dios prometió que también él sería una gran nación. Está incluido en el pacto en este sentido, pero no es él el cual Dios prometió en el principio. No debe ser el padre de aquella nación la cual Dios usará y de la cual vendrá el Mesías. Es muy importante que veamos esto. El Mesías deberá venir de la línea de Isaac. El capítulo 17 concluye de la siguiente manera. Leamos ahora los versículos 24 al 27. Era Abraham de edad de 99 años cuando circuncidó la carne de su prepucio. E Ismael su hijo era de 13 años cuando fue circuncidada la carne de su prepucio. En el mismo día fueron circuncidados Abraham e Ismael su hijo, y todos los varones de su casa, el siervo nacido en casa y el comprado del extranjero por dinero, fueron circuncidados con él. Estos versículos se explican por sí solos. Y notamos aquí la obediencia de Abraham para dar cumplimiento a la exigencia que Dios había puesto para el cumplimiento de este pacto. Y diremos que tanto él como su hijo Ismael y los demás varones en su casa, como dice el último versículo, el siervo nacido en su casa y el comprado del extranjero por dinero, todos fueron circuncidados junto con Abraham. Y así, amigo oyente, llegamos al final de nuestro estudio del capítulo 17 del libro de Génesis. En nuestro próximo programa estudiaremos el capítulo 18, así es que esperamos contar con su gentil sintonía en nuestro próximo programa. Gracias una vez más por la atención que nos ha dispensado hoy, y será hasta entonces. Que Dios le bendiga, es nuestra ferviente oración.
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0: El Evangelio según San Juan, en su capítulo 2, versos 7 y 8, dice así: Jesús les dijo: llenad estas tinajas de agua. Y las llenaron hasta arriba. Entonces les dijo: sacad ahora y llevadlo al maestresala. Y se lo llevaron. Cuando el maestresala probó el agua hecha vino, sin saber él de dónde era, aunque lo sabían los sirvientes que habían sacado el agua, llamó al esposo y le dijo: todo hombre sirve primero el buen vino, y cuando ya han bebido mucho, entonces el inferior, mas tú has reservado el buen vino hasta ahora. Padre, te damos gracias porque una vez más nos permites meditar en tu palabra. Ahora, Señor, quiero dirigirme a todos, Señor, tus hijos, a todos los que van a escuchar este cassette, Padre, este tema, a las parejas principalmente, Dios. Bendice todas las emisoras radiales que transmiten estos mensajes. Señor, sea pues una bendición en sus vidas. En el nombre de Jesús. Amados hermanos, el tema que vamos a desarrollar dice: la norma espiritual para un matrimonio feliz. Existe solamente una norma. Muchas parejas actualmente han sido destruidas por Satanás. Y no han sido destruidas por problemas grandes. Las estadísticas enseñan que la cantidad de divorcios que se dan en nuestro país no es naturalmente por adulterio, por infidelidad conyugal, sino que el origen, haciendo encuesta con consejeros matrimoniales, con pastores que asesoran a varias parejas, haciendo una encuesta personal con ellos, el producto de varios divorcios habidos en nuestro país han sido por problemas pequeños, han sido por problemas tan, hermanos, mínimos, que han llegado a ser grandes. Y como consecuencia, muchas parejas han llegado al divorcio y a odiarse. Parejas que por un tiempo se amaron, se quisieron, dijeron amarse mutuamente, ser únicos en el mundo, y ahora se ven con desprecio, ahora se ven, hermanos, con odio, se ven con resentimiento. ¿Cuál es el problema? Muchos hombres y mujeres dicen: ¿qué hiciera yo para tener un matrimonio feliz? Personalmente he hablado con hermanos que dicen: hermano, yo amo a mi esposa, pero no sé por qué siento odio de repente. Por eso Salomón en el libro de Cantares, capítulo 2, verso 15, dice: casadnos las zorras pequeñas. ¿Por qué? Porque él se sentía firme. Hablemos del sermón, la norma espiritual para un matrimonio feliz. Número uno, la Biblia nos enseña que se hicieron unas bodas. Usted tiene toda la idea de qué hay, qué sucede cuando hay una boda. Primero, número uno, cuando se hace una boda, ¿qué es lo que se le ocurre a la pareja primeramente? Las tarjetas de invitación. Invitaciones. Se invitan a los tíos, se invitan a los primos, a los amigos, compañeros de estudio, compañeros en el trabajo. se invita a todo mundo y se le dice, oh, una tarjeta especial para ti, te esperamos con toda tu familia. Y saben una cosa, dentro de la tarjeta de invitación siempre aparece una tarjeta confidencial, donde dice, se invita a usted y familia a una reunión confidencial, a una reunión de confianza. Y esa reunión de confianza se sabe que es una reunión para un refrigerio, un almuerzo. Y naturalmente esto pasó en las bodas en Caná de Galilea. ¡Oh, gloria a Dios, hermanos! Yo alabo el nombre de Dios. Porque dice el verso 2, y fueron también invitados a las bodas. ¿Quiénes fueron invitados? Jesús y sus discípulos. Bendito sea el nombre de Dios. Tú ya me has entendido el mensaje. La norma espiritual para un matrimonio feliz es invitar a Cristo Jesús. Siempre decimos, el invitado de honor en esta fiesta es Cristo Jesús. ¡Oh, gloria a Dios por eso! ¡Oh, gloria a Dios por eso! Invitaron a Jesús y a sus discípulos. Gloria sea el nombre de Dios. ¿Cómo le dirían? ¿Cómo se lo dirían a Jesús? Pero el caso es que le invitaron. Está bien. Ahora, número 2. Ya se hicieron las invitaciones. ¿Qué más puede ver en una fiesta? Adornos, globos, crepé, diamantes, ¿qué? Luces. Muchos adornos. Se adorna la sala, se adorna el dormitorio, se adorna la iglesia, se adornan las bancas. Miren, que hasta las sillas donde se van a sentar la pareja lo llenan de adornos. Alhajas. ¿Qué más? Velo. ¡Fiesta! Muy bien. Número 1 dijimos la invitación. Muy bien. Invitaron a Jesús. Eso lo hacemos nosotros. Invitamos a los familiares. Número 2, adornos. Vestido, pantalón, traje, corbata, zapatos. Oh, el novio que se va a casar no se va a poner los zapatos viejos. Se compra un par de zapatos nuevos y no se lo estrena hasta el día de la boda. ¿Qué más? Comida. Mucha comida. Mucha comida. Tamales, pollo, pasteles. Es fiesta. ¿Qué más? Lágrimas. Oh, ¿por qué lágrimas? ¿Ustedes han estado en una boda? Claro que sí, han estado. ¿Por qué hay lágrimas? ¿Quién es la primerita en llorar? La novia. Con lágrimas despide a sus padres. Los padres la bendicen y le dicen, hija, Dios te bendiga. Empiezan a llorar, empiezan a abrazarse. Qué emocionante ver una pareja. Los padres empiezan a decir de todo. Y te traes amiga, yo la quiero ver, la cuidas, por favor. Y la muchacha se pone a llorar. Pero oiga, óigame, querido hermano, óigame. Quiero que pienses en esto. Esas lágrimas no son de dolor. Esas lágrimas no son de resentimiento, son de alegría. Te voy a hablar en una forma muy clara, te voy a hablar en una forma muy verdadera. Cuando tú veas a una señorita llorando para el día de su boda, hermano, cuando veas a tu hija llorando, cuando ella se va a casar y cuando la veas llorando, dile, mejor no te vas, hija, mejor no te vas a casar, dejamos otro año. Vas a ver que te va a decir, no papi, me voy llorando, pero se va. ¿Por qué? Porque esas lágrimas son de alegría, no son de tristeza. Posiblemente un porcentaje será por tristeza por sus padres, pero más de la alegría. La madre también llora, Pero si tú le dices, hey, mejor no me llevo a tu hija suegra, mejor se queda contigo. No, para de llorar y te dice, tú te estás volviendo loco, llévate a tu esposa. O sea que hay invitación, hay adornos, hay comida, hay fiesta, hay lágrimas. ¿O qué pasa? Fíjate que el primer día de casados, a ustedes les consta, ustedes no me dejarán mentir, el primer día de casados, todo es fiesta, todo es alegría. Cuando vamos de compras, nos vamos juntos y nos llevamos la canasta. Entre los dos la llevamos. Y cuando la novia barre, le decimos, oh, deme la escoba, yo lo barro. O si tú estás barriendo, la novia te dice, la esposa te dice, no, dámelo a mí. A la hora de la comida, quisiéramos comer en un mismo plato los dos. Quisiéramos servirle a la esposa. Nosotros quisiéramos servirle la comida en la boca y darle por cucharaditas, como dicen los hermanos. Es una expresión de amor. Es una expresión de aprecio, de cariño. Dejamos de tomarnos algo para que ella se tome algo. Ella también lo hace igual. Y todo es perdón. Si ella comete un error, nosotros decimos, no te preocupes, no hay problema. Si tú cometes un error, ella te dice, no te preocupes, no hay problema. Pero ¿sabes una cosa? Fíjate que eso pasa, se termina, se acaba esa alegría. El diablo ve que la pareja está feliz, el diablo ve que el matrimonio, hermanos, se entienden, se comprenden, se aman. El diablo empieza a meter obstáculos en el matrimonio. Por eso Pablo dice, no deis lugar al diablo. Por eso Pablo dice, resistid al diablo y huirá de vosotros. Oh, mi glorioso Señor también lo dijo, velad y orad para no caer en tentación. Sí, tú que llevas pocos días de casado, tú que llevas pocos días de vivir juntos con tu esposa, con tu esposo, te deseo que Dios las bendiga, pero hay que estar velando. Hay que estar velando. ¿Sabes una cosa? Dice que había fiesta, había alegría, y el dueño de la fiesta, el señor de la fiesta, decía a todos, coman, pidan si les falta, no tenga pena, pida. Iban entrando más gente, y mientras iban entrando les servían, mientras llegaban les servían, y como en la fiesta llegamos, digo llegamos porque yo también he estado en fiestas, llegamos de todo tipo de personas, unos que comemos poco y otros que comen, ya se imagina. Y se les pregunta cuántos son, ellos dicen somos 10 y son 5 porque comen mucho. Y posiblemente comieron tantísimo, hermanos, que llegaba más gente. Y el Señor, con aquel orgullo, el de la fiesta, el Señor de la fiesta, posiblemente con aquel orgullo, decía, coman, pidan, pasen adelante, que hay lugar. Y por allá estaba Jesús. A él no lo pasaron en la mesa principal. A él no le sirvieron el plato más grande. A él no le dieron el sofá más suave. A él no lo pasaron en la sala de recepciones de los amigos más confidentes. Posiblemente Jesús se quedó allá en el patio sentado con sus discípulos. ¡Oh, gloria a Dios, hermanos míos! Posiblemente Jesús se quedó allá en la acera, sentado en la orilla de la puerta. Pero como en su palabra dice,
1: aquí yo estoy a la puerta y llamo. Él se quedó ahí parado. Posiblemente se olvidaron de él. De tantos invitados ya no lo tomaron en cuenta. Pero parece una mala noticia. Viene uno de los encargados y dice: Señor, así susurrando al oído nada más, le dice: tenemos problemas, Señor. Y le dice: ¿qué problema? Se terminó la comida. Ahora, oiga, ¿será que el señor de la fiesta no tenía dinero? Posiblemente tenía dinero perchado en el banco. Posiblemente tenía dinero perchado en la casa, pero es que la gente no podía comer el dinero, ¿me entiende? La gente no podía comer el dinero. Podía decir el señor: aquí tengo una caja de billetes solo de 100 quetzales, solo de dólares.

es que no se podía poner dos billetes en un plato. Hermano, quiero que piensen esto. O sea que con esto te digo, gloria a Dios por el santo dinero, lo necesitamos. Pero la felicidad no está en el dinero. Ahora, el Señor le dice, qué problema tremendo, pero hay dinero. Y el Señor de la mesa, el encargado de alimento, le dice, Señor, pero no le podemos dar billetes a la gente. Ya están sentados. Se necesita comida. Pero comida cocida. Tiempo para hacer. La gente ya están ahí sin tortillas. Ahora imagínense, a mí me ha pasado estar en alguna fiesta cuando se acaban las tortillas. Y uno mira por todo lado. Se queda uno chupando el huesito nada más y bueno, disimulando que uno ya se llenó. Y el señor de la fiesta se enfada y dice, ¿qué problema tenemos? Muchos no han comido. Muchos están llegando. ¿Y ahora qué les vamos a dar? ¿Qué problema? Ahora ya no salió a decir pasen adelante. Se puede encerrar en su cuarto y posiblemente entró en la cocina a pelear con las mujeres y decirles, yo les dije que prepararan más. ¿Por qué no se fijaron? ¿Por qué no pensaron? Y empezó la discusión. ¿Que se acabó? Se acabó la fiesta. Se acabó el orgullo. Se acabó esa elocuencia, esa influencia. Solamente había desesperación. Solamente había humildad. Solamente había confusión y tristeza. Tal vez salió el Señor y les dice a la gente, disculpen, señores, con vergüenza lo digo, se nos acabaron las tortillas, ya no hay comida. Y la gente le dice, no se preocupe, no hemos venido por tortilla, hemos venido a la fiesta. Pero por dentro decían, ¿por qué? ¿Por qué no hace cuenta si puede hacer fiesta o no? Por dentro decían, este no sabe hacer una fiesta. Por dentro decían, ¿por qué invita gente si no tiene nada que darles? Por dentro decían, este hombre es un ignorante, no sabe planificar sus actividades. La gente a veces hablan a espaldas de uno. El hombre se sentía avergonzado. El hombre se sentía confundido. Aquel plan, aquella fiesta exitosa se había echado a perder, aparentemente. Y algunos dijeron, regresemos, porque quienes llegan a la fiesta solo por comer. Y dijeron, nos vamos. Otros decían, quedémonos para no terminar con él. El novio ya no quería salir, posiblemente los suegros son los que no habían comido. Ahora, oiga esto. Pero yo quiero que entendamos esto. El verso 2 dice, fueron también invitados a las bodas Jesús y sus discípulos. Y el verso 3 dice, y faltando el vino, la madre de Jesús les dijo, no tienen vino. O sea que aquí nadie acudió a María, nadie le dijo a María, ella intercede por nosotros. O no, fue sola ella. Pues yo no sé por qué lo haría María. Yo sé que la madre de Jesús, bendita mujer, santa mujer, que fue usada por el Espíritu Santo para concebir y dar a luz a un hombre, a un niño llamado Jesús, quien era el Salvador del mundo. Pero yo no sé por qué lo hizo. Lo hizo por lástima. Yo no sé por qué. Pero le dice a Jesús, Jesús, no tienen vino. Y le dice, Jesús, ¿qué tienes conmigo, mujer? Aún no ha venido mi hora. Pero la madre no le responda. Ahora quiero que entiendas esto, querido amigo, que estás en el catolicismo, en el carismatismo. Quiero que entiendas esto. El verso 5 les dice, su madre dijo a los que servían, haced todo lo que os dije. No les dijo, hagan lo que yo les diga, o yo voy a abogar por ustedes, no tengan pena. No, María les dijo, hagan lo que él les va a decir. Muy bien, ahora, el Señor dice que entró y tocó las tinacas.
estaban vacías. No tenían nada. La cualidad de una, de este cántaro del cual nos habla la Biblia, de esta tinaja grande donde cabían seis cántaros, perdón, de seis a siete cántaros, era de barro, un barro durísimo. Jesús lo tocó, estaba durísimo. Metió su mano adentro, estaba vacío, estaban vacías. ¿Qué no tenía? Vino no tenía. Es decir, hay matrimonios con corazones vacíos. Ya no hay felicidad. Ya no hay aquellas mimaditas, aquellas palabritas de amor. Se han acabado. Corazones duros, corazones vacíos. Jesús lo tocó. Lo tocó. Él está tocando tu corazón en esta hora. Él está tocando el corazón de tu esposa, querido hermano. Él está tocando el corazón de tu esposo. ¡Gloria a Dios! Y le dice a los servidores, llenad estas tinajas de agua. ¿Cómo les dijo? Llenad estas tinajas de agua. Ahora, ¿por qué de agua? ¿Por qué de agua? Un corazón vacío, un corazón seco, un corazón empedernido. Tú que ya no nace de ti decirle una palabrita suave a tu esposa, a tu esposo. ¿Por qué dice el Señor, llenad estas tinajas de agua? Porque, oiga, en Juan capítulo 4, habla de una mujer samaritana que el Señor le dijo, si tú me dieras un poco de beber, le dice un poco de agua, yo te daré un agua que te quitará la sed para siempre. Un agua que te va a llenar de bendición y no hay necesidad que vengas a este pozo. O sea que Él es el agua. Gloria a Dios, hermano. Gloria a Dios, hermano. En su palabra Él dijo, yo soy el agua de vida. El que viene a mí no tendrá sed jamás. Él es el agua. Ahora, Juan capítulo 7, verso 37, habla de la plenitud del Espíritu Santo. Cuando dice, ríos de agua viva correrán en

en el talento como también en los privilegios, alabado sea Dios, porque siempre decimos una cosa, que el que no quiera trabajar, Dios va a levantar a alguien más. Sencillo, si la presencia de Dios se mueve, si usted no la quiere sentir, ese es problema suyo. Pero de que aquí, amado hermano, se puedan hacer las cosas para beneficio de la obra, para que Dios se siga glorificando. Ahora bien, ¿qué significa el carácter? El carácter es el conjunto de rasgos, cualidades y circunstancias que indican la naturaleza propia de una cosa, a la manera de pensar y actuar de una persona o una colectividad, por lo cual se distingue de los demás. El carácter. En ocasiones es temperamental. Usted le dice algo y se pone al tú por tú con uno. En ocasiones es tranquilo. Usted le dice algo y pelando los dientes le dice, amén, hermano, le dice. Y hay hermanos que es santo Dios, usted no los puede ni tocar porque parecen abejas. Ese es el carácter. Esa es la cualidad, el conjunto de rasgos. Pero más sin embargo, hermano, encontramos en la palabra de Dios, vemos a Pablo mentoreando a Timoteo. Ya vamos a entrar al mensaje de la palabra de Dios. ¿Por qué le traigo a Timoteo? Porque Timoteo, hermano, fue alguien que Pablo instruyó. Entonces, lo primero que vemos en el verso 11, Pablo hablándole a Timoteo. Lo que vemos en el verso 6, hermano, el subtitular, un buen ministro de Jesucristo. En otra forma de expresarle, Pablo lo que quería en Timoteo era formar un joven que marcara la diferencia. Pero habían rasgos, características, si usted conoce la palabra de Dios, para no entrar tanto en detalle, y no es que no quiera expresarlo, hermano, pero recuerde que un estudio profundo demanda mucho tiempo, y a veces es lo que queremos ir es a lo base primordial de un sermón, para que usted se lleve algo práctico. Le puedo traer teoría, pero lo voy a dormir. Yo no quiero dormir a nadie acá. Quiero que usted se lleve el consejo práctico. Entonces Pablo le enseña a Timoteo, lo instruye. Y lo primero que le dice, esto manda y enseña. Pero en el verso 12 es el enfoque. Dice, ninguno tenga en poco tu juventud. Ahora bien, hermano, lo que yo quiero mencionar son solamente 6 cualidades, 6 características y 6 razones del cómo poder moldear el carácter en un joven, enseñarle que se necesita primero la palabra de Dios. Aquí no porque yo sea bravo, hermano, y mire, las cosas se van a hacer a mi manera, no. Primero la palabra de Dios, te voy a enseñar palabra de Dios. Segundo, te voy a enseñar oración, porque si no hay oración, ¿de qué sirven cambios, hermano, si no va a haber efecto? Tercero, ayuno. Cuarto, sometimiento al Espíritu Santo. En medio de la alabanza y la adoración, hermano, olvídate del que está a la par tuya y métete a buscar de Dios. Porque Pablo también le dice a Timoteo, no descuides el don de Dios que está en ti, que fue dado mediante la imposición de mis manos. No descuides el fuego de Dios, hermano. Pero mi pregunta a jóvenes es, ¿hay fuego todavía? ¿O no lo conocemos? Vamos a entrar al mensaje. No lo quiero ver serio. Quiero que se goce, porque ahí atrás hay una buena merienda. Y coma a gusto. No vaya a comer amargado. Primer ejemplo, hermano, de las 6 cualidades que vamos a, o los 6 principios para poder desarrollar el carácter en el joven. Lo primero que vamos a ver es que sean ejemplo en palabra. Si tú sí es sí, es sí, y si tú no es no, no. Pero hermano, por favor, en el desarrollar de la sociedad, no vayan a venir a hacer el privilegio, hermano, enojados. Porque mire, aquí hay una cámara que dispara y otra cámara que dispara para allá. Estamos en red social, hoy cualquiera nos graba. Si aquí va a andar usted con la cara de limón, hermano, o vendiendo hule, hermano, ahórreselo, por favor. No se preocupe que vamos a ir preparando gente de todo terreno. Si usted no quiere hacer privilegio, hermano, gócese sentado. Si sentado usted piensa gozarse, pues siéntese mejor. Pero el compromiso no va a ser conmigo, va a ser con Dios. Pero primero el ejemplo es en palabra. Si usted se comprometió en venir, hermano, no hay necesidad que después me esté diciendo, mire, hermano, no voy a poder, si su nombre ya está allá. El esquema que se va a hacer del programa de jóvenes va a estar, la más tardar el día martes ya va a estar puesto allá.
Si es posible el domingo, yo la voy a traer. O sea, yo voy

tener un orden, hermano, en lo que yo voy, a quién voy poniendo y voy rotando. O sea, el propósito de esto, hermano, es que queremos formar una generación diferente. Y vuelvo y le repito, discúlpeme, dispénseme si tal vez voy a cambiar rutinas, estrategias, programas, caracteres que ya nos tienen, hermano, acostumbrados a una manera de trabajar. Necesitamos dejar que Dios nos vaya guiando a cosas diferentes, porque necesitamos romper el cascarón, hermano. Necesitamos dejar que el Espíritu Santo nos guíe a su presencia, a buscar más de Él. Porque yo me puedo estar gozando, hermano. Hay días que yo no tengo privilegio, yo me vengo a gozar. Si usted no se goza, vuelvo y le repito, es su problema. Entonces, no solamente los viernes, si el viernes va a tener privilegio, hermano, se le entiende pues que esté nervioso y venga con temor de que tal vez no va a sacar bien su privilegio, pero nadie nace sabiendo. Todos empezamos de abajo, de cero. Porque ahorita estamos, vamos a trabajar con lo interno. Pero yo tengo una lista, hermano, y hoy cuando estaba orando por esa lista, la lista llegó a 14, fíjese. Van a haber candidatos. Pero el problema es, el detalle de esto, hermano, es base. Mi compromiso es con Dios primeramente, en lo que yo recibí. Mi responsabilidad va a ser orar por usted, ayunar por usted, motivarle, incentivarle a que siga adelante. Ya estoy agarrando algunos números de teléfono y discúlpenme si les va a llegar mensaje, pero no van a ir mensajes de otra forma, de otra índole. Va a ser motivándole, recordándole que el día viernes, si tiene su camisita, la traiga. Y si no la tiene, le vamos a hacer una cooperacha y le vamos a comprar una. Pero no van a saber chirmola aquí, hermano. A mí discúlpeme, pero yo no he encontrado la camisa adecuada. Pero pues todavía tengo escape porque soy de caballeros. Pero la cosa es que estemos todos ordenaditos, hermano, y poco a poco nos vayamos acoplando. ¿Por qué en palabra? Es decir, su manera de hablar. En Efesios capítulo 4, verso 29, dice la palabra de Dios: ninguna palabra corrompida salga de vuestra boca, sino la que sea buena para la necesaria edificación, a fin de dar gracia a los oyentes. Espero que mi forma de hablar, hermano, no le afecte a usted. Pero mi vocabulario es directo. Palabras, hermano, que usted no se complique la vida. Yo sé de teología, pero a veces la teología se queda por un lado porque tengo que darle palabras que usted se acople conmigo, pues. Pero que sea, hermano, una palabra que pueda ser necesaria para edificarle, a fin de dar gracia a los oyentes. ¿Por qué razón? Porque ahorita no tenemos invitados, pero uno de los desafíos que como sociedad vamos a tener es que tenemos que traer invitados en su momento. No obviamente ya, ¿verdad? Pero ese va a ser. Entonces los invitados van a ver nuestra actitud, los oyentes van a ver nuestra actitud, nuestra manera de hablar. Si aquí nos ven hablar bonito, ay, qué bonito hablas en la iglesia, pero ¿qué en tu trabajo, en la escuela?

Ayuda a tus siervos, amén. Cantamos esa alabanza en esta noche. Señor, ayuda a tu siervo. Gloria a Jesús.

al rey Saúl como el hombre que descuidó la presencia de Dios, pero nos muestra al rey David como el hombre que amó la presencia de Dios, tanto que él hizo que el arca regresara. Mas antes que regresara a Israel, el arca estuvo en la casa de un hombre llamado Obed-Edom. Obed-Edom representa aquel que le da lugar a la presencia de Dios en su casa. La Biblia dice, 2 Samuel 6:12, que cuando el arca estuvo, prosperó todo. Y esta hora vamos a declarar una palabra sobre tu vida. Vamos a declarar esta palabra sobre tu vida en el nombre poderoso de Jesús, porque en este 2019 Dios te va a sorprender. Yo declaro en el nombre de Jesús que así